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Llegó la hora de las noticias, 8 de la tarde, 4 minutos. Les cuento que a solo días de la cuenta pública, fijada para el 1 de junio, la oposición continúa afinando su estrategia para enfrentar al gobierno y consolidar un relato común frente a las principales preocupaciones ciudadanas. Aunque las críticas han estado centradas principalmente en la agenda de seguridad y en el incumplimiento de promesas del Ejecutivo, durante esta jornada los partidos progresistas sumaron con fuerza el tema sanitario. Junto a representantes del gremio de la salud, los partidos cuestionaron los recortes presupuestarios en el sector y advirtieron sobre el impacto de los ajustes que ya estarían tendiendo en el sistema. La presidenta del Partido Socialista, Paulina Bogdanovich, exigió revertir los recortes y sostuvo que sus efectos ya eran visibles en distintos centros de salud. Con cifras bastante importantes y con una indolencia de parte del ministro de Hacienda, que ha acuñado una máxima que yo creo que es digna de estudio, que es hacer más con menos, fue lo que dijo. Las críticas surgieron en medio de la discusión del proyecto de reconstrucción nacional y a días de la cuenta pública,

instancia para la que la moneda ya se prepara. En ese escenario, la oposición ha acusado al gobierno de intentar acelerar la tramitación legislativa para llegar con avances concretos a esa fecha, incluso impulsando una discusión express. En otro ámbito también les cuento que Buses Jack lamentó el accidente que protagonizó una de sus máquinas en la ruta Freire-Villarrica, esto es la región de la Araucanía. Se trató del volcamiento de uno de sus buses, lo que dejó un fallecido y al menos 29 lesionados de diversa consideración. De igual forma, aseguraron que el vehículo mantenía su documentación y mantención al día y que la tripulación del mismo cumplía con sus descansos legales. Lamentamos profundamente informar que la tarde de este lunes 25 de mayo se produjo un accidente de tránsito en el sector Ayipe, en kilómetro 14 de la ruta 199 que une Freire y Villarrica, en el que se vio involucrado uno de nuestros buses y cuyas causas está siendo investigado por las autoridades competentes, por lo que indicaron en primer lugar a través de un comunicado. Como compañía expresamos nuestro más profundo pesar y solidaridad con las familias de la persona fallecida, así como con todos quienes se han visto afectados por esta triste situación, por lo que añadieron. La empresa detalló que el vehículo había iniciado su recorrido en Pucón a las 2 de la tarde, cuyo destino era Temuco. El bus mantenía su documentación y mantenciones al día y la tripulación se encontraba cumpliendo con sus descansos legales. La compañía precisó que van a continuar entregando información actualizada respecto al accidente a través de sus canales oficiales. Recordemos que el volcamiento ocurrió específicamente entre el sector del puente Ayipén y el cruce Cunco, a la altura del kilómetro 14. De acuerdo a esta información de Radio Bio Bio, al menos 7 ambulancias del SAMU acudieron al lugar, además de personal de bomberos y carabineros.

0: por último, les cuento que en una entrevista con Radio Bio Bio, el ministro de Hacienda, Jorge Quirós, recalcó que los beneficios sociales no se van a tocar en el contexto de las medidas correctivas y de ahorro que implementan desde el Ejecutivo, incluyendo recortes de presupuestos. Los beneficios sociales no se tocan. Hay temas de eficiencia, de gastos que vamos a abordar, y hay temas de fraude social que también vamos a abordar, porque una cosa es el beneficio social y el necesario gasto social que tiene que incrementarse, y otra cosa es el fraude social que existe y está bastante extendido, fue lo que recalcó la autoridad. Esto en referencia a situaciones donde hay personas beneficiadas con alguna ayuda social, pero no cumplen con los requisitos para poder acceder a los mismos. Así, luego Quirós dijo que el que tiene que gastar menos no es la gente, es el Estado de Chile. Vamos a controlar la expansión de gasto. Como ejemplo, tomo el caso del CAE, expresando que es un beneficio social y hay que mantenerlo, pero no es un beneficio social no pagarlo de vuelta, sobre todo si uno gana más de 1 millón al mes. Y nosotros de esta forma cerramos nuestro boletín informativo de las 20 horas aquí en Punto 7. Ustedes sigan en nuestra compañía y quédate para escuchar El Romántico de las 8.
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0: Ya estamos de vuelta, 8 con 16 minutos desde el lunes, empezando esta semanita con todo, ya casi terminando la semanita, el día. Casi ya terminando el día. Y quedaron hartas respuestas a través del WhatsApp. Fer, ¿cómo está ahí, preciosa?
1: Oye, linda, yo tengo 6 gatos y un perro. Pero a la única que le preguntaría por qué es tan idiota es a mi primera gata. Idiota como ella sola. Como ella sola. Bueno, es mi gata.
0: Bueno, tú diste la respuesta. Dicen que los gatos se mimetizan mucho con sus amos. Oye, la Alison me dice, Karinita, te había mandado una fotito de las perris hijas. La Nieve, la Blanquita, a ella la cambiábamos por un saco de comida. Vivía en un gallinero y la Motita es la Café. A ella la rescatamos de la calle un día de lluvia. Oye, pero es que son hermosas. Ahí está la Blanquita y la Motita. ¿Por qué se llama Motita?
2: Hoy tengo una gata en la casa que todos los días me reta.
0: Una gata fiera.
3: Yo le preguntaría a los gatos cuando llega el mes de agosto y andan en celo. ¿Por qué llaman tanto a Raúl? ¿Quién es ese famoso Raúl?
0: ¡Raúl!
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1: A mi gatita le preguntaría por qué le gusta tanto andar con el látigo.
5: El perrito se llama Pirata, el Pirata. Saludos, yo soy un 7.
0: Saludos para Pirata, a ver. Ay, cosita, que tiene su ojito manchado. Es su pillito. Nuestro perrito se llama Choquito. Le preguntaría cómo fue su accidente que su manito derecha le quedó doblada. Nosotros lo recibimos con 3 meses de vida, Choquito. ¿Por qué le pusieron Choquito? Mira, Karinita, mi regalona, ella se llama Blanquita. ¡Ay, que son maravillosos! ¡Me encanta! Es súper animalista.
6: Conozco la gatita Mili y la dueña María. Son los dos iguales. Duermen todo el día.
0: La Mili y María. Los gatos se mimetizan con sus dueños. A ver, mi amiga Su, que me mandó una foto de su Navi. Sí, está linda también. Esa es la Luna. Es la nueva, pues es la nueva, ¿cierto? Me falta uno ahí, sí, pues. Está la Navi, la Luna. Y ahí está el regalón de la casa. La Maya. Y son tan hermosos. Hola, Karinita, que tengas una excelente tarde, nos dice nuestra Olguita. ¿A quién más tengo por acá, Carlito?
7: Ay, Karinita, yo aquí en mi casa hay 3, 4, 5 gatos. 5 gatos, pero la gata que me regaló el Andrés,
0: ¿ya?,
7: que es la Kitty, supuestamente el Andrés me dijo, uy, no, si es la más tranquila, la cabra desordenada, oye. Salta por todos lados, hay que salta de la cocina al lavaplato, del lavaplato al refrigerador, del refrigerador salta al equipo,
0: yeah,
7: y recorre todos los parlantes y se queda dormida ahí en el parlante colgando. Hoy si es más loca y me cuida. Uy, es más celosa que mi señora y mi hija, la pobre gata.
0: Viste. Yo creo que se reencarnó en tu

0: Mujer. Mi perrita se llama Ámbar. Tengo una perrita Ámbar y una gatita Kitty.
1: Lo único que sé es que esa gatita volverá.
0: Ya. Esa gatita volverá. Oye, me mandaste un mensaje a las 5:25, no lo vi.
1: ¿Quién sabe qué pasó aquí en Villarrica antes de llegar a Freire? Están desviando el camino los que vienen desde Villarrica hacia Freire.
0: Ah, bueno, ese fue el accidente. No lo había escuchado el mensaje.
2: Después de Venezuela, una gata Spider-Man.
0: Una gata Spider-Man. Esa gatita volverá.
1: Y se mandé ese mensaje tempranito. Fue el accidente del bus. Sí. Ya salí del taco, estoy llegando de bus.
0: Ay, ya, qué bueno. Menos mal, oye. ¿A quién tengo aquí? A ver. Mira, la gata de mis sueños, grande y peluda. Ella es la Grisi. Oye, es muy guapa tu gata. Magda.
3: Usted sabe que yo tengo mi perrito que se llama Brunito.
0: Brunito,
3: mi
0: sí.
3: Mi gatita que se llama Princesita. ¿Princesa? Y la perrita que yo recogí se llama Lady D, pero le llamo niña. Está grande. A ver si busco una foto porque escala los árboles para que los vea usted. Un besito, carita.
0: ¿Cómo le fue? ¿Viene llegando recién de Villarrica? ¿Sí? ¿Todo bien? Sí, sí, lo leímos. Besito, qué rico que llegó bien.
4: Oye, y cuenta, Karinita, dos gatos aparte que tengo. Tengo una gata de 18 años.
0: Ya.
4: Y un gato de 10 años que es flojo, el de 10 años. Hoy no le gusta hacer nada, no le gusta ayudar a barrer, ni nada, no le gusta ni siquiera barrer la mesa que tome 11.
0: Oye, la 18, el gato flojo.
4: Oye, lo único que le gusta es estar durmiendo y hablando por teléfono con el pueblo.
0: Oye, estos gatos de hoy en día, ¿no? Así son, pues. Oye, qué buen tema, me encanta. Sobre tu playa, la Combo Tortuga junto a Inti y Mani. Aquí, en Punto 7, pegadito junto a Pailita, Jewel y Randy. Su, su, su, su, su. Está la canción de mi amigo.

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0: última media hora. Nos vamos con algunos mensajitos que quedaron pendientes a través del WhatsApp. Magda.
1: Es divinita esa planta preciosa que tengo. Yo tengo hartas plantas carabinitas, tengo muy buenas manos para plantar, todo sale. Mira qué bonita. Ese es un jaque, jaque. Era chiquitito, era bebé, mira cómo está, lo tengo al lado de la ventana. Ahí están mis tres perros, mis dos perros y la gatita. La de al medio es la que está en los árboles. Un besito, chao carinita, chao.
0: Chao mi Magda preciosa. Oye, cuando vaya a Viña o cuando vaya a Valparaíso me tenés que llevar una planta, ¿ya? Ahora que estoy más grande me he hecho súper fanática de las plantas, me encantan. Pero me las tienen que regalar grandes. Sí.
2: Carinita, yo tengo a mi perrito que tiene 4 años y se llama Tommy.
0: No, y donde ando con él,
2: yo estoy en el campo ahora, estoy en Villarrica en el campo. Estoy con mi perrito, con todas las veces cuando yo me vengo para el campo, me lo traigo.
0: Obvio.
2: Se viene conmigo, aquí recorre, tiene espacio para caminar. Así que mi Tomicito es mi mascota.
0: Tu perrijo, me encanta.
3: 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Esa canción del su, es la canción que le canta el sandunga a Julián. Lo teníamos callado ya.
0: ¿En serio? ¿Cómo está mi Denise? Preciosa, mi bella Cari. Mira, mi hija es la estilista canina de Super Zoo o Super Zoo. Y tienen intenciones de publicitar en tu radio porque ella sabe que yo soy fanática de la radio. ¿Me podría dar el número de la administración? Ah, pero por supuesto. Parece que eso no tenía que leerlo al aire, ¿o no? Pero obvio que te voy a dar el número.
4: Buenas tardes, Chuchuquita. Buenas tardes, hermosa y preciosa de la vida.
0: ¿Cómo está ahí, tío Chuchuca?
4: A todas las familias de la 107 y a todas las criminales clandestinas que están estudiando.
0: Criminales clandestinas.
4: Oye, está haciendo un poquito de frío, ¿ah? Por acá en Puerto Montt está haciendo harto fresco. Así que yo creo que mañana va a estar más helado que bisagra frigorífico, más helado que asado esquimal, más helado que eso. Y más helado. ¡Uy!
5: Este espacio es grabado para 7 y esa era. Muchas gracias.

la tarde, 47 minutos. Soy la mujer más feliz del mundo. Gracias. Me llenas de felicidad. Mira, Karinita, a mí me encanta molestarle. Se llama Félix. Y aquí está, espérate. Ay, no alcanzo a leer. Acuérdense que yo soy Piti. Félix. ¿Son todos Félix? ¿Por qué se llaman todos Félix? Pues no son los mismos gatos, son tres gatos diferentes. Ah, yo soy Rocky. Bueno, para los combos. Yo soy Bagheera. Soy súper tranquilo. Y aquí está Félix. De repente soy muy revoltoso. Me encanta.

0: sería lo primero que les preguntaríamos si tuvieran este traductor, este chip incorporado? ¿Qué? ¿Tengo frío? No te entiendo. ¿Qué? No puedo. ¿Quieres hablar por ahí? Se me ocurrió jugar a algo, pero no sé dónde dejé la idea, a ver. Mi idea es... escuchamos, pero no juzgamos. ¿Les tinca jugar al escuchamos, pero no juzgamos? Como por ejemplo... escuchamos, pero no juzgamos. Abro mensajes mentalmente, pero se me olvida contestarlo. Escuchamos, pero no juzgamos. ¿Quieres jugar conmigo? Escuchamos, pero no juzgamos. Ustedes dicen una frase que generalmente puede molestar, con respeto. Y después nosotros decimos, escuchamos, pero no juzgamos. Quiero salir, pero también quiero quedarme en mi casa. Escuchamos, pero no juzgamos. A ver, ustedes.
1: Tanto humo, ¿por qué? Tanto humo, ¿por qué no usan aire acondicionado?
0: Escuchamos, pero no juzgamos. Muy bien. A ver, ¿quién más se atreve a jugar? Escuchamos, pero no juzgamos. Cuando abro el TikTok, un momento chiquitito y ahí pierdo contacto con toda la realidad. Me pierdo horas en el TikTok.

0: escuchamos, pero no juzgamos. Voy al baño y me pierdo 2 horas. Escuchamos, pero no juzgamos. No me gusta contestar llamadas. Escuchamos, pero no juzgamos. Oye, soy mala para contestar llamadas, a no ser que sea alguien ya registrado en mi agenda.
1: Yo voy al gym solo para poder comer un rico asado el fin de semana.
0: Escuchamos, pero no juzgamos. Muy bien, qué lindo. Oye, está saliendo bonito este juego, chiquillo. Ya vamos con todo. Escuchamos, pero no

0: Despierte.
1: Guado, guado, guado, guado, guado, guado, guado. Ay, podemos jugar con esa canción de fondo, me gusta. Escuchamos, pero no apuntamos. Oye, la Paula que me hizo reír por interno. Karinita dice, a veces me encierro en el baño para comer, para no darle a mis hijos. Escuchamos, pero no juzgamos. Muy bien. Marcia, ¿cómo está ahí?
2: ¡Qué buen tema! ¡Mi juventud absoluta!
1: Escuchamos, pero no juzgamos. No me gusta llegar a un lugar y saludar a todos con un beso. Escuchamos, pero no juzgamos. Yo soy al revés, dices tú. Ya, pero es que yo para mí el saludo es como que de chiquitita siempre me dijeron, salude. Salude a todos y yo me voy al chancho. Una vez, cuando yo era chiquitita, me llevaron a un funeral. Ahí me despedí de todos, de gente que ni conocía, pero de uno a uno. Chao, chao. Escuchamos, pero no juzgamos. Cuando dicen hay que improvisar, automáticamente me estreso. Escuchamos, pero no juzgamos. Karinita, estoy tan enferma que toso por arriba y estornudo por abajo. Escuchamos, pero no juzgamos.

0: como, ya, pero mándenme audio. Me gustan las galletas oblea Alteza Bocado. Comienzo a comer y no puedo dejar unas para después. Me las como todas. Escuchamos, pero no juzgamos. ¿Entendieron el juego o no? Ya, pues, guatón. Tírate una. Una escuchamos, pero no juzgamos. Ah, ya no alcanzamos más, entonces. Me tengo que ir. Vámonlo. Así decía mi Lala, que en paz
1: descanse. Cuando mi esposo me cuenta una historia y es aburrida, yo le pongo cara de entretenido y por dentro es cállate, cállate, cállate.
0: Escuchamos, pero no juzgamos. Buena, Marcia. Te salió bueno, te salió bueno.
2: Al final este gobierno a todos les metió la cuchufleta. Escuchamos, pero no juzgamos.
0: Así nomás. Oye, chiquillos, un abrazo, un beso enorme. Los quiero montones. Cuídense mucho. Y nos encontramos mañana desde las 5 de la tarde hasta las 9 de la noche. Que tengan una linda noche.

0: Karinita, que llegues bien a tu casita, mi niña hermosa. Y te vuelvo a escuchar mañana acá, como todos los días. Un abrazo. Lindo regreso a tu hogar, mi niña hermosa.
1: Gracias, Karinita, por tu compañía. Hasta mañana.
2: Cariño, Karina, es rico terminar la jornada del día de hoy, lunes, que a todos nos cuesta escuchando tu voz. Cariños para ti y para el guatón también. Saludos.

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0: Bienvenidas, bienvenidos a esta hora de la mañanita, comenzando ya este día martes 26 de mayo, se nos va el martes, último martes del mes. Pero qué rico decir eso, qué rico decir que se nos va el mes de mayo, se viene junio, la mitad del año, falta menos para el 18. Oh, compita, ¿cómo están? Saludando a todos los que ya están ahí comenzando su mañana, a todos los que están terminando su mañana, sí, porque muchos de los que están trabajando de noche, saludamos a nuestros amigos de los guardias, a nuestros amigos también de los hospitales, a nuestros amigos también conserjes, saludamos a todos los que tienen turno noche y por supuesto también saludamos a los que ya comienzan su mañana, a nuestro amigo del transporte, sí, pues de la locomoción colectiva, a nuestros amigos colectiveros, micreros, saludamos a nuestro amigo de la locomoción de aplicación. Saludamos a todos los que ya comienzan su mañana. Por supuesto, una mañana no tan fría, ¿no? No siento que esté tan fría. ¿O soy yo? ¿Me levanté candente? ¿Seré yo? No sé. Vamos a revisar el clima a esta hora tempranito por la mañana para ver cómo nos vamos vestidos al trabajo. Atención, ¿ah? Sí, como lo mencionaba. Oiga, igual quiero mandar un saludito a todos nuestros queridos, sí, pues a todos nuestros queridos amigos del norte de nuestro país que ayer estuvieron con este movimiento telúrico, un movimiento bastante fuerte, esperando que estén todos bien. Le mandamos un fuerte abrazo al norte de nuestro país tras este sismo de 6,9, pero muchos expertos lo catalogaron como terremoto, ¿eh? Así que estaremos ahí ampliando la información durante la mañana. Ahora, si hay alguien que nos esté escuchando desde el norte de nuestro país, que nos comente un poquito cómo se vivió este movimiento telúrico, ¿no? Valparaíso, Viña del Mar, tenemos en este momento 10 grados, se espera una máxima de 15 grados. ¿Vio que está la temperatura un poquito alta? Sí, pues no está tan baja como ayer. Viña del Mar, Villa Alemana, mejor dicho, que el Pueblo Peña Blanca, tenemos a esta hora de la mañana 10 grados, se espera una máxima de 18 grados. Sí, pues, ya sabe ya. Sí, usted se reporta esta hora de la mañana porque quiero saber quién está despierto, quién se levantó, quién comenzó la mañana en tu radio. 7.
1: 32 47 63 19.
0: ¡Vamos!
2: Buenos días, Viña del Mar. Buenos días, Valparaíso. Francisco Mori ya está al aire en la radio 7.
0: Saludito para todos los que ya están en sintonía, para todos los que se levantan reciéncito, los que están revolviendo el tecito, los que pusieron en el hervidor, a los que se le acabó el gas. Le mandamos saludito a todos los que se están ahí colocando, sí, pues la ropita ya para comenzar a ir al camino al trabajo, camino al colegio, los que están levantando a la bendy. ¡Vamos! Aquí comienza el momento de a levantarse.

momento de reportarse a esta hora de la mañanita, el momento de saber quién está de levantado, quién está despierto, quién comenzó la mañana. Recuerde que usted nos puede agregar y nos puede seguir fácilmente. Haga lo siguiente. Abra su WhatsApp a esta hora de la mañana. Si usted va escuchando recientemente la radio, lo invito. Abra su WhatsApp. En la parte superior.

0: Gregor dice preguntar a Meta o buscar. Ahí va a colocar lo siguiente, no coloque el más 5 o 6. Coloque solamente 9, 32, 47, 63, 19. 9, 32, 47, 63, 19. Nuestro WhatsApp.
1: Más 56, 9,
0: 32, 47, 63, 19. ¡El saludo, Mañamones! Que tengo preparado, manda un saludito. Si tú estás levantado. Oiga, antes de comenzar con los saluditos, por acá me indican que tenemos accidente, dirección a Valparaíso, altura Club de Yates, vehículo de emergencia en el lugar, primera pista, mucha precaución a los que vengan, señoras y señores, en Avenida España, altura Club de Yates, dirección a Valparaíso, tenemos accidente hasta ahora la mañanita. Buenos días, aloja, aloja.
2: Buenos días.
0: Accidente, ahí está.
2: Precaución, dirección a Valparaíso en la Avenida España.
0: Muchas
2: altura,
0: gracias.
2: Club de Yates.
0: Gracias, estimado.
2: Estamos
0: muchas gracias.
2: La ambulancia, hay una persona tirada en el piso. Chuta. Mayor detalle no tengo.
0: Gracias, estimado. Hasta ahora en la mañana. Precaución, los conductores. Buenos días, querida Kena Tapia, hermoso día. Gracias por acompañarnos y entregar tu alegría. Todos los días aquí llegando a casita, está heladito, ¿eh? Yo siento que está un poquito la temperatura más alta, no sé. Estoy con esa sensación térmica. Buenos días, Francisco Vega. Buenos días, Tocayo. Buenos días, aquí en la punto 7. ¿Quién más está por acá? Buenos días.
3: Puta, que hace frío, Fran, por la chucha.
0: ¡Está heladito! Buenos días. Hola, Francito, aquí escuchándote. Que sea un gran día. Saludos en esta hermosa radio. Nuestra amiga Emilia, te mandamos un abrazo grande. Esta hora de la mañana. Recuerda nuestro WhatsApp.
1: 9, 6, 9, 32, 47, 63, 19.
0: Un saludito de cumple a Belisario, que va camino a Placilla. Qué buena. Saludo para Belisario, que va camino a Placilla. A esta hora de la mañana, los saludamos tempranito.
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4: Buenos días. Francito, aquí en Ñaco de la Campana, comprando fruta y verdura.
0: Está helado.
5: Buenas tardes. Igualmente, buen día para ti.
0: Gracias, compita.
5: No está helado, para nada.
0: No, para nada, ¿no?
5: Por el contrario, está súper agradable.
0: Está agradable el clima el día de hoy.
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6: Buenos días, Fran.
0: Buenos días.
6: Por información. Accidente.
0: Gracias, estimado.
6: Dirección Valparaíso, en España.
0: Precaución al conductor.
6: Club de Yate. Policía, ambulancia, municipales, todo.
0: Están todos ahí.
6: Más o menos la pista, primera pista.
0: Precaución a los conductores que vayan en dirección a Valparaíso, en España, altura Club Villate. Tenemos accidente a esta hora de la mañana.
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7: Muy buenos días, DJ Fran. Desde Quilpué, yo soy un 7.
0: ¡Hola! ¡Saluditos! ¡Buen martes para todos! ¡Me encanta! ¡Buenos días!
7: Ya para los cauros.
0: ¡Vamos! Haciendo ahí todo para los cauros. ¡Hasta la mañana!
1: Más 56, 9, 32, 47, 63, 19.
0: Pero por supuesto, estamos contigo, vamos contigo, te acompañamos, estamos y vamos.
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8: DJ Fran, muy buen día.
0: Buen día, compita, aquí estamos.
8: Espero que estés muy bien.
0: Sí, estamos bien.
8: Yo, bien, gracias al Señor, estoy bien. Pero tengo más sueño que ayer.
0: Oh.
8: Tengo más sueño que...
0: No me digas. Oiga, que tengo sueño. Tengo más sueño que mañana. Sí, compadre. Nos va pillando la máquina. Nos va pillando el ritmo. Nos va pillando todo. Aquí en la punto 7. Buenos días, aloja.
9: Buenas, Fran. ¿Qué va con los colectivos de inmigrantes? Que no pasa ni uno.
0: No pasó nada con los compadres. No. ¿Qué pasa con los colectivos que no pasan? Buenos días.
10: Buenos días,
0: corazón. ¿Cuál es tu nombre? Le mandamos un abrazo a nuestra amiga que quedó solita diciéndome, Fran. Le mandamos un abrazo. Buen día. A esta hora de la mañana. Buen día a nuestra amiga Rachel que va en la micro. Buenos días para usted, pues también, querida Rachel. Aquí en la Punto 7. Te acompañamos y estamos contigo.
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0: Buena. Muy buenos días, Francito. Como siempre aquí, marcando sintonía en la mejor radio.
1: Gracias, compita. Gracias, compadre.
0: Que tengamos un lindo día. Lo bueno que hoy no hace frío, no está helado.
1: No está helado, no.
0: La mañana.
1: Está rico.
0: Y un saludo para la Karina y una fiel oyente que está a la escucha de la radio.
1: ¡Oh! ¡Venga! Un saludo para la fiel oyente, como dijo el amigo, ¿no? A esta hora de la mañana.
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1: Oye, son varios los que cayeron de la cama. Son varios los que ya comenzaron su mañana. Son varios los que se van a ganar el compilado de DJ France. ¿O no? No sé, ¿ah? ¿Qué dicen ustedes? ¿Sí o no? ¿Sí o no? ¿Lo regalamos o no? No sé. Hay varios ya que tienen ya su regalito.
3: Buenos días, Francito de mi corazón. Amanecí mejor de la garganta y le hice caso al auditor que me dijo que hiciera gárgaras con zapolio. Así que amanecí cosita y día. Un besito, que tengas buen día.
1: ¡Aguante! ¡Mira! A esta hora de la mañana, saludamos a todos los que ya comienzan. Buenos días.
4: Me llamo Alejandro.
1: ¡Alejandro!
4: Trabajando con mi mamá. Buenos días, buenos días.
1: ¡Buenos días! Saludos para ti, Alejandro. Saludos para ti. Buenos días. Saludos para su mamita. Buenos días.
5: Hola, buenos días, Miguel Frank.
1: Hola, hola.
5: De aseo, aquí levantándose para ir al laburo.
1: ¡Vamos al laburo!
5: ¡Buenos días!
1: Nos levantamos con ánimo para ir al laburo esta hora de la mañana. Por eso arrancamos contigo.
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6: Buenos días, Franz. Buenos días. 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Es para saber si cumple algo.
1: No me metas en problema. ¡No! Muy temprano para eso.
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7: Buenos días, yo DJ Frank, buenos días.
1: Buenos días.
7: Buenos días, DJ Frank, buenos días. Está ahora saliendo Baitecillo, dirección Valparaíso.
1: Grande, compita.
7: Vamos.
1: Buenos días, Francito. Buenos días, querida Valesca. Saludito para usted. Pues buenos días, Francito. Ya en la peguita tempranito a nuestro amigo Max. Buena, compadre. Aquí arrancamos contigo.
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1: Pero por supuesto que somos un 7 esta hora de la mañanita. Avanzamos contigo. Comenzamos la mañana. 6:24 minutos. Ya regresamos.

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1: Ya estamos de regreso, sí, pues 6:34, por si aún todavía no ve la hora usted. 6:34 comenzando la mañanita y llegó el minuto para que todos los rezagados se reporten y también vamos a despertar a la persona que tú quieras. Es fácil, usted me manda el contacto y me dice: Francito, pueden llamar a esta persona para ver si despierta porque tiene que levantarse y nosotros hacemos de las nuestras aquí en la Punto 7. Sí, pues, porque llegó el minuto.

0: lindo está, qué lindo está. Buenos días para nuestro amigo Rodolfo Maturana. Un rezagado más, comenzando la mañana, comenzando la jornada de este martes 26 de mayo. Y se nos va el mes. Excelente jornada para todos. Yo soy un 7, ¡vamos!
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2: Buenos días, Francito.
0: Buenos días.
2: Saluda Raúl desde
0: Raulito, ¿cómo está, compadre?
2: Aquí estamos con un día heladísimo, compadre.
0: Está helado, ¿no? Está helado para el sur de nuestro país.
2: Hay que seguir dándole, ¿no? Saludos.
0: Un abrazo grande. Todo el mundo se reporta a esta hora de la mañana.
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0: Voy a revisar el Facebook, sí, pues porque en el Facebook también tenemos un movimiento esta hora de la mañana, France.7. O también me puedes seguir en el Instagram como DJ France Chile. Búscame como DJ France Chile. Saludos a nuestra amiga Gloria Cáceres. Buenos días, que tengas una linda jornada. Muchas gracias. Carolina Vargas, hola, buenos días. Saludos desde Laguna Verde. Pronto te escuchamos en el auto camino al colegio. Lindo día, Francito. Gracias, querida Carolina Vargas. Emilia Zúñiga, buenos días, Francito. Ya en el trabajo, que tengas un buen día. Saluditos para todos los que están escuchando en Apunto 7.
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3: Hola, buenos días, Fran.
0: Hola.
3: Bienvenido a mi casa.
0: Gracias.
3: Aquí preparándome para salir a trabajar.
0: ¡Vamos!
3: Que sea un bello día. Ay, que hace frío. Hace frío. Que ganas de meterse en la camita de nuevo. Bueno, pero hay que trabajar. Y eso nos da vida y nos da salud. Para no estar metido en la cama.
0: ¡Vamos!
3: Un besito, que tengas una linda mañana. Igual que nosotros aquí estaremos escuchando. Soy la Nana Gaby, soy un 7.
0: Te mandamos un abrazo grande para ti y también para todos los que ya comienzan su mañana a levantarse, y los que comienzan obviamente ya su camino a la peguita, los que van ya en camino, los que llegaron, y también

0: que se está levantando para ir al colegio. Saludamos a todos los brocaconchis que esta mañana arrancan junto a la Punto 7.
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0: Pero a mí me encanta.
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0: Por acá me dice mi querido amigo Víctor Francito, los compilados están súper buenos. A el domingo lo escuché todito, mira. ¿A alguien le falta el compilado? Si le falta el compilado, me lo pide nomás porque ando regalón y se lo voy a regalar a los que comienzan a despertar tempranito. Buenas.
2: Hola, Francito de mi corazón. Buenos días, buenos días. Espero tengas un hermoso y bello día. Y quiero concursar como para el compilado.
0: ¡Ah, quiere el compilado! Sí. ¿Te gustaría el compilado de DJ Franz? ¡Buenísimo! Es el primer compilado nomás que sale, ¿ah? ¿Eh? Vienen mucho más. Recién salieron esto del horno, pero por favor, sígueme. DJ Franz Chile. DJ Franz Chile. Si me sigues ahora en la mañana, temprano en el Instagram, yo te lo envío por interno. No hay problema. El que me sigue ahora en la mañana, yo le envío el compilado ahí. Y lo puede descargar, no hay problema. Si es totalmente free, totalmente gratis, usted lo puede descargar solamente para los regalones de la mañana. Sí, pues. DJ Franz en vivo.
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0: Le mandé otra cosa que nada que ver a nuestra amiga Valesca. Ahora se la mando, corazón. Ahí está. Ese sí, mi amor. Buenas.
3: Buenos días, buenos días, buenos días, buenos días, buenos días, buenos días, buenos días. Francisco Mori, alias DJ Fran, que tenga una linda jornada, un día bendecido con los topos de su familia. Y ahí vamos a estar escuchando la Punto 7 como corresponde todo el día.
0: Gracias, compita.
3: Ya, por rájese. Vale, compilado,
0: por pero por favor.
3: Chao, chao.
0: Aquí. Saludito para nuestro amigo Enrique que nos sigue a esta hora de la mañana. Buen Enrique, voy a esperar que me agregue para, o sea, que me acepte para poder hablarle por interno. Y ahí le envío el compilations, el compilado, mi querido amigo. Hola, Franz. Hola, buenos días. Hola, hola. Francisco, yo te sigo. Bueno, usted me sigue. Sígueme y te sigo. Aquí en la Punto 7. Me encanta. Buenos días a todos nuestros queridos auditores que están en sintonía. Y los que comienzan la mañana. Sí, pues, súbele. Me encanta. Si usted quiere a esta hora de la mañana despertar a un familiar, a alguien, mándeme el número nomás que aquí, obviamente, nosotros despertamos a todo el mundo. Sí, pues. Porque estamos en vivo y en vivo y en directo.
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4: Hola, hola, hola, Francito. Buenos días, buenos
0: hola,
4: días.
0: Hola.
4: Por acá Daniel de Villa Alemana, preparando, esperando a los niños para salir al colegio.
0: Vamos, compita.
4: Yo después de volverme a mi trabajo a Villa Alemana.
0: ¡Oh, compadre!
4: Así nomás.
0: O sea, se pega el pique. Se pega el pique a Valparaíso, después se devuelve a Villa Alemana. ¡No, compadre! ¿Cómo la hace?
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0: Nadie lo sabrá, sí o no. Aquí en la Punto 7, ¡vamos!
5: ¡Aguanta las cámaras!
0: Déjeme saber. Shh, nadie lo sabrá. ¿Quién no sabrá? Que me quedé dormido. Nadie lo sabrá que se me acabó el gas. Nadie lo sabrá que... ¡Oiga! Pasé frío. Nadie lo sabrá aquí en la Punto 7. Ya volvemos.
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0: DJ France Chile. Sígueme ahora mismo a esta hora de la mañana en el Instagram. Dime, Francito, mándame eso y yo se lo mando al tiro.
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0: A la vuelta, aquí en Despierto, veremos ahí. Mándame el contacto de esa persona que tú quieres que yo despierte tempranito por la mañana.

Clínica Unción se mantiene el accidente en Avenida España, dirección a Valparaíso, altura Club de Yate. Precaución ahí a los conductores que vengan hacia Valparaíso. Dirección, obviamente, a Valparaíso, altura Club de Yate. Precaución, ahí tenemos accidente en la primera pista.

0: Chile. Así me puede buscar en el Instagram. Me pide eso. DJ France Chile, la letra D, la J France Chile. O también puede buscarme como Francisco Mori. Francisco M-O-R-I con el puntito arriba. Dale. Saludos a nuestro amigo Miguel Núñez, que nos sigue reciencito ahí también, para Viviana. Saludos para Lore Elisa.
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0: Pero por supuesto, saludos también para nuestro amigo Enrique y también para nuestra amiga Ninoska, que nos sigue a esta hora de la mañanita. Saluditos. Precaución. Club de Yate, altura Club de Yate, dirección hacia Valparaíso. Tenemos este accidente durante la mañana. Hay equipo de emergencia allí en el sector, así que mucha precaución. Buenos días.
2: Buenos días, Francito. Por Dios, que hace frío.
0: Hace frío.
2: Francito, date vuelta. Creo que no tienes las pilas, porque de verdad, ¿de dónde sacas tanta energía?
0: Las baterías. Para
2: invitarnos a todos nosotros y hacernos tan buena compañía como siempre.
0: Gracias.
2: Gracias a ti, a la radio, a toda la gente que hace posible que nos den tantas alegrías tan tempranito.
0: Gracias, corazón.
2: Mucho,
0: aquí estamos para ti, mi amor. ¿Supieras cómo quedo después de las 9 de la mañana? No, después de las 9 de la mañana no pasa nada. Buenos días.
3: Bueno, amigo Fran, de aquí, escuchándote aquí de Placilla. Que tengáis un buen día y un saludo a todos los locutores de la Punto 7. Oye, un saludo allá para Suecia, aquí vamos a
0: arrasar.
3: Un saludo a Angie Belén, Julio Enrique, Javier Cortés, somos todos Punto 7, amigo Fran.
0: ¡Buenísimo!
3: Y un saludo.
0: Ahí les damos saluditos.
3: A Santa Isabel, a todos los chiquillos.
0: A todos los chiquillos del Santa Isabel.
3: Buena. Que les den un buen día, amigo
0: Fran. Grande, compita. Saludito para usted, amigazo. Ahí está, hora de la mañana. Francito dice por acá, a ver, Viña del Mar, Central de Bomberos, de Viña del Mar despacha las máquinas a Santa Julia, calle La Violeta, pasaje central. Preliminarmente se trata de humo desde el costado de una vivienda. Estamos atentos ahí a lo que está sucediendo. También hay una situación en Puente Ecuador con Avenida La Marina. Estamos atentos a esa información también a esta hora de la mañana, lo que está sucediendo en Viña del Mar. Tenemos este accidente en Avenida España en dirección a Valparaíso, altura Club de Yate. Tenemos este, preliminarmente, ¿no? Se percibe humo al costado de una vivienda, esto es en Santa Julia, y también hay un procedimiento en Puente Ecuador con Avenida La Marina. Así que mucha precaución a los conductores a esta hora de la mañana. Francito, despierta. Vamos a despertar a nuestro amigo Cucho. A Jorgito, de parte de nuestro amigo Abel Giovanni, que por favor dice que se tiene que levantar el amigo Cucho. Vamos a ver si lo levantamos. Ahí lo estamos despertando. A ver si despierta el Cucho. Cucho. Cuchito, Cuchito, Cuchito. A ver si despierta, de parte de nuestro amigo ahí Giovanni, Jorge. A ver si despierta Jorgito. Jorge. Se quedó dormido. No, pobre Jorgito. No quiere despertar Jorgito. No puede despertar Jorgito. No puede despertar. Muy bien, Jorgito. ¡No! No pasó nada con Jorgito, pero le dejamos el mensaje a Jorgito a esta hora de la mañana. A ver, Jorgito, te vamos a dejar el mensaje. Buenos días, Jorgito, ¿cómo estás, querido? Te estamos llamando de parte de tus amigos. Y pues porque dice, ¡hay que levantarse! ¡Arriba, arriba! ¡Arriba, arriba! Hay que levantarse con todo el ánimo. Ponga el pie arriba, porque su amigo lo están esperando para que comience la peguita. ¡Vamos! Ahí le dejamos el mensaje al amigo. 6:52 minutos.

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2: 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Recuerde que ya se viene.
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0: A ver a quién despertamos hasta la mañana. Vamos a despertar a ver Maximiliano. Tiene que levantarse Maximiliano, no. Tiene el teléfono apagado, parece Maximiliano. Ahí estamos llamando a Maximiliano. Estamos llamando a Maximiliano. No pasó nada con el Maxi Maxi. Se parece a otro Maximiliano que conozco yo. A otro Maxi. Buena para la pestaña. Ahí nos estamos despertando, Maxi. Maximiliano. Regálame una noche, dice. No pasó nada con el Maximiliano. No, no quiso despertar, no. Francito, por favor, despierta a mi marido. Ya, no hay problema. Vamos a despertar al marido. A ver si lo despertamos. No es culpa de nosotros si se enoja. Vamos a ver si despertamos al marido de la señora. Que dice lo siguiente: despertar a mi marido, que vaya a buscar a nuestro nietecito para llevarlo al colegio. Vamos a ver. ¿Cómo se llama el marido, amiga? No pasa nada. ¡Aló, buenos días! ¡Hay que levantarse!
1: ¡Aló, buenos días!
0: Amigo mío, hay que levantarse porque tiene que ir a buscar al nieto para ir al colegio. Así que vaya nomás. Vaya a buscar al nietecito. Sí, pues su amorcito dijo, levántelo, por favor, porque tiene que ir a buscar al nieto. Así que póngale, bueno,
1: sí,
0: amigo.
1: Sí.
0: ¿Comenzó la mañana? ¿Comenzó ya la mañana o todavía no se levanta?
1: No, ya estamos levantaditos. Ya para ir a buscar a mi nieto ahí.
0: Ya comenzó el día entonces.
1: Sí.
0: Le mandamos un abrazo grande de parte de su querida y también de su nietecito. Un abrazo grande, estimado. Cuídese mucho.
1: Gracias, igual.
0: Chao, chao.
1: Saludos a mi esposa hermosa.
0: Oh, ya, compadre, un abrazo. Chao, chao.
2: Hola, Fran, buenos días. Oye, en el accidente del club de yate, lamentablemente va a estar para rato porque hay un fallecido.
0: Puta compita, gracias, estimado. Precaución a los conductores, se va a generar taco, me imagino, durante la mañana. A los conductores que vengan en Avenida España, en dirección a Valparaíso, precaución. Altura Club de Yate.

0: 6:56.
1: Vuelvo y repito. Aquí todo el mundo tiene.
0: Preliminarmente se habla de un atropello ahí en el sector, así que vamos a estar atentos durante la mañana a qué es lo que está sucediendo. Pero preliminarmente se habla de un atropello ahí en el sector del club de yates. ¿Ah? Lamentablemente, hasta ahora de la mañana, vamos a estar atentos, pero mucha precaución a los conductores que transiten ahí en este sector de Avenida España.
1: Nosotros nos conformamos, no con solo una noche.
0: 6:57. Recuerde, cuando sea las 7, me avisa, Francito. Son las 7 para recargar energía.

0: el accidente ya está generando taco ya para que tomen vías alternativas. Por Recreo ya está a la altura de Capuchino, ya acercándose al reloj de Flores. Así.
1: Precaución a los conductores, ambos en alternativas, se está generando taco en Avenida España, dirección a Valparaíso tras este accidente.

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0: con las 7. A levantarse, pariente mío.
1: Ya, a ver cómo salga nomás.
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6: Amiguitos, buenos días. Ya son las 7.
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8: Hola, buenos días, Fran. A levantarse todos los salariados. Hay que ir a trabajar.
9: Son las 7, bien, Fran. ¿Qué pasa con el mix? Estoy esperándolo.
6: ¡No aguanto más!
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4: Estamos listos, estamos ready para que bailen el taco, para que suba el ánimo. Vamos camino al trabajo, vamos camino al colegio. ¡Te prende!
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0: Son las 7, 7 con 4, ¡vamos!
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2: Hola, Francito, buenos días, aquí vamos prendida con la chinita al colegio. Bueno, ya llegamos al colegio.
0: Saliendo de turno, saludo para mi compadre Esteban. Hace puro offri, vamos, calentamos el cuerpo.

0: Hasta mi perro empezó a bailar aquí con el mic, Francito. Va, pero bailando ahí, moviéndose todo con el arremanga.
1: A todo ritmo, Francito, subiendo al cerro, a un pasajero. Rocky. Vale, por el compilado, gracias.
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3: Se reporta lo más prendido hasta hora de la mañana. Los que van camino al colegio, camino al trabajo.
4: Oye, pero qué buena música te sacaste, Francito. ¿Cómo se nota que estás de cumpleaños, hombre?
3: Es en junio.

0: Saludos a nuestra amiga Jacqueline, que va camino al supermercado de Playancha. ¡Vamos arriba!
1: Iba por una varítica, yo tengo una culebrítica, iba por una varítica.
2: ¡Ay! ¡Que está hundiendo, que se levante!
1: Ella le decía que es psíquico, ella que es psíquico, ella que es psíquico.
0: Se 7:06. ¿Quién se reporta? Lo más prendido, los que van camino al trabajo, los que van en su vehículo, repórtese.
3: Hola, Fran. Ahora le mandamos un saludo a mi papá, que va en el auto detrás de Natalie y de Daniel a Juan.

Nachito, buenos días. Aquí tomamos alternativa por Las Palmas hacia Valparaíso. Muchas gracias por la información. Son 7.

0: 7 minutos, Niño Franz te prende la fiesta. Los que van durmiendo, levántese. Sintonice la punto 7 porque aquí te prendemos la fiesta. La mañana, 7 de la mañana con 8.
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0: Precaución, Avenida España, dirección al puerto. Tenemos un accidente. Precaución ahí, altura del Club de Yates. Se está formando taco. Ya de ahí taco ya a esta hora de la mañana, así que precaución, ¿ah? ¿Eh? 7:08, Día Fran, sale. Vamos camino a la pega, camino al trabajo. ¿Para dónde vas tú? Coméntamelo.
2: Francito, buenos días. Saludo al Daniel, mi primo, que hoy día termina el curso de guardia. ¡Bravo!

2247-6319. Prendemos la mañana. Los que van camino a la peguita, los que van camino al trabajo, los saludamos.

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1: Francito, yo no voy a ninguna parte, pero estoy más prendida que tele de conserje.
2: Francito Mori, ¿a dónde hay tacos? ¿Dónde el accidente que mi hijo va en la micro hacia el puerto, por favor?
3: Avenida España, mi amor, altura Club de Yate, pero ya el taco está llegando al reloj de Flores.
4: Oye, Francito, ahí en la Avenida España hay como 4 pistas, así que ojalá que no se haga tanto taco porque muchos pasan morboseando,
3: sí,
4: la situación.
3: Bueno, a la familia Miranda, los que se quedan mirando ahí, avance nomás, avance.

0: Andresito, gracias por la buena onda y salúdame a Natalie y a Daniel, por favor, muchas gracias. Chao.
1: 7:11. Saludos a los que van viajando.
2: Buenos días, Fran. Soy Gabriel, manejo mi corcel. DJ Fran, eres un 7.
3: Buenos días, Viña del Mar. Buenos días, Valparaíso. Francisco Mori ya está al aire en la radio.

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1: 7 con 11, 7 con 11, 7 con 11.

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1: Buena, buena, buena, Francito. Estoy más prendido que guagua de cesta.
2: 7 con 12 minutos.
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1: 7 con 12 minutos. Oiga, pero qué prendido, ¿ah? Pero por favor, si no quedaste despierto, es porque no escuchaste la .7. Saludito para todos los que están en sintonía, para todos los que están junto a nosotros temprano por la mañana. ¡Súbele!
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1: Ya quedaste despierto. Oiga, por acá me siguen, nombrando este taco ya kilométrico ahí en el sector de Avenida España. Precaución a los conductores a esta hora de la mañana. Tenemos, lamentablemente, no se habla preliminarmente de un atropello. Esto sería altura Club de Yate, dirección a Valparaíso. Precaución a los conductores, busquen alternativas a esta hora de la mañana. 7 con 13 minutos. El momento de despabilar. El día de hoy necesito palabras que terminen con las letras OS. Por ejemplo, ojos. Ojos, rojos, caminos. ¡Vamos! Hay que despabilar a esta hora de la mañana.
0: 56 9 32 47 63 10.

0: buenas.
1: Cocodrilos.
0: Cocodrilos. Buenas.
2: Osos.
0: Osos. Palabra que terminen con la OS, por ejemplo, hablamos, caminamos, adiós. Adiós, tía Lela.
3: Adiós.
0: Curiosos, mira.
4: Buenos días. Gatos.
0: Gatos. No está difícil el día de hoy, ¿eh? Vamos a ver, buenas. Buenos días.
5: Cumpleaños.
0: Cumpleaños, mira, buena, buena.
6: Buenos días, Barbie.
0: Yo menos, ¿cómo va? No, tiene que terminar con la OS, pues, amigo mío. Altibajos, adiós, eros, estudios, extranjeros, cambios. No, si no está difícil. Buenos días, a ver qué dice por acá, buenos días.
7: ¿Qué pasa con los locos?
0: Locos, buenos días.
8: Buenos días, mangoneados.
0: Mangoneados.
7: Francito, buen día, ahueonado.
0: No, no, no. No, nada que ver, amigo, nada que ver. Le faltó la S, pues, amigo, no, no, te, no, así, así no es, pues, amigo.
4: Perezosos.
0: OS, por ejemplo, porotos, frutos, quesos, alimentos, amigos, compañeros.
9: Dos.
0: Más 569-3247-6319. Más 569-3247-6319. Sí, pues a esta hora de la mañanita, mira. Buenas, buenas.
10: Volados.
0: Volados. Buenos días.
11: Flan en Matasuera, ajos.
0: ¡No! A esta hora de la mañana estamos. Atención, señoras y señores. Buenos días.
12: Carpinteros.
0: Mira, carpinteros, buenas. Aloja, aloja.
12: Gorreados.
0: Mira, más 569-3247-6319. Prendemos, buenas.
13: Buenos días. Tortugo.
0: No, no, amigo, ¿cómo que tortugo? Nada que ver, amigo, no, no, no, no.
14: Buenos días, el mago de Oz.
0: Mira.
7: Cojos.
0: Mira. Despabila a esta hora de la mañana. Buenas.
10: Payasos.
0: Payasos. Oiga, por acá me dicen que explotó un transformador acá en Playa Ancha, cerca del cuarto sector. Vamos a estar ahí averiguando qué es lo que está sucediendo ahí en el sector de Playa Ancha.
15: Barbie con coco.

0: No, mira, mira, mira, con topos, buenas.
1: Buenos días, elefantos.
0: No, amigo, nada que ver, nada que ver.
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0: 7:17, ya queda hasta el día, ya queda hasta el día.
3: Buenos días, cagó.
0: Con 18. Ya volvemos con más. No te despegues de la sintonía de la punto 7. La que te acompaña.

0: 7:24. Oiga, ¿usted ha comprado estas famosas láminas de Panini? ¿Ah? De el álbum del Mundial, que ya estamos a puertas de comenzar a vivir, sí, pues el Mundial 2026. Bueno, atención, porque a días del Mundial, el álbum de figuritas de Panini se convirtió nuevamente en un fenómeno global. La empresa proyecta ingresos de 1.400 millones de dólares. ¡No! ¡No! ¿Cómo no se me ocurrió antes? 1.400 millones de dólares. Bueno, atención, porque se habla también de que hay personas que lo están falsificando, que hay falsificaciones, que incluso te venden la lámina, pero no son la original. Bueno, quiero hacer la siguiente pregunta. Ustedes, yo me imagino que también le están comprando a su hijo. ¿Cuánta plata lleva gastada ya en sobre? Y no solamente es, no solamente para los pequeños, porque hay muchos adultos que están realizando esto y sobre todo también están hoy en día los intercambios de láminas. Y por supuesto, hay láminas que valen mucho más cara y se están vendiendo y revendiendo. Por ejemplo, hay láminas como la de Messi, como la de los jugadores que son más nombrados, y hay jugadores que son... De verdad que yo no los conozco a todos, Pero hay jugadores que me ha tocado ver y presenciar que una persona abre un sobre y le sale un jugador desconocido y grita como loco. ¡Mira, mira, mira, mira, mira, mira, mira, mira, mira! ¡No, me salía jugador, me salía jugador en el cuchillino! Bueno, pero me gustaría saber, atención, me gustaría saber cuánta plata usted ya lleva, ¿no? Escuche bien, escuchó que Panini va a tener un ingreso aproximadamente de 1.400 millones de pesos. Está proyectando tras esta venta de Luan. Pero yo recuerdo que en el Mundial anterior no fue tan furor, ¿o no? No. Y ni cuando fue Chile fue furor. Ahora que no está Chile, como que está furor. Esto se hizo furor. Están haciendo intercambios, ¿no? Los amigos de los kioscos también están participando en estos cambios de lámina. Hacen reuniones, se juntan. No, como que está de loco. No, de verdad, está de loco.
1: Yo por mi parte ya me aburrí de los álbumes.
0: Se aburrió,
1: porque
0: se aburrió.
1: Antiguamente daban premios.
0: No, ahora nada.
1: Ahora no hay una cuestión.
0: No, no hay una cuestión, ya.
2: Francito, yo en lo personal, viejo, no estoy coleccionando las láminas de este álbum, pero recuerdo en mis tiempos que sí lo hacía.
0: ¿Ya?
2: Ahí en la Plaza Chica, en el centro, vendía las láminas de a una.
0: ¡La una!
3: Oye, Fran, tengo el link para bajar todas las láminas del álbum.
0: Ya.
3: Hay que imprimirlo en la casa, sí.
0: Sí, hay que imprimirlo. Lo que pasa es que no es lo mismo. Mucha gente dice que no es lo mismo. No es lo mismo. Digo, la emoción de comprar el sobre, de buscarlo. Otro dice, no, que la calidad no es la misma. Entonces, no sé si será lo mismo o no. Yo no estoy coleccionando esto, pero por eso hago la pregunta. Y mira, y se habla que ya hay gente, yo he visto a influencers que han gastado más de 500 lucas buscando.

0: buscando para llenar el álbum, ¿ah? Bueno, ahora comenzó el intercambio y ya es más fácil. Pero cuando recién salió esto, la gente compraba los sobres. Mira, el otro día, fui a preguntar, por curiosidad nomás. Ya, el sobrecito cuesta 1.100. Y yo dije, ¿cuánto cuesta ese paquetito? Porque tenían un paquetito ahí envuelto en la luz de sobres. Y me dijo, no, esto está a 55 lucas. Oh. Y yo dije, ya, ¿quién lo compre? Y una señora que estaba al lado mío dijo, ¡oh, me lo llevo! Oh. ¡55 lucas en el plato, boludo! Oye, 55 lucas que va a quedar en un libro,
1: boludo. Hola, hola. Mi hijo, ya no le tengo la cuenta cuánto lleva, pero ayer me encontré con una sinvergüenzura. No. Acá en Villa Alemana, ¿ya? A 1.500 pesos están vendiendo los otros.
2: Mi primo,
0: ¿ya?
2: Dejó de fumar.
0: No, para
2: fumar. Por coleccionar el alma. Se vuelve loco,
0: no,
2: con
0: creo.
2: Mi nieto intercambiando.
0: Mira, lámito, mira.
3: No, antiguamente no coleccionaba álbumes, pero ¿ya? Ahora ya no.
0: No, ya no, ya.
3: Mira.
4: Mi último álbum que compré y coleccioné, el de Dragon Ball Z.
0: Mira.
5: Hola, me llamo Teo y ¿acaso no conocen los superhéroes, Capitán América?
0: Mira. Cool.
5: Y a ver, ¿cómo no conocen a superhéroes? Si hay juguetes superhéroes.
0: Mira, hay juguetes.
6: A mi hijo le compré dos veces.
0: ¿Ya?
6: Eso, un montoncito de
0: ese,
6: alisa.
0: ¡No!
6: Son 350 láminas en total, 700 láminas con tres juguetes.
0: ¡No! O sea, le compré ese montoncito que nombré yo del precio ese. Dos veces le compré. ¡No, señorita! ¡No! ¡No, amiga! ¡No! ¡Que fuera, hijo! ¡Ay, no puede ser! ¡No! A ver, dice, oye, con mi hijo llevamos un riñón gastado.
7: Bueno. Francito, yo debo llevar unas 100 lucas.
0: ¡No! En
7: el
0: álbum
7: y en los puntos Falabella se fueron todos con los sobres.
0: Oye, también hay gente que se confunde, ¿ah? Porque en Falabella y también en estos negocios de Panini, ¿no? Donde se están realizando las ventas de estas tarjetas, de estas láminas, venden como unas tarjetas también hoy en día. Entonces hay gente que dice, ya me llevo eso, y llega a la casa y no son las láminas, son tarjetas. Hay que tener cuidado.
8: Hola, Francito, buenos días. Mira, yo para que mi hijo empezara a coleccionar el álbum y los monitos,
0: ¿ya?
8: Dejé a mi amante.
0: Mira, ahí,
8: por
0: mira.
8: Mi hijo lo tuve que hacer. Tuve que dejar a mi amante.
0: Mira, no está malo, amigo, no está malo. ¿Eh?
9: En el mall de acá de Valparaíso hay una tienda chiquitita de Panini.
0: Sí, po.
9: Las medias filas para comprar
0: no.
9: O el álbum o el sobre.
10: He gastado cualquier plata en el álbum, pero me falta la pura lámina del tío Angulo.
11: Fran, un amigo en Rancagua gastó 210 mil pesos en sobres. Llegó a la casa y la pareja lo paró, tuvo que vender
0: el álbum.
12: Como que dieran algún premio. Por la nada juntáis. Igual los chiquillos se entusiasman, pero es mucha plata.
13: Hola, Francito, yo llevo como 60 lucas y ayer a mi abueli me abrió un sobre y le salió Ronaldo.
0: ¡No! Oye, por acá estaba revisando, que no creo yo, ¿ah? Dice que aproximadamente una persona para llenar el álbum gasta más de 140 lucas. Yo creo que mucho más, pues. Mucho más. Bueno, ahora con el intercambio puede ser más fácil, pero cuando si querís comprarlo tú solo, es mucha más plata, ¿no? Oye, atención a dato de intercambio. Todos los sábados en Panini de Placilla cambian láminas y ponen, obviamente, un stand, ¿ah, ya?

0: Despacito es mejor llenar el álbum, porque después las mamás dicen: no estoy pegado con el celular. ¿Qué prefieren las mamás? ¿Estar, que el niño esté con el celular o que esté con el álbum? Llenar.
1: Buena observación, el amigo. ¿Qué dicen las mamitas? ¿Qué prefieren? ¿El celular o el álbum? ¡Vamos! ¡Ninguna de las dos cuestiones! ¡Oh, no! Así piensa la juventud ahora, ¿vio? ¿Cacharon?
2: Francito, voy a quedar en la ruina. Ninguna de las dos cosas.

0: Francito, Francito, yo le diría al amiguito chico que llamó recién, ándala.
1: En Punto 7, vamos y volvemos con la música que te gusta.
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9: 7:34. Al regreso, los pequeños se reportan en la Punto 7. Repórtate, ya volvemos.

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1: Los pequeños se toman el celular de los papitos y me mandan un audio ahora ya comentándome dónde van, a qué colegio, cuál es su nombre. Vamos a esta hora de la mañana, dice. Vamos al colegio, ¿qué hora es? Y vamos al colegio, ¿en dónde es? Vamos al colegio, buenas.
2: Hola, Francito, buen día.
1: Buen día.
2: Más o menos, ¿a qué altura del accidente? La Avenida España.
1: Altura Club de Yate, estimado. Club de Yate, altura Club de Yate. Ahí, lamentablemente, tenemos este accidente. Buenas.
3: Hola, soy Renato.
1: Hola.
3: Cineva, saludos.
1: Saludos, Renato.
4: Hola, Francito. Aquí vamos directo al colegio. Y ayer nos tocó hacer una maqueta de una veleta.
1: Buena. Vamos al colegio.
4: Justo siete.
1: Vamos al colegio.
5: Hola, tío Frank.
1: Hola.
5: Voy al colegio.
1: Vamos.
5: Saludos a usted.
1: Gracias, saluditos. Abrazos, abrazos.
6: Hola, Francito, me voy a cepillar y me voy para el colegio.
1: Vamos.
6: Vamos al colegio.
1: Vamos al colegio.
6: Hoy ya tengo el libro.
1: ¡Mira!
7: Adiós, Fran, voy al colegio Darío Salas.
1: ¡Saluditos!
8: Hola, DJ Fran, acá vamos camino al colegio. Oye, te voy a desear un feliz cumpleaños, que lo pasen bien. Y vamos camino con
1: no
8: una tortita.
1: ¡No, vamos al colegio, ¿qué hora es? Y vamos al colegio
9: del dragón color.
1: Mira.
10: Hola, yo soy Antonella y soy una punto 7. Ahora vamos en camino al colegio.
1: ¡Vamos!
11: Tío Fran, por favor, ayúdame con la disertación.
1: ¡No! ¡Vamos al colegio! ¿Qué hora es? ¡Y vamos al colegio!
12: Francito, un aviso de utilidad pública. Precaución, aquí en Salvador Donoso.
1: ¿Ya?
12: Con Pudeto y Bellavista. Los dos semáforos están apagados.
1: Muchas gracias, estimado. Gracias por ese aviso. Precaución ahí a los conductores, semáforos apagados. Precaución, Salvador Donoso, Pudeto, Bellavista, semáforo apagado. Vamos al colegio, ¿qué hora es? Y vamos al colegio, ¿en dónde es? Se reportan en la mañana.
0: Más 536-932-476319.
1: Los niños se reportan, quiero saber quién va al colegio hasta la mañana. ¡Vamos! ¡Vamos al colegio tempranito por la mañana! Usted se reporta al 32-47-6319. Le coloca el 9 antes. No hay problema. Más 569-3247-6319. Así de fácil. Usted se reporta con nosotros aquí en la Punto 7.

0: roto el momento de ayudar a un pequeño que hoy tiene pruebas. El día de hoy vamos a ayudar a un pequeño que tiene prueba del sistema solar. Sí, señoras y señores, hoy el sistema solar. Sí, después de martes viene miércoles. Sí, por si acaso. Después de martes viene miércoles. Digo yo nomás, no sé. Hoy ayudamos a un pequeño a pasar la prueba del sistema solar. ¡Vamos! Sí, aquí nosotros ayudamos, ¿ah? ¿Eh? Ayudamos a que los pequeños saquen buenas notas.
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0: Sí, aquí nosotros ayudamos a que los pequeños, obviamente, se saquen buena nota aquí en la .7, ¿ah? ¿Eh? Sí. El sistema solar el día de hoy.
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0: Buenos días.
2: Hola, Radio Punto.
0: Hola.
2: 7. Allí estamos bajando, voy al colegio Agustín Edwards.
0: Ya, ya.
2: Entonces, como el jueves fue feriado, me atrasé la.
0: La materia.
2: O sea, iba al dentista, entonces tengo prueba de educación física.
0: Educación física, espero que le vaya bien, ¿eh? Pero estamos con la prueba de el sistema solar. Buenas.
3: Hola, hola, amiguito. Mira, el sistema solar se compone de la Luna, el Sol, que son satélites naturales de la Tierra. Y tenemos 7 planetas más la cabeza del triángulo.
0: ¡No! Buenos días,
4: Buenos días, Fran.
0: Buenos días.
4: Mira, sí. Cuando es lunes, puedes ver la Luna.
0: Mira.
4: Cuando es martes, puedes ver el martes.
0: No.
4: Cuando es miércoles, puedes ver...
0: Mercurio.
4: No, mira. Saturno es el planeta de las ofertas. Saturday.
0: Mira.
5: Cuando tú juntas la luna con el sol, es un combinado.
0: No. Hoy enseñándole a un pequeño del sistema solar que hoy tiene prueba.
6: Recuerde que entre el planeta Tierra y el sol está Vía Alemana.
0: No. Amigo.
7: Fran, la luna es más grande que el sol, porque la luna sale de noche.
8: ¿Tiene prueba?
9: Mercurio era uno de los 4 fantásticos.
0: Mira. Buenas.
10: Buenos días. Bueno, el sistema solar no existe porque la Tierra es plana, mijo.
0: Mira. Hoy estamos enseñando el sistema solar para un pequeño que hoy tiene prueba. Buenas.
11: Hola, Francito.
0: Hola.
11: Hola, Carlos Cauciño. Soy Benjamín.
0: Saluditos.
12: No hay que olvidar que la luna es más grande que el sol porque la deja salir de noche.
13: Hola, DJ Fran.
0: Hola.
13: Oye,
0: hola.
13: Al amiguito, que el sol es guanderito y los astros son sus jugadores.
0: Mira,
13: saludos.
0: Mira.
14: Tiene prueba. Buena.
15: Hola. Al niño hay que avisarle que en el lado oscuro de la luna están ocultos los Transformers. Mira, para que le diga a la profesora.
0: Mira.
16: Responde que ser humano viene de los planetas, usted tiene que decir Marcianeque.
17: Buena, Fran. Buena. El Mercurio es de Valparaíso.
0: Muy bien.
18: Amiguito, usted tiene que hacer lunes, luna, martes, Marte. Miércoles,
0: Mercurio.
18: Jueves, Júpiter.
0: No.
18: Viernes,
0: Venus.
18: Venus.
0: ¿Ya?
18: Y sábado, Saturno.
0: No.
18: Eso tiene que ser.
19: Buenos días. Recordar que también existe la Vía Láctea, la cual está formada por yogur, leche descremada y sin lactosa.
0: Anote, amigo.
9: Fran, buenos días.
0: El
9: amigo que tenga presente que Mercurio era un periódico al igual que la estrella.
3: Mercurio salía primero que la estrella y que la cuarta.
6: Amiguito, para llegar a la luna tienes que fumarte un cohete huerto.
5: Igual está la Chan María, hay una que es entera loca.
0: Mira.
4: DJ Fran, un aplauso,
0: sí.
4: Puta, que saben aquí los auditores.
0: Embarró, ¿no?
4: Embarró,
0: de verdad que yo quedo impresionado. Yo después esto se lo traspaso a mi hijo.

0: Yo llego a la casa y le digo.
1: Buena, buena, buena, Fran.
0: Buena, buena, buena. Sí.
1: La tierra es plana.
0: Mira.
1: Es plana.
0: Es plana, plana.
2: Amiguito, también existe osa mayor, osa menor y oso.
3: Amigo, el grupo Ráfaga le puso el nombre a la luna. La canción Luna, Luna, Luna. ¿Tú sabes qué era qué?
4: La Vía Láctea está ubicada en el sur de Chile, a la altura de Locoche, Osorno, por esos lados.
5: Amiguito, usted tiene que tener siempre presente y decirle a todos sus compañeros que si llega un momento de desaparecer el sol, nos vamos toda la vez.
6: Porque tiene anillo, no sabe, tiene que preguntar al señor de los anillos.
7: Dios puso los planetas y colocó la estrella.
0: ¡Déjame saber! Hoy enseñando a un niño a pasar la prueba del sistema solar. ¿De verdad? Aquí nosotros nos poníamos la camiseta por nuestros pequeños. Buenas.
8: Amigo, en Conce, rumbo a Chihuahua, vas a la Vía Láctea.
0: Mira.
9: Buenos días, amiguito. Oye, en la Vía Láctea se alimentan las estrellas enanas.
0: Mira.
10: Oiga, amigo, ¿y el sol no está aquí, pues?
11: Amiguito, y recuerde que si usted no tiene platita, mire hacia arriba y empiece, lunita, dame platita.
3: Amigo, la luna no da plata. Esa canción que dice, lunita, dame.
12: Oye, tanto equivocado, estamos hablando de la luna, por loco.

0: 7:56, comienza a enviar tu reporte del tránsito. ¿Cómo están las vías a esta hora? ¿Cómo están las rutas? Coménteme cómo está el taco a esta hora de la mañana. ¿Dónde tenemos tránsito lento? ¿Dónde tenemos congestión vehicular? Sabemos que en Avenida España, tras este accidente, ¿no? Durante la mañana ha estado esta información de este taco ahí en Avenida España. Así que usted me reporta la situación en las calles. Nuestros reporteros en terreno se reportan a esta hora de la mañana.
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0: Reportame el taco. ¿En dónde hay taco? ¿En dónde hay taco? Reportame el taco. Reportame el taco. Bueno, ya Francito, precaución. Semáforo apagado en Salvador Donoso con Pudeto. Precaución. Francia, choque por alcance en Ruta Las Palmas en dirección a Concón, a la altura de Forestal. Están los autos detenidos al lado izquierdo. Precaución a esta hora de la mañana. Precaución, precauciona.
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0: ¿Dónde tenemos taco a esta hora de la mañana? Usted me comenta. Vamos a revisar también las cámaras de tránsito a esta hora de la mañanita. ¿Dónde tenemos taco? ¿Dónde tenemos congestión vehicular? Tenemos choque por alcance en Las Palmas. Precaución. Atención, se cierra Viana en dirección al reloj de Flores y redirecciona todo el flujo vehicular por Agua Santa. Tras este accidente en Avenida España, se está desviando los vehículos. Precaución a esta hora de la mañana. Se mantiene emergencia por siniestro vial en Avenida España, ¿no? Ahí sí estamos atentos a esa información. Hay un taco kilométrico, sobre todo en Avenida La Marina. Trate de buscar alternativas a esta hora de la mañana. Buenas. A ver, a ver.
2: Buenas, Francito, buenos días. Aquí bajando de recreo hacia Avenida

0: espalda igual. Taco.
1: Precaución, Calciani con Colón. Semáforo apagado.
2: Gracias, estimado. Dice por acá, está en la pura Toletole, no en Avenida Marina, Avenida España. Sí, está detrás este accidente. Hola, Franza, acabo de pasar dirección a Avenida del Mar, en Avenida España. Tiene solamente una pista habilitada. Está la embarrada. Por acá me comentan los auditores. Precaución.
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2: Precaución ahí al sector de Avenida España, dirección al puerto. Bueno, ya se están realizando desvíos tras este accidente, ¿no? Que temprano por la mañana, lamentablemente, me parece que hubo un atropello. Preliminarmente se habló de un atropello, así que estamos atentos a lo que está sucediendo ahí en el sector de Avenida España. Buenas.
4: Buenos días. Tomen otra alternativa porque está la Toletole.
2: Gracias,
4: el
2: corazón.
4: Llega hasta Álvarez.
2: ¡No! Busquen alternativas a esta hora de la mañana.
5: ¡Antes se cayó el carnet!
6: Te hablo Camita en Yandel.
5: Se me cayó un carnet.
2: 7:59.
6: Ando con la máquina de guerra, Franco el Gorila.
2: Ya regresamos.

Fran, mira, vengo, estoy aquí en la altura del Yundal. Si el taco de Avenida España es grande, o el taco de Arlegui y Viena, está como está cortado el sector de Viena en dirección al Rodón de Flores, están todos desviando ahora Agua Santa, el taco de Agua Santa es kilométrico.

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1: 8:02 minutos, pasamos a revisar informaciones a esta hora de la mañana. Con una investigación por violencia intrafamiliar y una querella criminal en su contra por femicidio frustrado, se mantiene el fiscal adjunto de Valparaíso, Álvaro Mancilla Maldonado. Los hechos se remontan a marzo del año pasado, en donde su pareja, funcionaria del Ministerio Público, en la Fiscalía Local de Valparaíso, ingresó una denuncia ante la Brigada de Investigaciones Criminal de la PDI en la comuna de Limache. El presunto delito no tendría lugar en la región de la Araucanía, al interior de un hotel de la comuna de Pucón. Carla Ahumada, vocera de Coordinadora 8M de Valparaíso, afirmó que el Poder Judicial debe dar una señal clara respecto a los delitos cometidos por los funcionarios públicos en materia de violencia intrafamiliar.
2: Nos parece sumamente importante el mensaje que realicen los tribunales ante las denuncias, en particular cuando se refiere a personas que detentan cargos públicos, que finalmente presentan una trayectoria de abuso cobijada por sus cargos. Y por eso también cualquier sentencia puede ser determinante en el mensaje que entregamos como sociedad.
1: Pasamos a otras informaciones. El gobierno lanzó este lunes el Plan Protege Invierno en la región de Valparaíso, reforzando el programa Noche Digna con una red que contempla más de 900 cupos entre albergues, residencias y rutas sociales y médicas para personas de situación de calle.
3: Esto es un reforzamiento que se llama Plan Protege Invierno. Pero todo el año estamos preocupando a la gente de situación de calle. Pero sobre todo este invierno va a ser un invierno muy crudo y todos lo sabemos. Entonces hemos buscado ampliar esta red para proteger mayormente a las personas que están en calle, sobre todo este invierno, sobre todo en temperaturas bajo cero.
1: Según detalló la directora de Meteorología de la Universidad de Valparaíso, durante esta semana continuará el frío producto del ingreso de una masa de aire polar. En sectores interiores, las mínimas podrían llegar hasta los 4 grados. La directora de Meteorología, Ana María Córdoba, explicó lo siguiente.
4: La sensación térmica va a estar especialmente baja, especialmente en las mañanas, por el efecto de la humedad, ¿no?, y de la estabilidad atmosférica en la que nos encontramos actualmente. No se ve probabilidad de precipitaciones en los próximos días.
1: Bueno, atención con esto porque las autoridades se reiteraron el llamado a la ciudadanía, mejor dicho, a reportar personas expuestas a las bajas temperaturas a través de un número gratuito, 800-104-777, 800-104-777, opción 0, y usted puede dar a conocer la situación de una persona que esté en situación de calle. Pasamos a otras informaciones a esta hora de la mañana. Un grupo de guías turísticos fue agredido en un restaurante en Reñaca por los dueños de la agencia Chile Tour, los hermanos Nicolás y Alejandro Pérez, quienes habrían actuado luego de recibir una demanda laboral por parte de los agredidos. Víctor Morardo, uno de los guías agredidos, acusó que la discordia se habría producido luego de una demanda laboral que ambos ingresaron contra Chile Tour por los conceptos de despido injustificado y el no pago del finiquito.
5: Nicolás Pérez, que es el dueño de Chile Tour, le pone la pata en la cabeza dejándola con usted cerrado.
6: Lo único que queremos es que finalmente se haga justicia, que lleguemos hasta la última instancia. No entendemos por qué los carabineros ese mismo día no los tomaron detenidos, siendo que fue un robo con violencia. Está la evidencia y está todo. ¿Y para qué querían el celular? Están todas las pruebas de la demanda por las calumnias e injurias como la laboral.
1: El teniente coronel de Carabineros, Rodrigo Espejo, entregó más detalles sobre la dinámica de los hechos.
7: Mientras ella sale a hablar por teléfono, se encuentra con dos personas, un hombre y una mujer, que anteriormente habían sido sus dueños de un trabajo anterior, donde sin ninguna provocación comienzan a agredirla con golpes de pie y puño en distintas partes del cuerpo y en la cabeza, arrojándola al piso, arrebatándole su teléfono celular para darse la fuga en dirección desconocida.
1: Por su parte, desde la Federación Chilena de Guía de Turismo, la presidenta Maritza Villa condenó los hechos de violencia que se registró en el lugar.
8: Levantamos un comunicado repudiando estos hechos, que por lo demás hay que decir algo bien claro, esto es un hecho aislado, esto no ocurre, o sea, por eso que a nosotros nos llamó tanto la atención y que esperamos que continúe así, siendo simplemente una excepción.
1: Exactamente 8:07 minutos, dejamos hasta aquí la revisión del boletín informativo de las 8 de la mañana.
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1: ¡Pero qué temazo de Juanes, por favor, a esta hora de la mañana! 8:10. Oiga, antes de irnos con mi querido, voy a dejarte un mensaje, ¿verdad? 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Y ahora sí que sí, estoy con él y con el único, mi querido Esteban Gordito Regalón. ¿Cómo está? Buenos días, pues genial. Máquina.
2: Buenos días, mi querido Guillermo Franco, ¿cómo está usted? ¿Por qué me dice máquina?
1: No sé, máquina, crack, no sé, ando con ganas de hoy día de tirarle flores.
2: Ah, vale. Oye, menos mal que me llamó usted, yo ayer no le contesté porque pensé que me llamaba el otro, me llamaba puro pelarme.
1: No, hoy día yo lo llamé porque tenemos que retomar nuestro momento de poder hablar en la semana. Es el momento que nosotros nos comunicamos, nos podemos expresar al aire acá en la Punto 7, mi querido Esteban Gordito Regalón, para que la gente también no ande hablando ahí que no, que el Gordito Regalón se enojó con el Francis, porque ha llegado todo tipo de comentario, ¿ah?
2: ¿Eh? ¿En serio?
1: Sí, sí. No, aquí nosotros seguimos siendo amigos tal cual y seguimos también acá en la Punto 7, mi querido, sigue siendo parte de esta radio. Mi querido Esteban, cuénteme cómo está el día de hoy, cómo está el clima, cuénteme todo.
2: Muy bien, antes que todo quiero preguntarte, ¿yo a ti me echaste de menos?
1: Sí, obvio que sí, le eché de menos.
2: Ay, qué bueno, muchas gracias.
1: Y me gustaría yo preguntarte a ti, ¿tú me echaste de menos?
2: Yo te eché de menos, no sabes cuánto te eché de menos.
1: Mira, qué lindo, ¿ah? Oiga, mi querido Esteban Gordito Regalón, solamente comentar antes de comenzar con usted que tenemos taco por Las Palmas en ambos sentidos. Tenemos taco en Avenida España por este accidente, lamentablemente este atropello en la mañana. Tenemos un taco kilométrico, tenemos desvío en Viana,

0: Así que a tener mucha precaución. Aguasanta ya está colapsado, así que vamos a ver qué sucede con eso. Ah, cuénteme, mi querido.
1: El incidente venía a España, el mismo atropello con resultado de muerte, que esto fue anoche, parece, ¿o no?
0: En la madrugada, lamentablemente. Lamentablemente. Este atropello con resultado de muerte. Y bueno, ahí están realizando los protocolos en la vía. Así que hay solamente una vía habilitada para que usted busque alternativa. Y bueno, colapsó todo ya. Está colapsado Vía Las Palmas, está colapsado también Recreo, Aguasanta. Así que a tener paciencia. Cuénteme, mi querido Esteban Gordito Regalón, ¿cómo está el clima? ¿Por dónde está usted? ¿Está con el calefactor prendido? Yo tuve la sensación que en la mañana no hubo tanto frío.
1: La verdad, mi querido Francito, está bastante helado. ¿Qué crees que te diga? Pero tengo cielos cubiertos, por lo menos acá en la ciudad de Jardín. No sé cómo estará, perdón, cielos despejados acá en la ciudad de Jardín. No sé cómo estará a esta hora de la mañana. Por lo menos el plan de Valparaíso, la gente que tiene visibilidad hacia lo que es el horizonte, hacia el mar. ¿Cuál es la sensación? ¿Por qué te digo esto, mi querido Francito? Porque ayer y hoy día, por lo menos ayer y hoy, reinó el sol aquí en la ciudad de Jardín. Sí. Imagino que en Valparaíso estuvieron bastante agradables las temperaturas.
0: Bastante
1: ayer por la tarde. Estuvieron tan agradables que se me alcanzó a secar la ropa. Con eso te digo todo.
0: No, alcanzaste a secar la ropa. No, que.
1: Sí, ropa hace que rato, tenía del sábado.
0: Hace rato que no se puede secar ropa.
1: Oye, de verdad, yo me mandaban a tender la ropa. Me decía, oye, ya que estás aquí, pues aprovecha a tender la ropa, si no te cuesta nada. Me acordaba a las 4 de la tarde, poco calentada el sol. Oye, pero ayer me acordé tempranito, saqué la ropa y. Oye. Salió seca, terminó seca.
0: Qué bueno.
1: Pero todavía me queda como 4 cajas más de ropa sucede.
0: Sequé los puros slips.
1: Sí, a los puros boxers.
0: Oye, espérate, te voy a interrumpir porque lamentablemente tenemos otro accidente en Las Palmas. Un motociclista cayó, así que estamos por ese detenido este taco. Así que tenés mucha precaución. Estaría en el suelo esta persona. Esto es en Las Palmas, así que mucha precaución de su vida. Así que precaución a los conductores a esta hora de la mañana. Bueno, oye, sigamos con el clima. ¿Cómo va a estar el día de hoy? ¿Se espera buenas temperaturas?
1: Se espera temperatura bastante agradable, ¿eh? Muy similar a lo de ayer, con nubosidad, ¿eh? Parcial, sin más, variando a cielos despejados en algunos sectores. Atención, porque la temperatura máxima para el borde costero el día de hoy, 16 grados, ¿eh? Bastante agradable para la temporada del año y bastante alta para lo que hemos tenido la última semana. Recordemos que la semana pasada no superamos los 14 grados durante toda la semana. Hoy ya vamos a tener 16. Para mañana, atención, Francito, a mitad de semana sí se espera que los cielos estén un poco más cubiertos. Pero la temperatura más agradable, 17 a 18 grados para mañana el borde costero, y así va a ir subiendo el día jueves, que se esperan 18 a 19, y desde el día viernes se espera que comience una baja. Cielos cubiertos para el día viernes, con temperaturas que ya van a comenzar a descender desde los 17 grados para el día domingo. Ya, atención, un resumen de la semanal, de la semana, bien digo, llegar a los 13 grados. Así que vamos a tener una semanita con temperaturas que van a ir al alza, llegando el día viernes comienza la disminución de temperatura para ya el fin de semana entrar a cielos totalmente cubiertos con temperaturas que no van a superar los 13 a 14 grados. Misma situación para Villa Alemana, mi querido Francito, también buena temperatura, buen día para el día de hoy, allá sí que va a estar agradable para poder secar la ropa.
0: Carrillo.
1: En la jornada del día de hoy. 8 grados tenemos actual en la zona interior, se espera, atención, 18 grados para el día de hoy en la zona interior, cielos totalmente despejados.
0: Qué rico, ¿habrá alguien disponible en Vía Alemana para llevarle ropa? ¿Sí o no? Sí.
1: Oye, estamos en la camioneta y tiramos toda la ropa.
0: Sí, toda la ropa nomás, atrás nomás. Mi querido Esteban Gordito Regalón, yo sé que usted está con su calefactor, pero va a tener que comenzar a apagarlo, ¿ah? Sí,
1: sí.
0: Comienza a apagarlo porque se está estipulando que viene un alza de luz para el mes de julio. Cuéntenos, mi querido Esteban Gordito Regalón, esta noticia que nos viene un poquito mal, ya que estamos todos con los calefactores eléctricos.
1: Sí, estamos mal, mamá. Yo estoy pensando seriamente volver a la antigua, palito, leña nomás y fuego adentro, una salamandra, algo así. Oye, porque la Comisión Nacional de Energía dio a conocer que las cuentas de la luz, lamentablemente, mi querido DJ Fran, van a volver a subir a partir de este próximo primero de julio de este año, proyectando, atención, un incremento promedio nacional de un 4,9%, 4,9%. Según las autoridades, la subida responde a un aumento en los costos de generación y transmisión eléctrica, sumado al fin de uno de los descuentos excepcionales que se habían aplicado durante el primer semestre. Oye, este aumento no será igual para todos, pues las regiones de los ríos y los lagos registrarán las mayores alzas debido al retraso en las horas de infraestructura eléctrica en la zona. Una muy lamentable

0: noticia, mi querido Francito, para el bolsillo de los chilenos.
1: Lamentable.
0: Pero que por otro lado tenemos una muy buena noticia, porque hoy también, mi querido Francito, comenzará oficialmente el proceso de postulación al subsidio eléctrico. Hoy, porque desde hoy martes se comienza oficialmente este proceso de postulación para la quinta convocatoria de este subsidio y esta ayuda estatal destinada a entregar descuentos a cuentas de la luz para familias vulnerables del país, y que viene muy muy bien, sobre todo en esta nueva alza que se va a venir a principios de julio. Este beneficio estará disponible hasta el próximo 5 de junio, atención, y podrá solicitarse tanto de forma online como presencial en las oficinas de Chile Atiende. Aquí entramos la encrucijada, porque durante la semana también tuvimos problemas con la clave única.
1: Sí, pues,
0: ha estado bastante complicada la situación. Oye, entre los principales requisitos se encuentra permanecer entre el 40% más vulnerable en el registro social de hogares. Además, los hogares con personas electrodependientes ingresarán automáticamente al beneficio, independiente del tramo de socioeconómico, y los montos de descuento variarían, según la cantidad de integrantes del hogar. Un integrante, 17.346, 2 a 3 integrantes, 22.548, 4 a más integrantes, cerca de 31.000 pesos, mi querido Francito.
1: Buenísimo, buenísimo. Mira, oye, estaba revisando por acá la página y todavía no la habilitan para poder postular para esta quinta convocatoria.
0: Perfecto, perfecto. Pero ya durante el día debes estar, porque hoy martes 26, ya debes estar listo y recibiendo ya las postulaciones a través de la lo que es la web. Hoy, ¿sabe una noticia que me llamó la atención? Y para cerrar también esto del tema de la electricidad, que en un momento lo leí y pensé, dije, no puede ser tanta maravilla en este país. Bueno, pero no fue así. Atención, porque el gobierno de Japón aprobó este martes un gasto de 3.000 millones de dólares

0: dado la introducción a esta noticia, pero entrando a lo que es el tema de la electricidad en nuestro país, hoy una muy buena idea que se le ocurrió a Japón, y reitero, va a invertir cerca de 3 mil millones de dólares para ayudar a los hogares de dicho país con las alzas de la luz y del gas que se están viviendo.
1: Buenísimo.
0: Al igual que muchas economías asiáticas, Japón depende de gran a medida del combustible importado desde Medio Oriente. Así que tomó medidas para contrarrestar este impacto de bloqueo estratégico del estrecho de Hormuz sobre este suministro, y decidió desembolsar cerca de 3 mil millones de pesos para ir en ayuda de la familia y para absorber este gasto que se está viviendo. No solamente un gasto que se está, o un aumento que se está dando en nuestro país, sino que
1: a en nivel todo el mundial, mundo,
0: producto de esta guerra que se está dando por el crudo. Así que una muy buena iniciativa, y que debiésemos imitarla aquí en Chile, imagínate.
1: Sí,
0: una ayuda que tenga el gobierno a paliar también esta tremenda alza de la luz que se nos viene, sería muy, pero muy bueno. Noticia a imitar.
1: Bueno, excelente, pero no lo quiero imitar mucho a los amigos de Japón, la tecnología que están ocupando hoy en día. ¿Usted se ha dado cuenta de toda la tecnología que tienen los amigos de China, Japón? Oiga, ¿vio este robot que nos quiere quitar la pega, compadre? Trabajó 200 horas y sin parar.
0: Oye, que el tío Lucho no sepa, porque capaz que lo contrate a él y lo saque a todos.
1: El tío Lucho anda mucho con la inteligencia artificial, así que yo le tengo miedo.
0: Sí. Oye, hoy estaba leyendo esta noticia y me sorprendió mucha atención a ustedes también en la casa, porque todo esto comenzó como un experimento de prueba. Oye, los robots humanoides, como los desarrollados, han logrado un hito de trabajar, atención, 200 horas continuas seguidas.
1: No.
0: En este periodo clasificaron casi 250.000 paquetes sin detenerse por cansancio, sin distracciones y sin requerir supervisión o descanso. Oye, ¿cómo fue este experimento? Te lo comento inmediatamente. El objetivo inicial era demostrar que las máquinas podían completar un turno de 8 horas. Sin embargo, el sistema falló y funcionó 200 horas, mi querido Francisco, y una semana consecutiva.
1: No, ¿Habrá ido a la inspección del trabajo, Robón?
0: No sé. Oye, pero atención, completaron las 200 horas sin interrupciones ni fallas, manteniendo el mismo ritmo desde el primer hasta el último segundo. Ojo que hubo un factor humano, una especie de competencia en una prueba previa, valga la redundancia. Oye, previo a este, se realizó un turno de competencia directa de 10 horas. Un humano frente al robot. El humano fue ligeramente más eficiente, hay que decirlo,

0: de al menos 200 paquetes de unidades, pero que lamentablemente el humano tuvo que parar las 10 horas porque el cuerpo necesita descansar, necesita alimentarse. Oye, pero este robot siguió trabajando 200 horas seguidas. ¿A dónde se ha visto, hombre?
1: Mira, oye, después te van a decirte, mira, aprende al robot. ¿Sí? Bueno, mi querido Esteban, ojalá bueno, que, ojalá, disculpa, mira, no es por nada.
0: Disculpa, conchas, que estos robotes no vengan a hacer las labores maritales que uno tiene que cumplir en la casa. Estamos a todos lados.
1: ¿Te imagináis? Sí. No, el robot, sí, no sé, 5 horas. Dale que dale. Ay, ya caen mal, caen mal. Oye, mi querido.
0: No, pero, disculpa, pero hay algunos que lamentablemente no han necesitado de algún robot para que le peguen en la nuca. Deja que te lo diga.
1: Oye, mi querido Esteban, bueno, esto de la tecnología es preocupante, ya que puede reemplazar también, y ya ha reemplazado en varias factorías, en varias empresas, en varias también obras de mano, los robots han llegado y se han tomado la mano. Por ejemplo, también este famoso autoservicio también que en muchos supermercados lo tienen y que ha disminuido también a los cajeros y cajeras. Así que de verdad que hay que tenerle precaución a eso y de temer, ya que se puede tomar el mercado los robots. Imagínense, le sale más conveniente tener un robot que trabaje 200 horas que a un humano que trabaje 8 horas al día y reclame 10.
0: Efectivamente. Oye, pero el tema de la automatización, bueno, yo generalmente cuando voy al supermercado prefiero pasar por la caja donde también está la persona.
1: Yo también, porque al final uno molesta a la persona y la persona te queda mirando feo, ¿te has dado cuenta?
0: Sí, más encima que esas máquinas automáticas te bloquean por todo. Bueno,
1: sí, pues te bloquean.
0: Y tú le tienes que decir a esa persona, oiga, se me bloquea y ni te pesca. ¡No! Y ese código se va y te pesca.
1: Se va enojada encima. No, saca como una tarjeta del bolsillo, la tarjeta mágica, y pone en código, y ya deja, siga.
0: Y uno trata de explicar así como a ese señorita, yo no tuve la culpa, sino como que no te pesca, porque más rabia le da.
1: Es verdad, no, y te queda mirando feo.
0: Y esa parte que, oye, y cuando te miran feo, cuando te piden el carnet, y apa, cuando te compras un vino.
1: ¡No!
0: ¡Mírame la cara, señora! ¡Míreme la cara! No, tengo más de 5 arrugas en mi frente.
1: Más encima.
0: Tengo pata de gallo, me estás pidiendo el carnet,
1: y
0: dame la
1: cresta. No, y lo peor, cuando se te olvida comprar la bolsa, lleváis todo en la mano, y en la salida te piden una boleta para salir ahora del supermercado. ¡No! ¡Una maquinita!
0: Y lleváis todo en la mano. ¿Cómo es que le sacáis esa bonita al bolsillo?
1: Oye, mi querido Esteban, bueno, cosas que hoy en día están pasando y puede ir en beneficio también o puede ir en contra lo que es la tecnología, mi querido Esteban Gordito Regalón. Pero hablando de cosas antiguas, oiga, atención a porque tenemos que cuidarnos porque hay un alza de sarampión que enciende las alarmas en nuestro país, mi querido Esteban Gordito Regalón. ¿Y por qué hablo de antiguo? No, porque hay edades que hay que tener atención.
0: Así es, pues, Francito. Oye, a nosotros, no sé si tú tienes el recuerdo de niño, ¿no? Vacunar contra el sarampión,
1: sí.
0: En la básica y todo este tema. Bueno, uno cuando niño también lo vacuna muchas veces y no saben qué mística nos están inyectando. Uno
1: no sé.
0: Con el brazo,
1: oye, usted sabe que nosotros grande, tenemos la marca del chileno.
0: Sí, pues. Sí. Nos falta una lonja en el brazo. Sí. Ya todos nos falta.
1: tenemos el par de ojos ahí en el brazo, ¿eh? Yo siempre pensé, dije, ¿se habrá equivocado? ¿Me habrá puesto otra vacuna más? Dije, yo,
0: me habrán apagado un cigarro en el brazo. Así, tomando la bochita,
1: ¿no? Oye, le hicieron la marca del caballo. ¿Le conté?
0: Ahora la marca limpio.
1: Un fierro caliente. ¿Le conté? No, pero bueno. Oye, podría haber sido más estético, por favor. ¿Eh?
0: Sí, por volte uno el cachete del poto, se ve mismo.
1: No, o sea, ahora cuando te toman preso en el extranjero, te solamente miran el brazo. Ah, este es chileno.
0: Es chileno. Falta medio brazo.
1: Oye, mi querido Esteban Gordito Regalón, bueno, hablemos sobre esto y atención a porque se viene una dosis más de la vacuna del sarampión.
0: Así es, porque el aumento de casos de sarampión en la región comenzó a generar preocupación en las autoridades sanitarias en nuestro país. Bajo este escenario se intensificó luego de que en Perú se decretara una emergencia sanitaria por 90 días tras superar los 300 contagios confirmados. Atención, ante este programa, el Ministerio de Salud reforzó la vigilancia epidemiológica, especialmente en el norte de nuestro país. La enfermedad es altamente contagiosa y se transmite por aire mediante gotas expuestas al toser o estornudar. Las autoridades nacionales recomiendan revisar el carnet de vacunación y confirmar que ambas dosis hayan sido administradas correctamente. La medida busca evitar brotes en el país, considerando la rápida propagación del virus. También se reforzó el llamado a quienes planeen viajar a zonas con brotes activos, especialmente a Perú y sectores

0: en Chile, uno de los principales llamados apunta a revisar los esquemas de inmunización, sobre todo en niños, niñas y viajeros y adultos que podrían tener protección incompleta. En Chile, atención, el calendario oficial contempla dos dosis obligatorias para menores. La primera a los 12 años y la segunda a los, a los 12 meses y la segunda a los 3 años. Otro grupo que está bajo especial vigilancia corresponde a las personas nacidas, atención, entre el año 71 y el año 81. Quienes actualmente tienen entre 45 y 55 años. Según la información sanitaria, parte de esta población podría haber recibido solamente una dosis durante la infancia, lo que dejaría una protección incompleta frente al actual escenario epidemiológico. Así que la invitación ahora, mi querido Francito, si usted está en el rango de edad entre los 45 y 55 años y nació en el 71 y el 81, es para que usted averigüe ese informe si tiene las dos dosis de la vacuna del sarampión. Si no es así, la invitación es para que se vaya a reforzar con la segunda vacuna, porque se está complicando este tema, no complicando, sino que está un poquito complicado para las personas de esta edad, porque no se ha comprobado tampoco si están con las dosis suficientes, como así lo requería el servicio de salud en esos años.
1: Muy bien.
0: El llamado es para que averigüen, se informen y cumplan con el tema de la vacunación contra el sarampión, mi querido Francisco.
2: Sí, lo único fome que ahora van a saber todos que tienen entre 45 y 55 cuando vaya a hacerse la dosis. Oye, mi querido Esteban Gordito Regalón. Oye, ¿cómo se puede averiguar si uno tiene las dos dosis de la sarampión en todo caso? Tiene que ver su registro de vacunación, me imagino, ¿no?
0: Yo creo que lo más fácil es mirarse el brazo. Si tiene un hoyo es que le falta una. Todos tenemos dos hoyos en el brazo.
2: Vamos a estar averiguando. No sé si habrá alguien, alguna persona que trabaje en el consultorio, en el servicio médico también, ahí en algún servicio médico, que nos puede entregar información de cómo podemos ver. Yo creo que uno puede ir al registro de vacunas, pues.
0: Pues lo vamos a averiguar durante la mañana y durante la jornada, y si no es así, me comprometo a tener la respuesta durante mañana.
2: Maravilloso, mi querido Esteban Gordito Regalón. Oye, y yo sé que me tiene la última noticia, mi estimado.
0: Sí, porque yo sé que a ti te gusta. Mucha atención. Me imagino que conoce el Faro Punta de Ángeles.
2: Sí, pues, el Faro.
0: Oye, ponga atención, porque el Faro Punta de Ángeles de Valparaíso se podrá visitar este fin de semana.
2: Mira.
0: En el marco del Día del Patrimonio Cultural, el Faro Punta de Ángeles de Valparaíso abrirá sus puertas al público durante la jornada del domingo 31 de mayo. La instancia, los visitantes podrán recorrer la sala histórica, el faro, además de conocer la historia de la señalización marítima en Chile. La actividad se desarrollará, bien digo, entre las 10 de la mañana y las 6 de la tarde de este día domingo en horario continuado. Así que te tengo un tremendo panorama ahí, mi querido Francisco. Oye, y no solamente el Faro Punta de Ángeles, sino que van a haber muchos edificios patrimoniales en Valparaíso, en Viña del Mar y en la región, donde se van a estar abriendo para esta nueva versión de

0: ir a relajarte, a desconectarte ahí cerca del faro. Oye, qué mejor estar dentro, ahí sí. Lo vas a poder hacer este día domingo durante todo el día, buen panorama familiar.
1: Voy a llevar a mi pequeñito, yo que le encanta el faro de Punta de Ángel, así que vamos a estar allá. Oye, de verdad, buena noticia, mi querido Esteban, te mando un abrazo gigante. Una vez más, muchas gracias también por tener toda la información. Estamos revisando y también yo sé que usted se va a poner de inmediato a revisar sobre lo que tiene que ver con las vacunas, cómo podemos ingresar a un registro de vacuna. Y vamos a estar ahí atentos para entregar la información, mi querido Esteban.
0: Así es, mi querido Francisco. Y deseando que tengamos un excelente día, un muy bonito día, martes también. Abrazos para todos y nos escuchamos en una próxima oportunidad, Francisco.
1: Gracias, Esteban. Te mando un abrazo. Cuídese mucho, mi querido gordito.

0: Si tiene todas las vacunas, atención con esto porque se lo voy a entregar de inmediato. Atención, atención, atención, atención. Usted me puede pedir de inmediato el link y yo se la envío. Es fácil, fácil, fácil. Sí, o si no, tiene que entrar ahora mismo. Dice portalpaciente.minsal.cl. Ahí está, portalpaciente.minsal.cl. Y ahí dice ingresar con clave única. Ahí usted ingresa. Hoy la tengo, la tengo, la tengo. Aquí se lo voy a mandar el link. Aquí está el link, aquí está el link. Ahí estaré mandando el link, ¿eh? Ahí se lo voy a mandar para que ustedes entren ahora mismo y puedan revisar que si tienen todas las vacunas, no. Bueno, atención, porque esto es, mientras tanto, estos son los pasos. Va a ingresar con su clave única. Puede que le pida actualización de dirección o número telefónico y usted le pone guardar. Y después dice ahí, tus vacunas. Le va a salir la vacuna del COVID sobre todo, pero en la parte de arriba le va a salir calendario de vacunas. Y ahí sale todo. Por ejemplo, yo tengo las dos dosis. A mí me inyectaron la primera dosis del sarampión a los 12 meses y después a los 36 meses. ¡Qué buena!
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0: ¡No me tienen que vacunar! ¡Estoy vacunado! ¡Oh! Así que ahí lo puede revisar, aquí lo estoy mandando, ¿eh? Ahí vaya nomás a revisar si está vacunado o no. Si tiene las dos dosis, aquí tiene que ingresar. Puede que le pida actualizar los datos y le pone guardar nomás. Pone su correo electrónico, pone su número telefónico. Y después, usted lo que tiene que hacer es lo más fácil. Poner ver vacunas, le van a salir la del COVID, obviamente, pero arriba, en una parte de arriba dice lo siguiente. Dice calendario de vacunas. Y ahí usted podrá revisar si es que está vacunado contra el sarampión o no. Pídame el link y lo podrá revisar de inmediato la situación de que si usted está vacunado o no está vacunado contra el sarampión o no. Pídame el link. ¿Está vacunado o no? Viene congelado, Gustavito Fuentealba. Viene llegando del Himalaya. Viene llegando del Polo Norte, mi querido Esteban. Oh, no, mi querido Gustavito. Oiga, viene heladito. Viene frisado. Mientras tanto, usted me pide el link y podrá revisar. ¿Usted está vacunado, mi querido Gustavito?
2: No te iba a decir otra cosa.
0: Ah, ¿qué?
2: Menos mal que llegué a la hora.
0: Menos mal que le pasé por el taco.
2: No, hay mucho taco, hay mucho taco en Recreo y en Esperanza.
0: Por el accidente que, lamentablemente, sí. ¿No? Con víctima fatal ahí en
2: sí,
0: Altura.
2: Que sigue cerrado, ¿ah? ¿Eh?
0: Sí, pues sigue cerrado, sigue en el río.
2: En Viana, para quienes vengan de Viña del Mar. Ahí en Viana, ahí en Aguasanta, los desvían por Aguasanta.
0: Así que a tener precaución.
2: No dejan pasar por la Avenida España.
0: Muy por, no, y Aguasanta creo que está colapsado, sí. El Vía Las Palmas también. Así que a tener mucha paciencia.

0: Hasta ahora de la mañana, sí, tras este accidente ahí en el de altura Club de Yate.
1: Sí, y como lamentablemente esto tiene que ver con el fallecimiento de una persona,
0: sí,
1: entonces va a tomar harto tiempo,
0: así que hay que tener ahí mucha precaución nomás, y los conductores que vengan desde Viña del Mar hacia Valparaíso, mucha precaución. Ya volvemos, pídame el link, ¿eh? Recuerde, entran con su clave única, puede que le pida actualizar, y después de eso usted le coloca ver calendario de vacunas, mi vacunas, y si no, arriba dice mi calendario de vacunas, y ahí usted puede ver si es que ya está vacunado o no.

0: todavía te cuesta abrir los ojos, te damos un par de minutos, pero no te duermas. Volvemos enseguida con más música y alegría de la Punto 7.
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0: Hoy el tío Lucho no alcanzó a llegar, quedó en el taco. No. Menos mal no llegó. Quedó en el taco el tío Lucho. Tío Luchito, o sea, tío Angulo, mejor dicho, nada que ver. Encima lo confundo. Tío Angulo, lo siento, ¿ah? Quedó en el taco el tío. Oiga, ¿ya vieron la de la vacuna o no? No es difícil. Ahí yo envié el link. Es fácil, si no usted ingrese fácilmente. Usted tiene que ingresar a portalpaciente.minsal.cl. Portalpaciente.minsal.cl. Portalpaciente.minsal.cl. Usted ingresa a esa página, va y le va a decir de inmediato, le dice iniciar con clave única. Usted pone iniciar, puede que le pida actualizar sus datos, sea el correo electrónico, su dirección, teléfono, pone guardar. Después de ahí va a estar en una página que dice, por ejemplo, hola, a mí me dice hola Francisco, porque obviamente me llamo Francisco. Dice hola Francisco. Y usted abajo baja, desliza y dice tus vacunas, colocas ahí. Y va a salir lo del COVID actualmente, ¿no? La del COVID, o sea, si usted se ha vacunado contra la influenza. Pero en la parte superior dice imprimir y al lado izquierdo dice ver calendario de inmunizaciones. Ahí usted va a apretar y le va a salir todas las vacunas que usted tenga. Todas las vacunas. Ahora, también, si usted quiere saber sobre sus hijos, en la parte superior de la página está su nombre. Dice, por ejemplo, aquí dice Francisco Mori. Usted aprieta ahí y dice tus hijos. Y ahí va a salir, obviamente, los hijos que tiene usted. Y ahí pone ir a portal y le va a salir todas las vacunas que tengan ahí las personas. Así que no hay problema. Usted me puede pedir el link o ingrese a portalpaciente.minsal.cl.
1: Oye, amigo mío, los que me vacunaron con plata también.
0: Francito, me lo mandan. Ahí estoy enviando a todos los que, obviamente, le estoy enviando a todos. A los que quieran revisar, o si no pueden ingresar ustedes mismos, ingresando a su navegador, ponen portalpaciente.minsal.cl. Ahí le va a salir de inmediato y ahí usted podrá ver. ¿Ya lo vio?

0: No, ya lo vio, mire acá el amigo. Dice Francito, me salvé, tengo las dos dosis de la sarampión. ¿Vio, no? Mira, la tiene el amigo, mire. Mire qué buena, qué buena. Buenas, buenas.
1: Francito, yo soy vacunado en el... O sea, yo soy nacido en el 75 y me vacunaron en el 2025. Y
0: ah, buena.
1: Solamente una vacuna.
0: Ya.
1: Eso quiere decir que tengo solamente una dosis.
0: Parece que

0: y del link, no hay problema, ¿no? Sí, pues. Pero de todas formas, ya que nuestro querido tío Angulo no alcanzó a llegar, vamos a saludar el onomástico del día de hoy, chiquillos. Igual nomás lo tenemos que saludar, por supuesto. Al nombre del tío Angulo, tenemos que saludar a las Marianas. Saludamos a todas las Marianas que están de onomástico el día de hoy. Le mandamos saludos a todas las Marianas. Saludamos a todas las Marianas que están de onomástico el día de hoy. Y antes de irme, viene el momento de alguien de aquí. Señoras y señores, alguien de aquí. Así de fácil. Alguien de aquí. El día de hoy vamos a revisar. Vamos a ver. Vamos a ver, señoras y señores. Alguien de aquí le tiene miedo a algo. Alguien de aquí le tiene miedo a algo. Si usted le tiene miedo a algo, dígame sí y qué. En la punto 7, alguien de aquí.
1: 56-932-47-63-19.
2: Yo, a mí me da miedo mi suegra.
0: ¡No! ¡Alguien de aquí tiene miedo a algo!
3: Yo me tengo miedo a mí misma cuando me dan los huevos.
0: ¡No!
4: Buenos días, Francito. Sí, yo le tengo miedo a mi señora cuando...
0: ¡No!
5: Sí, Fran, a las arañas.
0: ¡A la araña!
6: Sí, Francito, a los alacranes.
0: ¡No!
4: Sí, a mi señora.
0: ¡Buenas!
7: Hola, Maxito, buenos días. Sí, le tengo miedo.
0: ¿A qué?
7: A los temblores. Y
8: a mí me da miedo mi señora enojada.
0: ¡Mira!
9: ¡Yo le tengo miedo a mi señora!
10: Maxito, sí, yo le tengo miedo a los gatos.
0: ¡Mira!
11: La araña pelúa, esa tengo
0: miedo. ¡Mira! ¡Pero mira! Oye, por acá me preguntan, Francito y los extranjeros, ¿cómo lo hacen para saber la vacuna? Si tiene clave única, ingresa aquí nomás. Ahí está. Si usted, me imagino que se vacunó en Chile, ¿no? ¡Buenas!
12: Yo la tengo miedo a la muerte.
0: ¡No!
13: Sí, Maxito, a la araña.
0: ¡No!
14: Yo soy interés, llora. Pues miedo me tiene miedo.
15: ¡A la araña!
0: ¡A la araña!
16: ¡Ay, yo le tengo miedo a mi señora!
0: ¡Mira!
16: Se enoja y es como ver al diablo.
17: Hola, Francito, sí, a los ratones.
18: Tengo miedo a caer al vacío.
0: ¡Mira! ¿Le tiene miedo a alguien de aquí? ¿Sí le tiene miedo a algo? Déjemelo saber. ¿Y a qué le tiene miedo? Acá en la punto 7. Oiga, mientras tanto, muchos me están pidiendo el link. Ahí se lo estoy enviando, chiquillos. Mientras, de a poquito voy. Solo para nuestra amiga de Valdivia que nos está escuchando. Me dice, Francito, mándeme el link. Ahí se lo enviamos, ¿ah? Si no hay problema. Sí, también acá estamos haciendo las dos pegas. ¿Alguien le tiene miedo a algo?
19: Yo le tengo miedo a mi esposa.
0: ¡No!
20: A lo más fome, la soledad.
0: ¡No! ¿A qué usted le tiene miedo? ¿Alguien de aquí le tiene miedo a algo? A la vuelta nos comenzamos a despedir.
5: Sí, Francito, yo a la altura, al encierro, me da miedo subirme a los ascensores, da vértigo.
21: Tengo miedo a los ratones, son asquerosos los ratones.
16: ¡Ay, a la vacuna!
22: Fran, no te vayas, pues no hay mala onda, espera, tío Angulo.
23: 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El fin de semana le tengo miedo yo.
24: Hoy sí, yo le tengo miedo, pánico, terror a las ratas.

0: mucho pánico a no ser autovalente.
1: Oye, DJ Frank, el tío Angulo está esperando afuera. ¡Pa' afuera!
2: Hola, buenos días. Yo le tengo miedo a las mujeres.

gracias por la tremenda sintonía de la mañanita. Espero que le haya gustado. Si le gustó, deje dedito para arriba nomás. Ahí le enviamos el link a lo que más se pudo. Si no, usted ingrese a portalpaciente.minsal.cl y usted puede revisar, puede ver, puede enviar, puede, no sé, ver toda la situación de las vacunas ahí en ese portal, ¿eh? O si no, lo busque en Google. Póngala ahí, portalpaciente.minsal.cl, portal paciente, ¿ok? Que tengan una linda mañana, ya viene Gustavito, nos reencontramos a la 1 de la tarde. Linda jornada, linda mañana. Un abrazo grande a los que ya llegaron a la pega, los que van a la pega traseguito, también y los que están en el taco ahí en Avenida España, también le mandamos un gran abrazo a esta hora de la mañana. Gracias, que estén bien. Chao, chao.

0: sí, ya sé que estás entretenido. Vamos y volvemos aquí en la Radio.7.
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1: Buenos días, son las 9 de la mañana con 11. Entonces, vamos a comenzar con todo este matinal acá en la radio.7. ¿Cómo está, Fran? ¿Cómo dice usted cuando dice buenos días? ¿Cuál es su...?
2: Buenos días, good morning.
1: Ah, ese es el suyo. Buenos días, good morning. ¿El de Maxito?
2: Ah, no. Hola, bienvenidos.
1: Bienvenidos. Y cuando se va, chau. Cada uno tiene su saludo en particular, pero bueno. Todo bien, Francito, lo veo como con tres parcas ahí, ¿eh?
2: Sí, está helado. Está muy frío, así que ya ando con polerón.
1: Está como una cebolla ahí, con harta capa. harta capa. Sí, como dijo Shrek alguna vez en esa película. Los ogros son como las cebollas.
2: Sí, con hartas capas.
1: Entonces ahí Burro le decía, ¿apestan? Sí, no. Oye, qué buena película esa. A propósito de que el otro día Shrek cumplía 25 años del primer estreno. Entonces, claro, ¿no? Estaba acordando. Te cuento que ese día llegué a ver Shrek a la casa.
2: Sí. ¿La viste?
1: Llegué a ver Shrek a la casa.
2: Es una buena película, de verdad. Yo creo que es una de las primeras películas que se hacen en ese formato de mono animado.
1: Claro.
2: Como un formato más 3D, digamos. Claro. Y de verdad que es espectacular. Un buen formato de película. Sí. Y buena historia.
1: Sí. Yo te diría que la primera como tal no, porque Toy Story,
2: sí.
1: Yo pensaba que era más nueva esa película. Y la otra vez vi...
2: ¿Toy Story cuándo fue?
1: 1995.
2: Imagínate.
1: Toy Story.
2: Verdad, Toy Story, sí.
1: Buena. Así que, también. No, bueno, como dijo Shrek, usted anda con capas, sí, ahí hoy día. Bien abrigadito ahí, por si acaso.
2: Sí, no, hay que abrigarse, sí, bien para no enfermarse.
1: Sí, y lo curioso es que este lo

0: dormitorio hasta ahora hay 30 grados, ¿eh? Porque Fran ahí dejó el aire acondicionado con
1: siento frío, que con 30 grados. No, es que lo que pasa es que también hay que tener cuidado con los cambios de temperatura. Imagínense que ya ahora yo voy a salir y entonces usted viene de afuera, claro, y hace mucho frío.
0: No, y lo que pasa es que usted ahora con la operación, sí, y todo eso como quedó ya más flaquito. No ha bajado, entonces, no ha bajado toda la... claro, hay que decirlo, la grasita también ayuda a combatir el frío.
1: Sí, pues, sí, es verdad.
0: Entonces, como usted y Maxito ya quedaron con menos grasa, entonces...
1: muerto de frío nosotros.
0: Claro, entonces ahora hace 15 grados o en pleno verano y Fran va a andar con parca ahí. Sí.
1: Y antes era, sí, al revés, ¿te acuerdas que yo
0: antes
1: andaba...
0: al revés, pues.
1: Andaba desabrigado, sí, en el invierno y abrigado en el verano.
0: Sí. ¿Viste que ser gordito tiene sus ventajas? Sí,
1: eso. Hubiera quedado así.
0: Sí. Primera ventaja, no te da tanto frío.
1: Eso. Y uno puede dar calor.
0: Sí. ¿Otra ventaja de los que somos más gorditos, rellenitos?
1: Eso, porque puede entregar, sí, calor.
0: Puede entregar calor.
1: Mira, qué lindo.
0: Tercera ventaja.
1: ¿Cuál era?
0: Podemos comer lo que sea.
1: También, ¿verdad?
0: Cuarta ventaja.
1: Cuarta sería...
0: No hay más ventaja. No hay más ventaja. Así que bueno. Oye, todo completamente listo para acompañarles hasta la 1 de la tarde. Vamos a estar con este matinal hablando de distintas cosas como siempre. Siempre con buena música, con buena compañía también y con toda la información, entretención y todo lo que termina en Sion. Sí. ¿Qué más? Claro, información, entretención, animación. Algo más que termine en Sion. Bueno, todo lo que termina en Sion. Bueno, si quieres efectuar alguna comunicación con nosotros, está el WhatsApp disponible.
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0: Y recuerda que también durante la mañana nos puedes llamar a nuestro teléfono, a nuestra línea fija, que es el 32 235 7707. Oye, ¿cómo está la cosa en el tránsito? ¿Sigue todo el tema ahí con la... ya, a ver, atención, Avenida España. Hoy día hemos tenido una mañana bastante compleja con el tema del tránsito. Así que les paso la información. Bueno, ya ha sido habilitada la Avenida España en la zona del siniestro vial de este accidente que, bueno, como les contaba Fran hace algún rato, lamentablemente dejó una persona fallecida. Ya vamos a ir ampliando también ahí esa información. Pero con lo que tiene que ver con el tránsito, propiamente tal, ya está habilitada las dos pistas de Avenida España en dirección a Valparaíso. Bueno, esto significa que ya tiene que comenzar a agilizarse el tránsito. Eso sí, todavía tenemos congestión en varias calles, ¿eh? De hecho, revisando acá un poquito el mapa online, tenemos en Las Palmas, que también ya ahí va fluyendo un poquito más. En el sector de Viana también ya ahí se comienza a aligerar un poquito el tránsito. Así que, bueno, en los próximos minutos esto ya debería comenzar a fluir un poquito más. Tenemos hasta con San Martín, estamos viendo por acá, está bien lenta la cosa en San Martín, casi en toda la extensión, Avenida La Marina, sector de Recreo, claro, hay Barros Arana, Amunátegui, Cerro Esperanza, Recreo. Así que bueno, esto ya va a comenzar a agilizarse dentro de los próximos minutos. Bueno, ahí ustedes me van avisando igual, po.
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0: Ahí está. Ya, son las 9 de la mañana con 17 minutos. Aquí arranca, aquí comienza este matinal de la Punto 7.
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0: escuchaba como una tortuga de fondo, ¿no? O era mi imaginación, parece. Bien, son las 9 de la mañana con 23 minutos, 9 con 23 minutos acá en la punto 7. Oye, tenemos a esta hora 11 grados, cielos completamente despejados. Hoy día se espera que la máxima esté llegando a eso de, esté llegando alrededor de 15, 16 grados. Incluso podríamos tener el día de hoy. Eso sí, va a predominar el sol. Ahora, probablemente ya en la tarde, tarde, noche empiecen a entrar algunas nubes a lo que es al borde costero. Bueno, a ver, Quilpué Villa Alemana, esta hora tiene 12 grados, cielos completamente despejados también. Hoy se espera una máxima de 17 grados.
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0: Ahí está. Bien, ¿cómo va la cosa ahí en la calle? Mira, me están diciendo por acá. Taco en San Martín, pero ya comienza a avanzar. Claro, como les decía hace algún rato, ya comienza a fluir un poquito el tránsito. Bueno, a raíz de este accidente que ocurrió durante la mañana, que como les decíamos, lamentablemente dejó una persona fallecida. Esto ha generado también, generó, corte de tránsito en Avenida España. Y claro, todos ahí obviamente buscaron alternativas. Hay algunos por Recreo, otros por Placeres, otros por Vía Las Palmas. Y esto significó también de que todas estas calles que les acabo de mencionar se comenzaran a congestionar. Bueno, ¿qué pasó? Ya se ha habilitado el tránsito hace algunos minutos. Ahí en Avenida España también se habilita el tránsito vehicular en Puente Casino hacia Avenida La Marina y en Viana hacia el Reloj de Flores. Así que bueno, ya comienza a normalizarse el tránsito. Eso sí, hay mucha carga vehicular, así que va a tomar algunos minutos en que comienza a fluir la cosa.
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0: Ahí está.
2: Hola, buenos días, Gustavito, que tengas un bonito día y bueno, buen comienzo de semana de todos los días. Y aquí tomando desayuno, escuchándote como siempre, y siempre los escucho, todos los días,
0: qué lindo.
2: Tempranito. Así que saludos a ustedes y a todos los que escuchan la Punto 7. Yo soy un 7 de Santa Julia. Besitos, chao, chao.
0: Muchas gracias, Martita, cariños para ti, gracias por tus saludos también. Recuerden que en esta hora pueden dejar ahí saludos, mensajes, reportes, preguntas, sugerencias, quejas, bueno, lo que sea. Absolutamente lo que sea, chiquillos.
3: Hola, hola. Oiga, amigo, un nuevo colisión por alcance.
0: Yo
3: en Las Palmas, a la altura del enlace forestal.
0: Ya.
3: En dirección a Placilla, precaución.
0: Ya, atención ahí. Ya, gracias amigo también ahí por comentarnos eso.
4: Gustavito, acá Camino Internacional en dirección a Concom, llegando a Gloria Navales, están haciendo trabajo y tienen lleno de cono una pista y no están haciendo nada. Así que el taco se está generando.
0: Ahí está. Claro, hay varios trabajos que se están realizando. Sí, sí, sí, tienes toda la razón. Oye, de hecho, por ejemplo, esto es troncal. Ya, esto es más para Santiago Raulito lo que íbamos a ver recién. ¡Hola!
5: Muy buenos días, Gustavito. Ustedes también entregan mucha alegración.
0: Alegración.
5: Que tengan lindo alegración, día.
0: Alegración, sí. Ahí está. Sí, pues el programa que hace todo lo que termina en Sion. Sí, pues. Información, entretención, musicación. ¿Qué más? Animación, entretención. ¿Qué más? ¿Qué más? Otra cosa que termine en Sion.
6: Alegración a la mañana.
0: Mira, alegración. Alegración.
7: Otra cosa que termine en
6: alimentación.
0: Alimentación. Oye, dice por acá, saludos a las manipuladoras del colegio Ítalo Composto de Villa Alemana. Nos dice por acá Jimena. Cariños para ti, Jimena.

0: Ablación.
1: Ablación. Sí, un programa que tiene harta ablación, sí. Harta ablación por acá, ¿eh? Sí.
2: Relajación.
1: Sí, vos. Sí, pues también acá la radio contribuye mucho a la relajación, sí. Vos. A la relajación.
2: Locución.
1: Claro, tenemos mucha locución acá.
3: Exhibición.
4: De WhatsApp cuando hablan mar también.
1: Ah. ¿Y dónde termina ción ahí?
5: Colación, Gustavito, colación.
1: Mira. Claro, porque en algún momento nosotros nos vamos a colación. Sí.
4: Compasión.
1: Sí. Entrega mucha compasión acá en la radio. Bueno, todo lo que termina en ción lo tenemos acá en el matinal de la punto 7.
4: Sí. Mención.
1: Mi misión también.
5: ¡Eyaculación!
1: No, empecemos, ¿ah? No empecemos, ¿ah? ¿Por qué le puse con...? Sáquele el corazón ahí al amigo. ¿Le pase nada?
0: Teteración.
1: Ay. Ya, oye, son las 9 de la mañana con 30 minutos.
4: Musicalización.
6: También tenemos uno que otro caguinación.
1: Una que otra caguinación, sí.
3: Bendición.
1: Ya, vamos con la música, ¿o no? ¿Sí? Hoy día queremos saludar con mucho cariño a todos los relacionadores y relacionadoras públicas. Hoy día, 26 de mayo, es el Día Nacional del Relacionador Público. Claro, ¿y esto por qué? Porque el Colegio de Relacionadores Públicos se fundó un día como hoy, del año 1983. Claro, a partir de eso se celebra este día, el Día Nacional del Relacionador Público.
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1: Esta es la música del Como con Clase. ¿Culpable o no?

0: vamos a recargarnos de energía y volvemos. 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

0: estamos de regreso, estamos de vuelta.
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0: Ya son las 9 de la mañana con 40 minutos. 9 de la mañana con 40 minutos. 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
0: 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Ya, oye, volvemos a reiterar, está ya normalizado el tránsito de la Avenida España en dirección a Valparaíso. Atención los amigos de Viña del Mar que tengan que venir a Valparaíso, ya está normalizado el tránsito provenientes de Viña del Mar. De hecho, estamos viendo acá algunas imágenes. Y ya está normalizado el tránsito en la Avenida España. ¡Y olé, olé!
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0: Así que bueno, oye, de hecho, revisando acá un poquito el mapa, claro, ya efectivamente se está normalizando ya el tránsito en Avenida España. Para que no vayan por recreo, porque qué manera de ver taco ahí. Qué manera de ver taco en recreo. Oye, eso sí, sigue el taco en recreo. Aquí estoy viendo, claro, a Munátegui, para llegar ahí a Las Tarrias. Tremendo taco. Igual en Barro Arana, así que también ahí la congestión. Así que, bueno, esto debería ir ya fluyendo dentro de los próximos minutos ahí en el sector de recreo. Lo cierto, ya está habilitado el tránsito en la Avenida España.
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2: Muy buenos días, querido Gustavito. Por fin recuperé de nuevo mi celular. Besito, oh, besito. Ya soy un 7.
0: ¿Qué le había pasado al celular, oiga? Ya, lo importante es que lo recuperó ya.
3: Gustavito, bendiciones para este día que lo da gratificación, bonificación, mentalización,
0: sí, animación.
3: Todo lo que venga con Sion.
0: Todo lo que termine en Sion, ¿eh? Todo lo que termine en Sion. Ya, oye, ahí está. Gracias por su mensaje también que nos dejan a esta hora de la mañana. No se olviden que estamos ahí en el más 569-3247-6319. Ahí está el WhatsApp. Bien, oye, revisemos un poquito de

0: Pitbull, ¿no? Siempre hasta ahora revisamos ahí un poquito la cartelera de la redonda. Sí, es que hoy día tenemos Copa Libertadores, señoras y señores. Tenemos la bendita Copa Libertadores. Varios partidos hoy día, claro, pero el que más importa para nosotros es este que se va a jugar hoy. Atención, hoy, 20:30 horas, 8:30, se enfrenta Nacional de Uruguay con Coquimbo Unido. Recordemos que Coquimbo está primero, ¿eh? Está con 10 puntos, así que si le gana hoy día Nacional, se asegura, pero el primer lugar con Tuti. Así que bueno, esto va a ser hoy día, como les decíamos, a las 8:30 horas. Partido del grupo B, en este caso, de Nacional de Uruguay con Coquimbo Unido. Así que vamos con todos los coquimbanos, ¿eh? Sí.
1: Vamos con todos los coquimbanos.
0: Oye, además de eso, tenemos Sudamericana hoy día, po. Sí, pues, atención. A ver, hoy día juegan dos equipos chilenos. A ver, a las 6:00 p.m, Palestino, que ya está eliminado, pero tiene que jugar hoy día igual, pues. Tiene que jugar con Deportivo Riestra. 6:00 p.m. será ese partido. Claro, Palestino le fue mal ahí en la Copa. Po. Claro, tiene solamente 2 puntos, así que ya está completamente eliminado de este torneo. Bueno, y además juega O'Higgins, grupo C, está bien peleado este grupo, ¿eh? Claro, juega con Millonarios, juega O'Higgins, tiene que ir a visitarlos hoy día, partido que se va a jugar allá en Bogotá. Bueno, este grupo está bien peleado porque Sao Paulo tiene 9 puntos, Millonarios tiene 8 puntos y O'Higgins tiene 7 puntos, así que es muy importante que O'Higgins gane este partido el día de hoy. Así que bueno, ahí está, 6:00 p.m, Copa Sudamericana, ahí partido de Palestino con Deportivo Riestra, Palestino ya completamente eliminado, Millonarios que juega con O'Higgins, partido también a las 6:00 p.m, ya a las 8:30 hoy Nacional de Uruguay con Coquimbo Unido. Ahí está, ese partido es de Copa Libertadores, así que vamos con todo nomás los coquimbanos.
1: ¡Vamos, vamos Coquimbo! De Coquimbo soy
0: y vengo cantando. Ya, pues, eso, no tenemos nada más para hoy. Ya, perfecto, muchas gracias, gracias, gracias.
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0: Vamos con música.

0: Hoy hice partido, lo dan por el canal del Senado. Son buenos para tirarse la pelota, pues.
1: Llega la música de Daddy Yankee. Oye, nos dicen por acá, congestión ahí en La Pólvora, ahí en el segundo túnel, subiendo a Placilla. Así que mucha atención ahí, gracias ahí a los auditores que nos envían imágenes a esta hora de la mañana. Claro, estoy viendo acá, oye, uno, dos, tres camiones ahí en fila. Claro, a la altura del segundo túnel, La Pólvora, o Camino Costero, como se le llama. Así que atención ahí, ¿eh? Atención.

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Tremendo. Tremendo. Ya, son las 9 de la mañana con 53 minutos. Ahí estaba la música del Coqui Núñez. La reina se llamaba esa canción. Ya, oye.

0: normaliza el flujo vehicular en esta vía y en las principales calles y avenidas de Viña del Mar, ¿ya? Así que si usted a lo mejor quería salir, ahora lo puede hacer porque ya está normalizado el tránsito. Así que ahí para que lo haga con toda confianza nomás. Si tiene que venir de Concón o de Viña, tiene que venir acá a Valparaíso, ya lo puede hacer con normalidad ahí en la avenida España.
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0: Oye, dejo esta pregunta así para este ratito. Oye, ¿vieron el mural que hicieron ahí en el Paseo Yugoslavo? El mural, hicieron un mural al Macha, claro, a Aldo Asenjo. Bueno, conocido ahí, vocalista de Chico Trujillo, también del Macha y el Bloque Depresivo. En uno de los sectores más turísticos y culturales de la ciudad, porque es el Paseo Yugoslavo. Oye, está bien bonita, ¿eh? El mural, ahí está, pues, dice el Macha, sale ahí con su típica barba. Está bonito, ¿eh? Ahí en el Paseo Yugoslavo de Valparaíso. Está bueno. Habrá que ir a fotografiarlo allá, sí. Oye, a todo esto, ¿a qué personaje local tú le harías un mural a todo esto? ¿A qué personaje de acá, de la región, tú le harías un mural? ¿Quién para ti merece un mural? Un personaje de acá, a ver.
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0: Está bonito el mural. Ahí está, en el Paseo Yugoslavo de Valparaíso, para quien estaba preguntando recién. Claro, ahí el mural del Macha. A ver, el Sabino dice acá, ¿en serio? A Correa, dice, ya, pues tiene que ser local, pues, amigo. Eso estamos preguntando, personaje local, personaje de acá. Está enchufado, Marcelo.
2: Yo le haría un mural al tío Angulo, por supuesto. Personaje.
0: Un mural del tío Angulo, ¿no? ¿No te ves con un mural del tío Angulo, Fran? Están preguntando acá a los auditores, están sugiriendo. Otro personaje. Oye, este me gusta. El Gato Carolo. Oh, en todo caso, sería una buena idea, ¿eh? Un mural del Gato Carolo. Mira, este también me gustó mucho. De Luis Alberto Martínez. Sí, merece su mural, pues, sin duda. Sin duda. Yo creo que Luis Alberto Martínez sí o sí merece un mural. Sí. Tiene que haber uno, ¿eh? Debería haber uno, sí.
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0: Personajes locales que te gustaría que tuvieran un mural. A ver.
3: Un mural al Nacho Laguna.
0: ¿A quién? ¿A quién?
4: Me gusta. Hola, buenos días.
0: Hola.
4: Me gustaría hacerle un monumento ¿mural? A Camilo Camiroaga. A él me gustaría hacerlo.
0: Mira, ¿y quién es él? Camilo Camiroaga, ¿no? Camilo Camiroaga, no sé quién es.
5: Yo le haría un mural al Fran, pero necesitamos una pared más grande.
0: No, si sería el Fran de ahora, yo creo que con media. No. Yo creo que además cae acá en el portón de la radio un mural ahí del Fran ahí con la máquina, ¿no?
6: A todos de la punto 7, pues, Gustavito, ¿sí? A todo el clan. Muy bueno, muy bueno. Sí. Qué mejor.
0: No, che, para hacer el mío tendría que haber como 5 galones de... No, hartos metros. Bueno, ¿qué personaje local te gustaría que tuviera un mural? A propósito de este mural que hablábamos recién, que, bueno, se hizo este fin de semana, al parecer, ahí en el Paseo Yugoslavo de Valparaíso, del Macha. Está bonito, ¿verdad? Está bonito el mural.
7: Oiga, ¿cómo está, Gustavito? Buenos días. Haría un mural del Jesús del Cerro Molino.
0: Ya.
7: Anda vendiendo ensalada... Desde Simpson hasta, si no me equivoco, Plaza Santa Margarita y en La Raíz.
0: Aquí están diciendo de cuchuflí, cuchufly. Ahí en Bellavista, o así justo ahí en el líder. Un mural del cuchuflí, cuchufly. Ya, ojo que estamos diciendo de personajes locales, ¿eh? Personajes de acá. De acá, de la región de Valparaíso.
8: Yo creo que la señora está durmiendo. Es Felipe Camiroaga.
0: ¿Sí?
8: La señora está...
0: Una Venezuela, Camilo, Camilo, Camilo, Camilo.
9: A don Luis Alberto Estano Capriles.
0: Mira, también sería una...

0: Buenísima idea. Buenísima idea. Ya, vamos a seguir hablando de esto en la próxima, en el próximo bloque. ¿Qué personaje local de acá de la región te gustaría que tuviera un mural? Punto 7. Presenta un mural de Maxito con los ojos azules. ¡Ah!
1: Un mural al panda de Santa Isabel.
0: Hoy en todo caso, apoyo. Es más, y que tenga la bolsita típica de esa época. Oh.

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0: oíste, tu papá, yo déjale caer tu
1: pie. Tiene reggaetón que enseña, ¿viste? Que descubrió América fue Cristóbal Colón, ¿viste?

0: ¡Tú, Nelly! ¡Secreta! ¡Four-Time Music!
1: ¡Ah, se equivocó! Cristóbal Colón no es el que hizo los cuadernos.
2: Yo haría un mural del Sabino, el amigo de todos.
3: Al regreso seguimos hablando. Vamos a la música. No, a la pausa, mejor dicho. Ya volvemos.
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7: Revisamos noticias a esta hora aquí en la Radio.7, boletín informativo de las 10 de la mañana. Bueno, una persona murió la mañana de este martes tras ser atropellada en Viña del Mar. De acuerdo a información de Radio Bio Bio, esta emergencia tuvo lugar en la Avenida España en dirección a Valparaíso, esto a la altura del Club de Yates. Bueno, en dicho punto, por motivos que son materia de investigación, la víctima fue impactada por un vehículo. Tras conocerse este atropello, personal de carabineros arribó hasta el sitio del suceso. Bueno, esto último con el objetivo de recabar los antecedentes que permitan aclarar el atropello ocurrido en la ciudad Jardín. Bueno, a causa de la emergencia se reportó una gran congestión vehicular en la comuna. Bueno, hace pocos minutos, de hecho, ya ha sido habilitado el tránsito de la Avenida España, así que, bueno, ya se ha comenzado a normalizar también esta situación con el tema del tránsito. Vamos a otras noticias a esta hora de la mañana. Un femicidio se registró la noche del lunes en el sector de Callejón Verdejo de Limache. Tras cometer el crimen, el agresor se suicidó. De acuerdo con los primeros antecedentes, los dos hijos menores de edad de la víctima habrían presenciado el crimen. Por instrucción del Ministerio Público, la Brigada de Homicidios de la Policía de Investigaciones quedó a cargo de las diligencias para establecer la dinámica de lo ocurrido. Según la información recabada por Radio Bio Bio, la pareja de la mujer tenía antecedentes por violencia intrafamiliar, pero la causa no avanzó porque ella desistió de la denuncia. La ministra de la Mujer, Judith Marín, informó que están recabando los antecedentes y que en casos de femicidios consumados donde el agresor se quita la vida, lo que opera es ejecutar las medidas reparatorias para los menores y las familias. En lo que va del año se han registrado 14 femicidios consumados, 120 frustrados y 32 tentados. Bueno, todo esto según cifras disponibles en la página web del Servicio Nacional, en este caso, de la Mujer y Equidad de Género. Vamos a otra noticia. 5 ciudadanos extranjeros damnificados y una vivienda totalmente destruida dejó un incendio en el sector de Santa Julia, en Viña del Mar, durante la madrugada de este martes. Bueno, los damnificados corresponden a 4 ciudadanos colombianos y un venezolano, en específico, 4 adultos y un menor de edad. Bueno, bomberos utilizaron las calles Los Plátanos con las araucarias para llegar, pues el punto donde se registraba esta emergencia era un lugar de difícil acceso en un sector de Tomas de la población San Pablo. Bueno, se trató de una casa de material ligero de un piso que fue completamente destruida. Cabe precisar que, bueno, este incendio ya fue controlado y no contó con peligro de propagación. En total fueron alrededor de 5 las unidades de bomberos que acudieron al lugar para controlar la emergencia. Los damnificados recibirán la respectiva ayuda de primera necesidad desde el mismo municipio de Viña del Mar. Bien, ya en noticias del ámbito nacional, bueno, faltando 8 minutos para las 6 de la tarde de ayer lunes, un sismo de magnitud 6.9 se registró en la región de Antofagasta. Según información del Centro Sismológico Nacional, el epicentro fue 20 kilómetros al noroeste de Calama y tuvo una profundidad de 114 kilómetros. En solo 50 minutos se registraron 7 réplicas. En Calama hubo reportes de caída de panderetas, rodados y deslizamiento de materiales en los cerros y destrozos al interior de viviendas y supermercados. Además, 27.000 clientes se vieron afectados por el corte de suministro eléctrico. Bueno, una vecina de Calama, Pamela Flores, se mostró preocupada ante nuevas réplicas en la zona, mientras que la dueña de un local comercial, Jenny Garrido, detalló que gran parte de sus productos terminaron en el piso.
8: Sí, con demasiado susto y con temor que vuelva la réplica. Hay que estar preparado.
9: Bastantes cosas se cayeron, tomando el ritmo. Se cortó la luz, así que también me perjudica el hecho porque no se puede vender. El material nomás que se cayeron, se quebraron algunas cosas.
7: Para realizar un balance del sismo, se convocó un COVID comunal donde se descartó que mineros se hayan quedado atrapados en la faena. Bueno, esto fue descartado tras recibir reportes de Chuquicamata, ministro Jales y Radomiro Tomic. Además, la Seremía de Educación de Antofagasta anunció la suspensión de clases en la comuna de Calama para hoy martes. Bien, desde la mañana con 10 minutos, hasta aquí las noticias en este boletín informativo en la radio.7.
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1: ¡Ay, colgando en tus manos! ¡Qué linda canción! ¡Qué linda canción! Ya, 10 de la mañana con 15 minutos. Oye, impresionante lo del sismo ayer, ¿eh? 6.9 que fue ahí en Calama. Oye, no, los registros. Hay un video. Todo esto lo pueden encontrar ahí en Página 7. Ustedes ingresan ahí en Página 7. Está todo el detalle ahí de la información de este sismo. Bueno, aquí le llamamos sismo, ¿eh? Pero es que estamos tan acostumbrados acá. Oye, no, pero te encargo el susto, po. Ya no había un montón de réplicas, o sea, 9.33, Mejillones, 8.30 en Calama. No, tremendo, tremendo. Así que, bueno, oye, están todos los videos ahí, los puedes ver en Página 7, ¿eh? Sobre este sismo de 6.9 en el Norte Grande. Claro, ahí en precisamente cerca de Calama. Así que bueno, oye, hay uno de un gimnasio, lo vi hoy día en la mañana. Oye, ¿cómo se movía ahí? Pero a mí lo que más me llama la atención es que siempre hay una persona como que no deja de hacer lo que está haciendo, ¿sí? No, puede estar cayéndose el cielo. Y claro, ahí en este video, es un video que alguien se puso a grabar ahí en un gimnasio, se movían las pantallas, todo lo gustan. Ya había un usuario de este gimnasio que seguía trotando, parece. No, oye, Chile y sus cosas. No, Chile y sus cosas. Ahí está. Así que bueno, oye, eso con este sismo de ayer, pues. Claro, ocurrió a eso de las... claro, ahí cerca de las 6 de la tarde ocurrió este sismo, bueno, terremoto, no sé cómo le... No, pero impresionante. Hay gente que no se asusta con absolutamente nada. Imagínense este gimnasio, ahí se movía todo y había una persona que seguía trotando ahí, estaba todo temblando, pero seguía trotando. Así que bueno, el chileno así aguanta. Bien, oye, 10 de la mañana con 17 minutos. 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
1: 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Ya, oye, vamos a ir con música y al regreso vamos a seguir hablando del tema de los murales y todo esto. A propósito de lo que estábamos hablando recién sobre este mural del Macha que le hicieron ahí en el sector del Paseo Yugoslavo, está bien bonito la verdad. Bueno, estábamos preguntando a esta hora de la mañana, ¿qué personaje local, según tú, merece un mural? Han dicho varios por acá, Luis Alberto Martínez, el señor Carolo, el gato que está ahí en el sector del barrio Puerto. Han dicho al DJ Fran acá. Bueno, ¿qué personaje, según tú, personaje local de acá de la región, merece un mural? Cuéntame ahí en el WhatsApp de la radio.
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1: Llega la música de Magia Negra a tu hombre perfecto, o sea, yo.
2: Ah. Ya.

0: los bendiga.
1: Ay, ay, el amigo siempre apareciendo ahí en los momentos oportunos. Ya, 10 de la mañana con 25 minutos. Rapidito se nos ha pasado esta primera parte del matinal, ¿eh? Ya, sigamos con la respuesta, ¿o no? Tengo varias por acá. Bueno, ¿de qué personaje local te gustaría que hubiese un mural a propósito de este mural del Macha que, bueno, lo hicieron ahí en el sector del Paseo Yugoslavo en Valparaíso? Quedó bien bonito, ¿eh? Está lindo. Ya, nos vamos rápidamente al WhatsApp.
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1: Personajes locales que según tú merecen un mural.
3: Hola, Gustavito. Yo pondría un mural del caballero que vendía el Motemey. ¿Se acuerdan de él? Que pasaba cerro por cerro, hombre trabajador, señoso, sí, con frío.
1: Sí. Oye, ¿en qué lugar harían ese mural en todo caso?
4: No, Gustavito, a mí me gustaría que le hicieran un mural a Luis Alberto Martínez.
1: ¿También?
4: Como en la Plaza Chaure hay uno de un cantante del Jorge Faría, parece.
1: No, es un monumento,
4: y
1: claro.
4: ¿Por qué cultura? No pueden hacerle uno a Luis Alberto Martínez, un mural bonito.
1: Mira, sí, bueno. Oye, ese está sumando harto apoyo, ¿eh? Yo creo que vamos a hacer una petición ahí, ¿eh? Vamos a juntar firmas, sí, bueno. Hacer un mural de Luis Alberto Martínez.
5: Hola, Gustavito, una buena consulta. ¿Qué relevancia tiene el mural del Macha aquí en Valparaíso?
1: No sé, amigo. No sé, amigo, yo solo digo que está bonito nomás. Yo solo digo que está bonito nomás, nada más.
6: Buenos días, Gustavito. Sería un mural a Elías Figueroa.
1: Mira, mira.
7: Gustavito, yo creo que de todas maneras sería al Tiburón Contreras, pues, compañero.
1: Bien, pues. Bien. Personaje local que según tú debería tener un mural.
8: Hola, Gustavito. A mí también me gustaría uno de Luis Alberto Martínez.
1: ¿Viste?
8: Porque excelente él. Así que debieran hacerle uno a él.
1: Oye, sí, vamos a juntar firmas, yo creo que es el que me han dicho, sí, ¿verdad? ¿No? ¿Verdad?
9: Claro, los locutores de la Punto 7, los que lo alegran la semana, el fin de semana, todos los días.
1: Estaría todo rayado. Rayado,
9: nah. A los de la Punto 7, a todos.
1: Estaría todo rayado, gente. Uno de nosotros. Uno del flautista de Viña, dice por acá, Felipe. Está bueno, ¿no? Bueno, personaje local que según tú debería tener un mural.
10: A usted, Gustavito, yo le haría un mural.
1: Super 8 Alarcón, dice por acá. Ya, bien, bien, bien.
11: Al Juanín con el JM. Los cracks del puerto. De ahí del Cerro Quín, de ahí de San Bernardo.
12: Buenos días, corazón de pelón. Al Sabino.
1: Del Sabino también. Oye, le han dicho harto también, ¿no?
12: De todas maneras, el Sabino.
1: Sí. Luis Alberto Martínez y Sabino han sido los que me han dicho, así que yo creo que vamos a juntar firmas para que hagan un mural de ellos dos, ¿ah? ¿Eh? Sí. O sea, obviamente uno en cada lado.
13: ¿Un mural para Gustavito? O sea, dos murales para Gustavito. Uno trabajando en la radio contento y uno caminando por la calle todo enojado.
1: No, capaz que lo rayen. Ah, este el de la radio, este que nos manda saludos. ¡Oh, rayado, rayado! Oh. Lleno de tacas ahí.
14: Oye, ¿qué lugar harían ese mural?
15: Yo le haría un mural a la sala del Congreso. ¡Vacías!
1: Una

0: pintura del... Bueno, ¿qué personaje local de acá de la región te gustaría que tuviese un mural, una pintura así, un reconocimiento bonito?
1: Hay que hacerle uno a Sandro Puebla para agarrarlo a piedras.
2: Lejos, Gustavito, lejos, un patrimonio. Don Luis Alberto Martínez.
0: ¿Sí o no?
2: Don Luis Alberto Martínez, que hace poco se nos fue.
0: Ahí está. Oye, ese ya está sumando. Así que... yo creo que vamos a ser promotores de esa moción, sí. Vamos a ser promotores de esa idea. Está buena. Oye, otra que han dicho por acá también, un mural de Wander Sub-20, ahí con la Copa Libertadores. Oh, sí, estaría bueno. Ese estaría bueno también. Me gusta tu idea.
3: Disculpen la pregunta, ¿qué pasó?
0: Estamos hablando de mural, señora.
4: Hola, Gustavito, buenos días. Sería un bonito mural al Super 8 Alarcón.
0: También, sí.
4: Tremenda persona. Así que eso, que tengas buen día. Yo soy un 7 y tú.
0: Personajes locales que según tú deberían tener su propio mural.
5: Un mural al Tofi, al que vende Tofi.
6: Personajes locales.
7: Gustavito, un mural al Motemey. El Motemey se lo merece.
0: Oye, otro que también estaban diciendo por acá, no lo habían dicho, también una persona lo escribió por acá recién, del hospedaje, vos, también. Personaje típico, por ejemplo, de Valparaíso, el hospedaje, vos. Sí, debería tener su propio mural también, ¿ah? ¿Eh? Es más, cerca del terminal debería tener su propio.
8: Oye, Gustavito, a don Luis Alberto Martínez y el Carolo al lado.
0: ¿Viste?
8: En el mismo mural.
0: Mira.
9: Hola, Gustavito, lejos, Luis Alberto Martínez.
0: ¿Viste?
9: Un gran cantante porteño. Mira.
0: Oye, vamos a ser promotor de esa idea. Sí, vamos a ser promotores de esa idea para que le hagan un mural ahí a Luis Alberto Martínez. Es el que más han dicho.
10: Hola, Gustavito. Le haría al Super 8 Alarcón.
0: Mira, también. Ese también lo han dicho harto, ¿no? Esa idea.
11: Gustavito, al que vende ahí pescado podrido.
0: Un mural ahí, el hombre, con todos los pescados al lado.
12: Un mural grande, pero grande, con todas las autoridades que habían en el puerto para que la gente la vea y lo agarre.
0: No duraría ni un día ese mural, pobre. Oh, todo rayado ahí. Así que bueno, oye, está buena la idea, sobre todo el de Luis Alberto Martínez. Me tinca mucho, está muy bonito. Un mural ahí, un reconocimiento también a uno de los grandes de la música acá nacional, pues. No, así que esa idea está muy buena. Y lo dijo mucha gente acá, así que vamos a promover esa idea. No sé a quién decirle, pero... no sé a quién le vamos a decir, pero está buena esa idea, sí.
13: Baby, tú y yo no tuvimos timing.
0: Mira, por ejemplo, acá me dicen del caballero del hospedaje. Dice por acá, ahí en las puertas del terminal, ya que son negras, dice acá. Mira. No, le hace un mural ahí con el hospedaje. Ya, 10:33, vamos con la música de lejitos.

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0: Ya, estamos de regreso, 10 de la mañana con 41 minutos. 10 de la mañana con 41 minutos acá en la radio.7. Ya estamos de regreso ya en esta mañana de día martes. Y te quiero contar los siguientes datos que están buenísimos. 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
0: Ahí está. Bueno, y bueno, también están con nosotros nuestros amigos de Mundo. 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Ya, hoy estaba viendo algunas noticias por acá, algunas cosas. Bueno, sin duda lo que ha marcado esta mañana es este accidente que ocurrió ahí en el sector del club de yates, bueno, que generó, bueno, primero que todo lo lamentable es el fallecimiento de una persona, de hecho se les voy a contar ahora, y que generó varias complicaciones en el tránsito. Bueno, fíjense que la persona fallecida, lamentablemente, según la información que tenemos por acá, pertenecía a la Armada de Chile. Claro, bueno, esto salió hace muy poco, información de ahora. Bueno, la Armada de Chile confirmó que tanto la víctima fatal como el conductor involucrado en el atropello ocurrido la mañana de este martes en la Avenida España, a la altura del Club de Yates de Viña del Mar, pertenecen a la institución naval. Bueno, a través de un comunicado, la institución detalló que el accidente se registró cuando un cabo primero se dirigía a su lugar de trabajo por dicha arteria. Momento en que, bueno, por causas que son materia de investigación, se vio involucrado en un hecho que terminó con la muerte de un peatón. Tras las primeras diligencias realizadas por las autoridades competentes, se confirmó que la víctima correspondía al cabo segundo Felipe Guerrero Villegas, integrante activo de la Armada y dotación de la Gobernación Marítima de Valparaíso. Bueno, desde la institución indicaron que el conductor quedó a disposición de las autoridades correspondientes para esclarecer la dinámica de lo ocurrido. Junto con ello se instruyó el inicio de una investigación interna. Bueno, la Armada de Chile lamenta profundamente esta irreparable pérdida y expresa sus más sinceras condolencias a la familia, seres queridos y camaradas, señalaron en este, bueno, escrito. Recordemos que este accidente, como les decía recién, ocurrió durante la mañana de este martes en la Avenida España, una de las principales conexiones entre Valparaíso y Viña del Mar, generando además alta congestión.

0: gestión vehicular en el sector. Bueno, lamentable la información que tenemos que compartir hasta ahora de la mañana a propósito de este atropello que ocurrió durante esta mañana en Viña del Mar, ahí en a la altura del Club de Yates, en la Avenida España, dirección a Valparaíso, que como les decíamos generó bastantes complicaciones de tránsito también. Y lo más lamentable de esto es que, bueno, falleció una persona y, ambos involucrados pertenecen en este caso a la Armada de Chile. De hecho, ellos mismos lo han confirmado a través de un comunicado durante esta mañana.
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0: Ya, oye, y en otros temas, ahí vamos a estar ampliando también esa información durante el día. Oye, y lo otro, ya desde hoy se puede postular a lo que es el subsidio eléctrico. Mucha atención con esto. ¿Se acuerdan que se lo hemos estado comentando ahí durante varios días? Bueno, esto comienza hoy, atención. Así que ya se puede postular también a lo que es el subsidio eléctrico. Para que ya lo realicen, está la página. Claro, subsidioeléctrico.cl. Claro, ahí está, subsidioeléctrico.cl. Recordemos que este beneficio estatal le permite obtener un descuento en las boletas de electricidad. Esta es la quinta convocatoria. Bueno, y esto va a ser hasta el 5 de junio, así que atención, esto comenzó hoy y va a estar hasta el viernes 5 de junio. Bueno, tal como ocurre desde el cuarto llamado, el aporte obtenido por el postulante o familia se dividirá en 6 cuotas que rebajan una parte del total de la cuenta al mes. Es decir, si una familia obtiene 22.548 pesos, el total se dividirá en 6 cuotas de 3.758 pesos, por ejemplo. Bueno, sobre esa línea es importante destacar que los resultados del subsidio eléctrico 2026 saldrán en la segunda semana de agosto y en septiembre se verán reflejados en las boletas según los tiempos de facturación de cada empresa o cooperativa eléctrica. Así que bueno, de hecho estaba viendo por acá, claro, subsidioeléctrico.cl, uno entra a esta página, ya ahí está, un botoncito grande amarillo que dice postula aquí. Bueno, en estos trámites hay que ingresar la clave única. Así que bueno, recordemos que quienes pueden postular a esto tienen primero que ser mayores de 18 años y ser parte del Registro Social de Hogares, al igual que cumplir con al menos uno de los siguientes requisitos. No son todos, sino que uno de los siguientes requisitos. Pertenecer a un hogar del tramo 0% a 40% de la calificación socioeconómica del Registro Social de Hogares, vigente a la segunda quincena de mayo de 2026. O también otro de los requisitos puede ser también pertenecer a un hogar con al menos una persona electrodependiente según el registro de personas electrodependientes vigente a marzo del 2026. Así que bueno, ahí está. Recordemos que estos son los montos para un hogar de 4 o más integrantes. A ver, si el hogar es de un integrante son 17.000 pesos. Si es de 2 a 3 integrantes son 22.548 pesos. Como yo les decía, este monto se separa en 6 cuotas. Si es de 4 o más integrantes el hogar, el monto ya es de 32.224 pesos. Así que bueno, ahí está, www.subsidioeléctrico.cl. Ya, ¿hay algunas noticias que te contamos en esta mañana, vos?
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0: Llega la música de Súmale Primo hablando con la luna.

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Oye, con esta canción siempre me acuerdo de la versión de la de Cachureo. La que cantaba Epidemia, parece, ¿no? Será tu verruga. Ay, ay, ay. Bueno, ahí estaba la música de Elvis Crespo. Sí. Ay, ay, ay. Ya, oye, son las 10 de la mañana con 57 minutos. Oye, algunos saludos por acá, cariños para Constanza. Oye, la amiga fue a comerse un completo al sibarítico. A propósito de que ayer estábamos hablando de los completos. La amiga fue a comer allá, po. Fue a comerse un completo al sibarítico. El de Valparaíso, ¿no? El que inauguraron el fin de semana. Ya, vamos a tener que ir a darnos una vuelta para allá, ¿o no? Sí. ¿Tendrán abierto a las 5:30 de la tarde como va a ir para allá o no? Aquí la verdad, me está llamando, así me está llamando, llamando, llamando para ir a comer allá. No, estoy picado, es que todavía no celebro el día al completo. Oye, más encima, ¿eh? Estaba viendo acá el calendario. Estos son pensamientos hambrientos que uno tiene, ¿ah? ¿Eh? Sí. Bueno, todos en algún momento tenemos ese pensamiento hambriento, ¿no? Pensamiento glotón. Todos en algún momento tenemos ese pensamiento glotón, pues, ¿no? Andamos pensando que se celebra. Juanito Pérez acá es muy... No, Juanito Pérez acá de... Oye, ¿cuándo el día del churrasco? Oye, ¿cuándo el día del completo? Oye, ya, ¿cuándo el día de los porotos? Oye, ¿cuándo el día de la sobaipilla? Oye... Juanito, todos los días cuando llego a la radio es así, ¿eh? Todos los días. Oye, ¿cuándo el día del churrasco? Oye, no, más encima viendo acá el calendario, fíjense que el 28, sí, el 28, ¿no? El 28 de mayo, el día jueves es el día de la hamburguesa, ¿verdad? Lo vi en una publicidad ahí en mi Instagram y dije, ya, ¿será verdad esta cuestión o no? Porque yo soy medio olvidadizo con los días. De verdad, ni de los cumpleaños me acuerdo. Claro, y el 28 de mayo, o sea, en dos días más, es el Día Internacional de la Hamburguesa. Así que mi pensamiento glotón está entre celebrar el día al completo o celebrar el día de la hamburguesa pasado mañana o celebrar los dos. Un completo con hamburguesa, ¿por qué no? ¿Ah? Oye, no, es verdad, el día jueves, pues día jueves, el día de la hamburguesa. Así que, en el pensamiento glotón acá. Yo no sé en qué vamos a terminar. Así que, bueno, para que también se vayan preparando, ¿ah? Porque el día del completo lo anunciamos como una semana antes. Entonces también hay para los que son buenos para las hamburguesas, el día jueves se celebra el día de esa exquisitez. Sí. El día de la hamburguesa. Hamburguesa. Oye, qué rico la hamburguesa. Esas de queso, queso con carne. Oh. Oh, qué rico. Ya, gracias Constanza por el dato. Ah, viste, me desbloqueaste acá mi pensamiento guatona ahí con esa foto de completo que me acabas de mandar acá al WhatsApp de la radio.

0: +56 9 32 47 63 19.
1: ¿Por qué me hacen esto si no puedo salir de la radio a comprar un completo? Con suerte acá al lado tengo un negocio que vende en galletas. Tengo que ir a comprar una galleta ahora para... ¿Por qué me hacen esto?
2: Ya, oye, son las 11 de la mañana en punto. ¿Nos va a mirar la música? ¿Vamos a mirar la pausa? Ya se viene la próxima preguntita ahí para hablar un ratito durante esta mañana, entre otras cositas también que tenemos durante este matinal.
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2: Ya, vamos a la música. ¿Qué tiene por ahí? ¡Ay! La chismofilia. Esto es... Este es Luis Alfonso, ¿ah? Acá en la punto 7, ¿eh?

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0: 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Ahí estaba la música de Miguel Mateos.
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0: 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Ya, 11 de la mañana con 9 minutos. 11 con 9 minutos. ¿Dónde salía esa canción? En una teleserie, ¿o no? Hace poco. No, aquí ya ni veo teleseries ahora. De las de ahora, no, nada.
3: Esa es la canción que odiaba Miguelito.

0: Oye, Miguelito, más memes que le hicieron ahí al Miguelito por el partido del domingo. Oye, que le hicieron memes a Miguelito. Claro, Miguelito, hincha la Católica, fue al estadio ese día y claro, más encima en la transmisión oficial ahí lo enfocaron ahí a Miguelito, entonces le hicieron memes, son pesados con Miguelito, le hacen memes allá a Miguelito. 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
0: 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Ya, ¿qué hora es? 11 con 11. Bueno, 11 con 11. Ah, ya, ahora aquí me mandaron la foto. Claro, salía en Generación 98 esa canción, pues era la introducción ahí del... Sí, bueno, es que yo la última teleserie que vi fue la del Circo Las Montini, la emisión original. De ahí no vi más teleseries. No, oye, bueno, ahora el Mega el que predomina las teleseries, pues. No, yo la última que vi del Mega fue, y la mitad nomás, porque ya después no me dio el cuero, fue Perdona Nuestros Pecados. Después de ahí no vi ninguna teleserie más del Mega. No. ¿Y esa hace cuánto la dieron? Es como el 2016 más o menos, la de la Perdona Nuestros Pecados. Bueno, hace tiempo ya, pues. 2016, 17 más o menos esa teleserie. Esa fue la última que vi del Mega, después de ahí no. Bueno, que me aburrieron. No, desde que se le ocurrió esta grandiosa idea de extender esta teleserie, ¿cuál era esta? La que era... Esta que eran como 1000 capítulos. ¿Cuál era? No me puedo acordar. Esta que... ¿cómo se llamaba esta? Esta que dieron como 1000 capítulos que no terminaba nunca. Que era de una hermana, pero después como que se desvirtuó todo el tema ahí. No me puedo acordar. No me puedo acordar. A ver, abre el WhatsApp, Raulito. Yo creo que aquí está la respuesta. Verdad y oculta, esa. Verdad y oculta, po. Claro, no. Oye, larga esa teleserie. ¿Cuántos capítulos tuvo? Como 1000 y tanto. Verdad y oculta, po. Verdad y oculta. ¿Cuántos capítulos tuvo? Espérate. Aquí de estas, po. Espérate, capítulos total. No, nos sale acá. 1128 capítulos. 1128 capítulos, larga, le gustó. No, desde ahí ya no, dije, ya no veo más teleseries de estos gallos, dije. Claro, y aparte que de ahí cambió el hábito también, porque después entré a la radio, me dormía súper temprano, entonces ya ahí no, ahí perdí el hábito de ver teleseries, ¿ah? Entonces yo sabía que esa canción de Miguel Mateos que sonaba recién era una teleserie, pero no me acordaba de cuál, porque la había visto así como de pasillo, ¿no? ¿Ah? De hecho, si ustedes me preguntan qué teleserie están dando ahora, no tengo idea cuál están dando ahora. No sé. Oye, en todo caso, ¿qué otra teleserie es larga? Yo me acuerdo que había una que daban en el TVN también, pero no era de acá, era de otro lado. Era algo de un puente. El nombre era de un puente, que también era larga, creo que no la dieron completa tampoco. Oye, larga, no terminaba nunca. ¿Cuál era esa? Era una que daban en el TVN hace harto tiempo también, y que también era larga, vos. Claro, y nunca... O sea, no la siguieron transmitiendo hasta que terminara. Era de un puente, no me puedo acordar. Era un puente, ¿eh?
2: La teleserie se llamaba Te faltan palos para el puente.
3: Esa que sí, tú, Gustavito, se llama El secreto del puente viejo. Esa que todavía la dan en el cable.
0: Todavía la dan, pues. Todavía la dan, pues. A ver, espérate, búscate. Esa era, pues. Secreto de... Yo creo que todavía existe, todavía la dan. Espérate.

0: todavía está en emisión. Claro, es española esa cuestión, ¿no? Y yo decía, oye, qué larga esta cuestión, no termina nunca esa teleserie, porque en mi casa la veían, po, cuando vivía con mis papás. 2324 capítulos. Y creo que todavía la dan. Oye, larga la. Oye, larga. No, entonces ya desde, bueno, yendo al tema, desde que pasó lo de Verdad Oculta, desde ahí ya no vi más teleserie, en este caso del Mega, que es el que predomina ahí las producciones dramáticas ahora. Pues no, yo soy de los tiempos de TVN, cuando hay, en los 2000 ahí yo vaya. Y era porque en mi casa habían teleseries, pues yo no estaba ni ahí, pero... Oye, larga esa cuestión. La secreto Puente Viejo, larga. Imagínate, 2000 y tantos capítulos.
1: Sí, el secreto de Puente Viejo, en el cable todavía lo están dando.
0: Todavía la dan.
1: Y ya los personajes yo creo que ya ni existen. Ya tienen que haberse puesto el pijama a palo y todavía la siguen dando.
0: No, creo que están los nietos actuando ahora en la teleserie. Los nietos de los actores originales.
2: Hola, hola. Yo todavía estoy viendo El Secreto de Puente Viejo acá en Villa Alemana.
0: ¿Todavía?
2: Y es muy larga.
0: ¿Todavía? ¿En serio aguantan? Oye, yo creo que esa teleserie, la Secreto Puente Viejo, yo creo que está a la altura. O sea, anda por ahí con las etapas del Candy Crush. De... Yo me acuerdo que una vez preguntamos al aire... ¿Qué cosas juegan en el celular? Y me acuerdo que una persona me dijo, no, estoy jugando Candy Crush, voy en la etapa 25.000, no sé. ¿Eh? Dijo, pero ¿cómo un juego puede tener una etapa 25.000? 25.000. No, yo pensé que Titanic era larga, pero... Yo dije, no, Jesús de Nazaret eterno, no.
3: Oye, Gustavito, los capítulos de Los Casablanca la alargaron, oye. ¿Sí o no? Al otro día daban la mitad del día anterior, después daban réclame y después daban un poquito, después daban de nuevo réclame. ¿Habrán dado 15 minutos de comedia todos los días? La alargaron, ¿sí yo casi no? Ni vi el final.
0: Sí. No, yo mira, voy a ser bien sincero, yo me desilusioné de las teleseries chilenas. Yo era muy bueno para las teleseries. El gallo de las comedias. ¿Saben cuándo me desilusioné de las teleseries? ¿Se acuerdan de Vuelve Temprano? Esta teleserie que dieron en el 2014, una teleserie nocturna que dieron en TVN, era muy buena, pero se le ocurrió la genial idea de dividir el final en cuatro partes, que después salió en la prensa toda la cuestión. No, si ese capítulo, ese era parte del capítulo original, que eran cuatro. O sea, los últimos cuatro capítulos eran el capítulo original. Entonces el final se vio. Desde ahí me desilusioné de las teleseries chilenas. Me volví a encantar en su momento cuando dieron Pituca sin Lucas. También fue en ese año 2014. Y después dieron la que grabaron acá, La Papá a la Deriva. Pero después de ahí ya no vi nada. Ay, ay, ay.
4: Buenos días, Gustavo. Yo soy la. ¿Te acuerdas la que te saludó ayer? Que estaba sentada en esta clona afuera. Y tú pasaste por ahí, te había ido a comprar y te saludó.
0: Ya, desde no sé si me toca. Ya, eso es otra cosa, nada que ver con lo que estábamos hablando, pero gracias.
5: Ya empezó la funa.
0: Empezó la funa ya.
6: Gustavito y la telenovela Alguien te cacha.
0: Oye, buena. Oye, esa, Alguien te mira. Oye, buena esa teleserie, ¿no? Sí, yo la vi muy poco en su época, pero la vi en YouTube después. ¡Buena la comedia! Y es cortita, son como 70 capítulos, 60 y algo, es súper corta. Así que bueno, oye, aquí está el momento señora de la mañana. El momento SOA, ahí está.
7: Hola, Gustavito, buen día. Oye, la teleserie larga y mala es la del Metáforas, po.
0: Oye, hablando de eso, el otro día yo vi mucha gente desilusionada por el final de esta que estaban dando ahora. ¿Cómo se llama? Aguas de Oro. Oye, malo.

0: final yo vi la escena una escena que me apareció en las redes sociales donde se meten al pozo y como que se rejuvenecen, pues parece que era Álvaro Rudolphy con Carolina Regui, se tiran ahí al pozo. Y claro, y supuestamente al parecer la característica de este pozo era que te rejuvenece. Oye, hicieron una cuestión con inteligencia artificial mala la inteligencia artificial que ocuparon.
1: Es que Gustavito, las teleseries del Mega de ahora, horribles, de mala, malísimas las teleseries.
0: No, pero esa escena en particular, no.
2: Y lo que en estrellas sin oír deseos.
0: El Rudolphy ni se parecía al Rudolphy joven, pues. Se parecía al alcalde Maipú. ¿Cómo se llama? Al Tomás Podanovich. Vamos a la música.

doble U el sobreviviente con Yandel. Yandel.

0: Ahí estaba la música de Yandel. Bueno, mejor dicho, Wisin y Yandel. Sí. Ya, 11 de la mañana con 28 minutos. Estamos de regreso ya acá en la punto 7. 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
1: Disculpen la pregunta, ¿qué pasó?
0: Estamos escuchando reggaetón, señora. ¿Hace cuánto tiempo no sientes tranquilidad? 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Oye, chiquillos, les quiero pedir un favor, sobre todo ahí, chiquillas, para quienes, al igual que yo, les encantan los michitos, los gatitos. Oye, les quiero pedir un favor. Les quiero pedir un favor muy chiquitito. Bueno, en varias ocasiones les he contado de que acá en la radio nosotros tenemos una gata carey, que es la Cuñita, que es una gata que, bueno, está acá en la oficina de la radio Bio Bio con la radio.7. La queremos.

mucho, le tenemos redes sociales. Ya esto quería llegar. Fíjense que la cuñita, está toda una influencer ya, vos. Tiene 19.999 seguidores. Nos falta solamente uno o una para que la cuñita llegue a los 20.000 seguidores. Oye, ¿alguien la puede seguir ahí? Este es el Instagram, La Gata de la Radio. Oye, voy a saludar a las personas que comiencen a seguir a la cuñita. La Gata de la Radio, en Instagram. Oye, nos falta un puro seguidor, ¿no? Un puro seguidor y llegamos a los 20.000. La Gata de la Radio. Así mismo. Oye, ahí van a poder conocer a la gatita que nosotros tenemos acá. Venga a decir unas palabras, cuñita. Está contenta, está feliz. Tenemos un seguidor ahí. Alguien que quiera seguir a la cuñita. Señoras y señores, ¿llegamos? No te lo puedo creer tan rápido. No, Cuñita, estás toda famosa. Llegaste a los 20.000 seguidores, cuñita. No, ¿algo que decir? Está feliz, ¿eh? Está feliz ahí la cuñita. Está contenta. Ya, oye, voy a cumplir ahí con saludar a las personas que siguieron a la cuñita. Mira, Gloria Madrid, el chico Ale, Vicky-92, Evelyn Orellana, Leslie Figueroa Contreras, Torres Orellana María, Jessy67, Cotele Gómez, Lili Moraga Carmona, Noe Senot, Pauli Fuentes, cariño para ti, Crist 2541, Valdés7118, Chulz Ríos, ahí está, Katy, saludos para Katy, Pablo Peralta, Carla Vargas, Carolina Portales, Valentina Letelier, Mora-Coni, Daniela Alejandra Mora Romero, Carolina PLZTP, Carito Lucy, Manu Figueroa, Jancito24, Samuel 3221, Lili Moraga, ¿qué más por acá? Pame CDO, Gabriel Fernando, Dulces Ani-Viña, Jacqueline María Villena, Karina.tp, Alejandra Santana 95, Polita-Alejandra. Oye, llegaron un montón. Gracias, chiquillos, gracias. Gracias. Ay. Ya, oye, síganme a mí ahora también, ¿ah? ¿Eh? Oye, no, felices, la cuñita llegó a los 20.000 seguidores. Está toda famosa la cuñita. Ya, oye, síganme a mí ahora, vos. Soy el Gustavito. Da la vuelta a los saludos. Vamos a la música. A veces más.

0: En Punto 7 vamos y volvemos.
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0: Aquí estaba Shakira de pelo negro. O sea. Oye, que recuerda esta canción. Año 1995. Increíble cómo pasa el tiempo. De ese año es esta canción. Claro, del álbum Pies Descalzos. Claro, en el año 1995, que este, bueno, fue el primer álbum editado internacionalmente. ¿Eh? Que recuerda.
1: Ya, estoy aquí.
0: Oye, gracias a todas las personas que comenzaron ahí a seguir a la cuñita. Estamos contentos, llegó a los 20.000 seguidores la cuñita. Sí, está toda una gata influencer, ¿eh? Oye, yo pasé así como de la nada a mi Instagram y varias personas acá me comenzaron a seguir. Así que le agradezco también a Lorena, a Valentina, a Valdés7118, a Ana Karina-Bajo, que también me comenzaron a seguir ahí en mi cuenta de Instagram. Ahí en... soy el Gustavito. Gracias, gracias, se agradece. Sí, aquí también a veces nos la damos de influencer, así que. Estamos llenos de influencers por todos lados. Bien, 11 de la mañana con 43 minutos. 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
0: 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Jam, oye, hablando de gatos y todo esto, ¿A qué no se resisten ustedes, chiquillos, chiquillas? ¿A qué no se resisten? Por ejemplo, no sé, a mí me pasa, de verdad, y lo confieso, ya que estábamos hablando de gatos, yo, por ejemplo, cuando ando en la calle, no me resisto a no hacerle cariño a un gatito. Es como que voy caminando por la calle, si me encuentro un gato, siento la necesidad de acercarme a hacerle cariño. De verdad, es como, no puedo pasar de largo. Tengo que sí o sí hacerle cariño a un michi. Pero de repente hay otras personas, les pasa con alguna tienda, no sé, oye, pasáis por afuera de alguna tienda en especial y es como que no puede evitar no pasar a esa tienda, es como que no se resiste. No, tengo que pasar ahí, aunque sea mirar algo. Un molchino, así como, ¡ay, un molchino! Tengo que pasar sí o sí. Bueno, pregunta para este ratito. ¿A qué no te resistes?

0: Más 56 9 32 47 63 19.
1: De verdad, debo confesarlo, a mí me pasa mucho con los gatos. Yo ando en la calle caminando y veo un gato y siento la necesidad de acercarme a hacerle cariño. Bueno, vamos rápidamente al WhatsApp. Más 569-3247-6319. ¿A qué no te resistes? Es difícil, así como que no puedes. Ya, oye, ese es el WhatsApp, te lo reitero. ¿Eh? Más 569-3247-6319. La pregunta de hoy, ¿a qué no te resistes? Raulito, reiníciame ahí el WhatsApp, por favor. Algo pasó, se quedó pegada esta cosa aquí. Ya, ahí está. Ahora sí, ahora revivió.
2: A mí me pasa, Gustavito, que yo saludo a todos los perritos de la calle, pero sí, también a los de las casas. Yo soy bueno, bueno para caminar, entonces...
1: No te resistes.
2: Uno pasa por fuera de una casa donde hay un perrito y te ladra. Y yo los saludo, hola, buenas tardes. Y me quedan mirando como sorprendidos, se callan. Y después vuelvo a pasar y ya me saludan.
1: Sí o no, es como una necesidad, pues claro, a eso voy yo, como esa necesidad de... Ahí pasa con los gatos, pues yo ando caminando en la calle y no me puedo resistir a no hacerle cariño a un gato. Sí. Es como que como la necesidad de... tengo que acercarme, weón. Bueno, ¿a qué no te puedes resistir? A ver.
3: Hola, Gustavito. Para mí, el no poder pasar en una frente a una tienda donde vendan cosas para la casa.
1: ¡Ay!
3: Como para la cocina, la cama, no. Eso me vuelve loca.
1: No, siente la necesidad de entrar sí o sí. ¿Eh? Esas cosas que es como, no puedo no pasar a esa cuestión. ¿Eh? Tengo que entrar sí o sí, el cuerpo me exige entrar ahí. Hola.
4: Me pasa lo mismo, yo camino y me pongo a hablar con los gatitos, los persigo, tengo que ir a algún lado y llego atrasado porque me pongo, agarro todos los gatitos. Bien. De hecho, cuido una gatita de un vecino, duermo en la casa con la gatita porque está sola, a ese extremo.
1: Mira. Bueno, ¿a qué cosas no te resistes? Por ejemplo, no sé, pasar una tienda, hacerle cariño a los gatos, a los perros, comer algo.
5: A mí me pasa cuando paso por el lado de... Tú sabes, ¿dónde venden los tocomples? ¡Ay, qué bueno!
1: Es como que no se puede ir de ahí sin comerse un completo. Oye, se está nublando. Estoy viendo por acá que está entrando vaguada costera. ¡Oh, se va a nublar! Oh. Por lo menos acá en Valparaíso se está viendo así. No sé cómo está la cosa en Viña, pero acá en Valpo estoy viendo que entra y entra una nube ahí. Vamos con más por acá. ¿A qué no te resistes? A ver.
6: Hola, Gustavito. Lo que yo no me puedo resistir es pasar por el lado de mi marido y pegarle su buen palmazo en el cortis.
1: ¿En serio? Es como que te llama, así como la necesidad de pegarle un palmetazo ahí.
7: Yo no me puedo resistir a ver a los bebés hermosos, a los bebés, a las guaguitas.
1: A las guaguas, pues sí, también pasa.
7: Sobre
1: eso.
7: Todo cuando van caminando, no sé, o van con sus padres de la mano. Sí. Me encantan los bebés. No me resisto a saludar a los bebés.
1: ¿Viste? Claro, eso es como la necesidad de. ¡Qué linda la guaguita! ¡Agu! Okay. Es una necesidad biológica, ¿no?
8: Ay, a mí, Gustavito, hoy lo siento al agua, estoy enferma. Me pasa que yo sí o sí tengo que pasar a un chino. Tuvieron plata, sí o sí tengo que pasar. Y me pasa lo mismo que a ti. Tengo que, si veo un gatito en la calle o un animal, no sé, lo que sea,
1: tengo que acariciarlo,
8: sí o sí. Lo tengo que acariciar. A un perrito, no sé, un conejo, un gato, lo que vea. Tengo que tocarlo, tengo que hacerle cariño.
1: Claro, son como cosas que uno no puede ignorar, po. No, es como cosas que uno no puede ignorar, absolutamente para nada.
9: Como siento la necesidad de tomarme una chela.
1: O sea, usted pasa por afuera una botillería y sí o sí tiene que comprarse una... un bebestible. Bueno, ¿a qué cosas no te resistes? A ver, por acá.
10: Estoy en estos momentos en Alegre con Bon Scrooge y la niebla viene entrando espesamente centro de Viña.
1: Gracias, amigo.
11: Gustavito, yo no me puedo resistir cuando la vecina me llama.
1: ¿En serio? No sé por qué, no te creo.
12: En Viña también, Gustavito.

0: costadito, está echando la huevada.
1: Ay, ya, oye, al regreso vamos con otro audio, a ver.
2: Tadito, para mí, yo no me resisto cuando veo a los perritos en la calle, botaditos, pasando frío, me dan ganas, no sé qué cosa, Gustavito, igual que las gatitos, igual, sí, es una ¿no? cosa muy grande.
1: No, ahora, otro tema es llevárselo, po. Después llegáis a la casa y tu pareja te pregunta, oye, ¿otro gato más? Oye, tenés como 6 gatos y querés otro más. No, es que con el tema de los gatos yo diría que nunca es suficiente, ¿eh? No.
3: Tatuarte la Biblia entera.
1: ¿Y cuántos gatos tenía en la casa? No, tengo 7. Uno más, ¿eh? Bueno, la pregunta de hoy, ¿a qué no te resistes?

0: Oye, cómo se está nublando. Estoy viendo acá la vaguada costera, cómo está entrando. Oh, yo que quería lavar ropa cuando llegara a la casa. No, se me fue a las pailas el plan, mejor dicho, para lavar ropa. Ay, ay, ay. Bien, oye, 11 de la mañana con 57 minutos, ya estamos de regreso ya acá en este matinal de la .7. Oye, nos vamos a ir, bueno, vamos a seguir con música, vamos a ir al boletín informativo. Ya al regreso vamos a seguir preguntando para que nos vayan comentando ahí en el WhatsApp de la radio. ¿A qué cosas no te resistes? Como que sientes esa necesidad de sí o sí hacerlo. No sé, va a hacerle cariño a los gatos en la calle, a los perros, no sé, cuando pasas afuera de una tienda, como la necesidad de sí o sí entrar. No sé, hay varios ejemplos. A ver, escuchemos algunos por acá, ¿no? A ver. ¿A qué cosas no te resistes? ¿Aló? ¿Aló? Bueno, suena acá. Ahí sí, espérate, ahí sí.
1: Hola, Gustavito. ¿Sabes qué? A mí no me puedo resistir cuando veo un niñito de mecha diececita. ¿Ya? De mecha de clavito. Me encanta pasarle la mano, sí. Me encanta, no sé por qué. Y justo no tuve hijo hombre, pues así que todas mis hijas salieron de pelo liso.
0: Mira.
2: Gustavito acá en Viña y Sol, por el momento, pero se viene acercando la guavada costera.
3: ¡Yo no me resisto a las cariñosas!
0: Ya, a veces uno no pasa por fuera, bro. O sí, bueno, depende del lado, ¿ah?
4: Gustavito, yo no me puedo resistir a las mujeres casadas.
5: Muy, muy, muy buenos días. Oye, Gustavito, yo no me resisto a darle una moneda a la gente que pide, oye. A veces tengo unas moneditas, las sencillo, uh-huh. Y para ir dándole a varios.
0: Mira. Cosas a las que no te resistes.
6: Oye, se viene la guagua costera.
0: Y al regreso continuamos con más respuestas. ¿A qué no te resistes? ¿A qué cosas no te resistes? Ahí me lo cuentas en el WhatsApp de la radio. Vamos a la música, 11:59 minutos. Va rapidito este matinal. Ya volvemos.
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0: Vamos a recargarnos de energía y volvemos. 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
3: Revisamos noticias a esta hora aquí en la Radio.7, 12 del día ya con 3 minutos. Bien, mucha atención, nos han estado preguntando mucho por esto, la verdad. Buena atención, porque la solicitud de Santiago Wanderers de jugar a las 20 horas el próximo sábado ante la Unión Española fue rechazada por parte de la Delegación Presidencial Regional de Valparaíso. Bueno, todo bajo el argumento de la falta de contingente policial de cara a la cuenta pública del presidente José Antonio Kast del próximo lunes 1 de junio en el Congreso Nacional. Por lo mismo, la Delegación Presidencial ofreció adelantar el partido a las 12 horas, pero con un aumento de aforo. Así lo adelantó el delegado Manuel Millones.
4: Y en este caso, Carabinero, frente al permiso original que pidió el club, que era a las 20 horas, emitió un informe negativo, fundamentalmente porque no tiene los dispositivos suficientes para cubrir un partido de noche de alto riesgo que puede significar la multiplicidad de algún tipo de desorden. Sin embargo, lo que hemos planteado, hemos conversado ayer domingo con el Wander, que el partido sea a las 12 horas del día sábado, quedamos pendientes respecto al aforo. Pero el partido va sí o sí, Wander, en español, este día sábado.
3: Bueno, según pudo conocer Radio Bío y hoy, el aforo aumentaría a 8.000 personas, 1.500 más que las planteadas en una primera instancia. Si bien la decisión trajo opiniones divididas en la hinchada wanderina a través de las redes sociales, desde la Corporación Santiago Wanderers se vieron el vaso medio lleno con el aumento de aforo, pese a no jugar en horario estelar. Francisca Burgos, presidenta de la Corporación Santiago Wanderers, manifestó que ante las condiciones meteorológicas y la buena campaña del elenco porteño, el horario podría atraer a más público, aunque criticó el argumento de la autoridad.
5: Acomoda mucho mejor a la familia, los días están helados y ya en Playa Ancha en la tarde es un poco frío para los niños, la gente, los adultos mayores. Ahora igual nos preocupa

0: presidencial pueda seguir modificando partidos eventualmente por actividades de la sociedad civil, y que eso pudiera afectar no el rendimiento del equipo, o que pudiera afectar el hecho de que tuviera cierta cantidad de hinchas.
1: Bueno, cabe recordar que Santiago Wanderers se marcha en la primera posición de la Liga de Ascenso 2026 con 25 puntos en 13 partidos jugados. Finalmente, la autoridad regional catalogó el partido como de alta convocatoria. Así que bueno, en este caso estaría quedando solamente la confirmación. Vamos a otros temas. Luego de 20 años de abandono, demolieron el emblemático Hotel Internacional de Concón tras un mes de trabajo en el sector de Playa Amarilla, que contó con múltiples intentos de recuperación, pero que, bueno, no prosperaron. El inmueble, considerado como un emblema para la historia local de la comuna, fue construido por el Premio Nacional de Arquitectura de 1971, Roberto Dávila, quien también estuvo a cargo de la construcción del emblemático Cap Ducal en Viña del Mar. Sin embargo, permaneció habitado de forma ilegal durante años debido al avanzado estado de abandono, transformándose en un foco de insalubridad y plagas de roedores. Cabe recordar que la última propuesta de restauración se dio en el año 2013, la que, bueno, finalmente no se concretó debido al fallecimiento del dueño del recinto, Sergio Reis. En esa línea, María José Aguirre, concejala de Concón, lamentó la demolición pese al grave estado de abandono del lugar.
2: Lamento la demolición, aunque reconozco que era necesaria debido al grave estado de abandono en que se encontraba. Es una pérdida irreparable para el patrimonio histórico y cultural de la comuna. Existe una demanda hotelera que no ha sido posible satisfacer, obligando a los visitantes a buscar alojamiento en comunas vecinas.
1: Por su parte, Sebastián Ravi, gerente de la Corporación Regional de Turismo de Valparaíso, señaló que esto representa una pérdida importante y, bueno, manifestó su expectativa de que el próximo proyecto que se levante promueva el desarrollo turístico de la ciudad.
3: Sí, hay una pérdida desde el punto de vista estético, de lo que significó todo este tipo de infraestructura de rasgos modernistas, ¿cierto? Ahora, lo importante es visualizar qué es lo que va a suceder con ese espacio, que si va a ser un proyecto hotelero. Desde la corporación, lo que más esperamos es que ojalá fuera un proyecto de corte turístico.
1: Finalmente, sobre lo que fue un hotel inaugurado en la década de los 30, se barajan distintas iniciativas que puedan ser un aporte para la comuna, como un nuevo hotel, un restaurante o un proyecto habitacional. Bueno, ya lo comentábamos en la mañana, pero lo reiteramos ahora ya con mayor información. La Armada de Chile confirmó que tanto la víctima fatal como el conductor involucrado en el atropello ocurrido la mañana de este martes en la Avenida España, a la altura del Club de Yates de Viña del Mar, pertenecen a la institución naval. A través de un comunicado, la institución detalló que el accidente se registró cuando un cabo primero se dirigía a su lugar de trabajo por dicha arteria, momento en que, por causas que son materia de investigación, se vio involucrado en un hecho que terminó con la muerte de un peatón. Tras las primeras diligencias realizadas por las autoridades competentes, se confirmó que la víctima correspondía al cabo segundo Felipe Guerrero Villegas, integrante activo de la Armada y dotación de la Gobernación Marítima de Valparaíso. Desde la institución indicaron que el conductor quedó a disposición de las autoridades correspondientes para esclarecer la dinámica de lo ocurrido. Junto con ello se instruyó el inicio de una investigación interna. Bueno, recordemos que este accidente ocurrió durante esta mañana en Avenida España, una de las principales conexiones de Valparaíso o entre Valparaíso y Viña del Mar, generando además una alta congestión vehicular en el sector. Bien, mediodía con 9 minutos, hasta aquí las noticias en este boletín informativo en la Punto 7.
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0: ¡Ay, qué romántico! ¿Cómo quedamos con ese tema? ¿Le pasaron cositas con esa canción o no? Bien, mediodía con 14 minutos. Estamos de regreso ya acá en la Punto 7 en este matinal de día martes. Oye, ¿se nubló al final, po? Oye, ¿dónde no está nublado a esta hora? ¿Quilpué Villa Alemana estará nublado o no? ¿O hay solcito por allá? Oye, aquí estoy viendo las imágenes en... Bueno, Viña del Mar se ve bastante nublado la parte del plan, del centro. Valparaíso igual. Oye, manden fotos, ¿ah? Para cachar un poquito cómo está el tiempo. Sí, sí. ¡Manden fotos! ¡Manden fotos! 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

0: 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Ya, oye, nos están enviando fotos por acá, a ver, para cachar un poquito cómo está el tema del tiempo a esta hora de la mañana o del día. El Salto, Viña del Mar, todavía no llega la nube por allá, así que por allá hay solcito todavía, en el Salto.
1: Compadrito, no se ve nada, po, weón.
0: ¿Dónde es eso? ¿Dónde es eso, amigo? Diga el lugar, po, oiga, ¿dónde es? No alcanzo a cachar ahí. Mira, despejado con sol, Placilla. Oye, Placilla, único, ah, sí. Siempre acá abajo está nublado y Placilla está con sol. ¡Ay, qué ganas de vivir en Placilla!
2: Hola, hola, aquí por Villoto Sur. Bien. Hay un sol muy lindo. Bien. Está calentito aquí, pero las casas adentro están heladas.
0: Gracias acá, Carlos. Oye, por acá, Gómez Carreño, todavía con solcito, dice por acá, bienvenida Jara. Miraflores bajo, todavía está ahí con solcito. Rocuán despejado, por acá nos reporta también ahí. Nuestro amigo Juan Carlos, te mando un gran abrazo. A ver acá.
3: Acá en Rodelillo, como 20 grados.
0: Quilpué también hay solcito por allá, ya todavía no llega la neblina por allá. Viña, centro, ahí algo se ve. Ahí anda la nube revoloteando. ¿Eh? Cerro Jiménez estaba con completo solcito, esto en Valparaíso.
4: Usted viste que hay solcito en Villa de Mana, solcito. Por lo menos aún no llega la neblina.
0: Mira, la neblina. Ahí está. Bueno, oye, estamos a esta hora reportando el tiempo. Sí, el tiempo. Con nuestros meteorólogos auditores. ¿Cómo está el tiempo en tu lugar donde estás a esta hora? Ahí nos indica la sensación térmica y todo el tema, ¿sí? Está caliente la cosa, está fría, está más o menos.
5: Está rico por una cazuela, Gustavito, comía al paso Catalina, tiene unas mortales.
0: Ay, sí o no. Oh, se puso rico, ¿ah? ¿Eh? Con una.
6: ¿Eh? Una delicia.
7: Bueno, Gustavito, oye, como dijo el guaso. Se me le metió la neblina aquí en Valparaíso. Bajó la temperatura de un golpe.
0: ¿Sí o no? Oye, las cañas todavía me dicen por acá, hay sol. Las cañas, esto es Valparaíso.
8: Gustavito, buenas tardes por Villa Alemana. Hace bastante calor. Está bien agradable el día por Villa Alemana.
0: Mira.
9: Acá en Quilpué, en Belloto Sur, Gustavito, está muy lindo. Está calentito el sol, muy precioso. Muy lindo el día.
10: Bueno, Gustavito, aquí en Villa Alemana hay un sol tremendo, así que en cualquier momento se abre la temporada de piscina nuevamente.
0: Su guatazo ahí, ¿o no? Ay, ay, ay.
11: No, acá en Quilpué está exquisito y el día está tibio, así que quédense con su neblina ya nomás. No la mandes para acá.
12: Hola, Gustavito, Reñaca Alto, con sol y calorcito.
0: Ya, oye, entonces, en resumidas cuentas, si usted es de Quilpué y de Villa Alemana, tiene que venir acá a la costa, venga con polerón, porque se nubló, ¿eh? Está todo el plan, todo el centro, todo nublado, así que... Así que, como decimos algunas veces, ponte la chaqueta, sácate la chaqueta, ponte la chaqueta, sácate la chaqueta. Ese es el clima acá en Valparaíso, en Viña del Mar. Ponte la chaqueta, sácate la chaqueta, ponte la chaqueta, sácate la chaqueta, ponte la chaqueta.
13: Y esto es un entra en la avenida Alba de Libertad, vaguada costera, a cubierto totalmente, en malos edificios, el cielo. Te mandaré una imagen para que veas lo que he dicho.
0: Muchas gracias, está hablando como la Luli.
14: ¡Dénsate la ropa!
0: Ponte la chaqueta, sácate la chaqueta, ponte la chaqueta, sácate la chaqueta, ponte la chaqueta.
15: Por acá en el mercado Cardonal están filmando la quinta parte de la era del hielo, la sur del lago.
16: Hola, Gustavito, compadre. Esa foto, estoy aquí en el Cerro Cárcel. Ya viene llegando la niebla acá este cerro.
0: Padre. Ahí está la nube, mira. Ahí está la nube. Oh. Oye, siempre pasa lo mismo en este programa. Siempre en este programa por algún motivo se nublan las cosas, ¿ah?
17: ¿Eh? Tú eres mi poesía, mi refugio y mi abrigo.
0: Por... Ya, así que si vienen del interior, vengan con poleroncito y chaqueta, si es posible, ¿ah? ¿Eh? Oye, lo único malo, los que están lavando ropa, mira, de hecho por acá me escribe Sandra. Aquí yo estoy lavando, estoy con cuática la neblina y estaba lavando. Ahora la ropa se hace caer el día al níspero.
17: 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Yo
0: quería lavar ropa hoy día también.
17: 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Somos amantes y amigos.
18: Echa la ropa que va a llover, güey.

0: Sinaga. Ya, oye, ahí está la música de Sinaga. Estamos de regreso. Baby, que tú eres juguetona.
1: Gustavito, el tema, ven que así, guatearon.
0: ¿Sí? No, no, no. No, está bueno el tema, está bueno. Está bueno, está bueno, está bueno. Un palo, un palo. Medio palo. Está bueno el tema, está bueno. Ya, oye, 12 con 28 minutos acá en la radio.cita. Ahí estaba Sinaga, juguetona. Juguetona. Oye, me estaban diciendo por acá Villa Alemana. Estoy que sacó la piscina, dice por acá. ¿En serio está caluroso en Villa Alemana? A ver, estoy viendo acá el termómetro. Quilpué y Villa Alemana hasta ahora tienen 18 grados. 18 grados. ¿Y aquí cuánto? Hay 14. Yo diría que menos ahora que entró esta neblina acá. Yo diría que menos.
2: A la derecha.
3: Estamos como el señor Miyagi y Daniel San. Sácate la chaqueta, pónete la chaqueta.
0: Uy, así estamos. Oye, mándame una foto acá a Plaza de Viña. También ahí se ve ya bastante nubosidad. Claudia San Roque. Oye, qué bonita foto. Claro, ahí se ve toda la nube abajo. Oye, qué privilegio los que ven en la parte alta. ¿Sí? Con consoleado, dice por acá Daniel. Cerro Cárcel, todavía queda algo de sol. Oye, pero aquí sé que se ve bonito. Cerro Cárcel. Oye, qué bonito se ve ese lugar. Extraño mucho ir a ese lugar. Cerro Cárcel, Cerro Alegre, parte alta ahí, cerca de Monteónico. Oye, bonitas vistas ahí. Yo creo que un día está dándole vueltas por acá. Va a ser un recopilatorio de los mejores lugares para mirar o contemplar la ciudad, en este caso ya sea Valparaíso o Viña del Mar. Claro, lugares que no son tan nombrados, ¿eh? Porque generalmente, claro, cuando uno pregunta esto siempre dicen, no, el 21 de mayo, perdón, el 21 de mayo. Claro, que son como lugares o miradores típicos, pero hay otros lugares que no se nombran tanto porque son bonitos, son bonitos. Sí, yo diría uno de esos es el sector de Pessoa Vélez. Claro, ahí, a un costado de Montedónico, esa calle. Oye, se ve todo Valparaíso y Viña, impresionante, muy bonita la vista ahí. Claro, bonito. Así que bueno, un privilegio los que viven ahí, pues, en todo ese sector. Chaparro Alto también me mandan por acá, mira, justo la nube está por ahí, pues. Está justo la nube ahí, pues. Oye, aquí me mandan una foto, no sé dónde es esto, pero también ahí se ve la nube. Gracias, Sandra. Villamonte, Nueva Aurora, ahí también se ve, está completamente despejado, ¿eh? Todavía no llega la nubosidad a ese sector. Quillota, azul y caluroso por allá en esos lugares. Mira,

Nosotros venimos del centro de Viña, ya había llegado la abogada costera ahí. San Roque, dice por acá, ya se me secó la ropa. Está caluroso ahí en el sector de San Roque. Bueno, oye, gracias ahí por las fotos, por los videos, todo lo que nos mandan por acá. Gracias, gracias chiquillos, se pasaron. 1.7.

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1: Ah, ya estamos de regreso ya. ¿Sigue nublado? Sigue nublado. Sigue nublado. Bueno, mediodía con 39 minutos. 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Ay, ay, ay. Oye, ¿quién compró o quién está con el tema del álbum del mundial? ¿Quién está con eso? A lo mejor no ustedes, sino que sus niños andan ahí con la cuestión del álbum.
2: Aquí está caro, güey.
1: Oh, yo estoy a punto de comprar el álbum, pero después digo, no, capaz que me envicie y voy a terminar gastando plata en algo que no. Hoy estaba viendo por acá este dato, ¿ah? Fíjense que una de las grandes preguntas es ¿cuánto cuesta completar este álbum, po? El álbum del Mundial 2026. Bueno, que ha causado furor, po. Ay, ay, ay. Oye, yo ya estoy ya pensando entre o voy a comprar mercadería o me compro el álbum, po. Fíjense que estaría en valor. ¿Cuánto estaría costando completar, mejor dicho, el álbum del Mundial 2026? Cerca

0: cerca de un sueldo mínimo. ¿En serio? Bueno, sin duda ha provocado furor el álbum del Mundial 2026, del Mundial de Fútbol. En la mayoría de los comercios de Chile, el coleccionable de Panini está agotado, así como los sobres de las láminas. Bueno, por ello se han podido ver varias filas, no solo en los kioscos, sino que en librerías y en las propias tiendas de la marca para conseguirlo. Bueno, en las redes sociales son recurrentes los registros que muestran a fanáticos de todas las edades participando de intercambios de láminas, con el fin de completar, ¿saben cuántos stickers son o no? 980 stickers. Esos son los... Algo poco, ¿eh? Bueno, sin embargo, más allá del fenómeno que ha despertado el álbum del Mundial 2026, lo que también ha causado impacto es la cantidad de dinero que se debe destinar para completarlo. Bueno, de acuerdo a Pamela Ausenker de Tele 13 Radio, la cifra está cerca de un sueldo mínimo, pero llenar el coleccionable en Chile sigue siendo más barato que en otros países de la región como Colombia o Argentina. En Chile, el sobre oficial sale 1.100 pesos. Y según Panini, el coleccionista promedio necesita abrir 400 sobres para completar la colección, siempre y cuando haga canjes con otras personas. Así que 440 mil pesos solo en sobres, sin contar el álbum. Sin contar el álbum, 440 lucas. Bueno, tomando en cuenta que el álbum de tapa blanda vale 3.900 pesos chilenos, la cifra llega a los 443.900 pesos. Sin embargo, de optar por una edición de tapa dura o gold que está disponible en la página web de Panini, a la cifra se le debe sumar nada menos que la cifra de 69.500 pesos, llegando a un total de 509.500 pesos. Oye, ¿tanta diferencia hay entre la tapa blanda y la tapa dura? ¿Tanta es la diferencia? Es que yo no lo he visto todavía así a mano, entonces no he tenido la posibilidad de palparlos ahí. Bueno, 509.500 pesos en el caso de que sea el álbum de tapa dura. Si es el álbum de tapa blanda, 443.900 pesos. Bueno, cabe mencionar que el sueldo mínimo en Chile es de 539.000 pesos mensuales. Pese al alto costo, la periodista detalló que la cifra es mucho menor que en otros países latinoamericanos, como es el caso de Argentina. Fíjense que ahí el sobre de 7 láminas equivale a 1.280 pesos chilenos, lo que en total equivale a 512.000 pesos nacionales solo en los stickers. En México serían 508.000 pesos, en Perú 448.000 y 480.000 pesos en Colombia. No obstante, los valores más altos para completar el Mundial de 2026 están en Norteamérica y en Europa. Fíjense que los Estados Unidos los sobres tienen un precio de $2, algo así como 1.800 pesos chilenos, lo que significaría gastar 720.000 pesos en completarlo. En el Reino Unido, la cifra dista, pero no es menor a la chilena, 560.000 pesos, mientras en Europa mantiene la cifra en ascenso. Mira. Oye, en todo caso, a ver, cuéntenme ahora, ¿en qué han dejado de gastar para gastar en el álbum? ¿Qué gasto han tenido que sacrificar para comprar lámina?
1: +56 9 32 47 63 19.
0: No. Oye, el otro día vi un meme que me dio mucha risa. Salía un niño ahí que lo grabaron y en vez de arroz con bisté o algo, era arroz con lámina. ¿Qué tenemos hoy día de almuerzo, no? Cazuela de lámina. Oh, espagueti con salsa de láminas.
2: Dejé de comprarme calzones para comprarle lámina a mi hijo.
0: Mira. Oye, en todo caso, ¿qué dejó de comprar por comprar láminas para los cabros chicos? Bueno, y para uno grande también, pues sí, los grandes también andamos con la cuestión del álbum, pues yo estoy a punto de ir a comprarlo. ¿Sí?
3: Dejé de ir a las cariñosas a comprar.
0: Infaltable esa talla. Oye, dice por acá, compramos en un mes 100 sobres y ahora vamos a la feria Caupolicán de Gómez Carreño, compramos láminas a 300 cada una, las más comunes. Así vamos todas las semanas y compramos 20 lucas los domingos y pronto lo llenaremos, dice acá.

0: Bueno, ¿qué has dejado de gastar por comprar láminas del álbum?
1: Gustavito, lo más rápido y lo más económico para el bolsillo es buscar el formato por internet, imprimirlo con autoadhesivo, recortarlo y pegarlo en el álbum. ¡Santo remedio!
0: Pero no es lo mismo, po. No es lo mismo. Es como comprar un CD pirata, una cosa así. Claro, yo creo que, bueno, para los que son más fanáticos de los álbumes, tiene algo único eso de comprarlo, ¿no? Es como lo que hablábamos el otro día del romanticismo, por ejemplo, cuando uno compraba música. Entonces el trámite de ir a comprar ahí el CD o el cassette en aquellos tiempos, o ir a rentar la película, como que tenía su no sé qué, pero algo tenía. Ahora, si quieres engañar a alguien, por ahí podría hacerlo, ¿no?
2: Ay, ay. No, nada, Gustavito, mis nietos son regalones, le compran sus papás, le compran los tatas, le compran los tíos, todos le compran la mina.
0: Bueno, ¿qué has dejado de comprar o en qué has dejado de gastar por comprar las láminas para el mundial?
3: Yo, Gustavito, eché 10 lucas menos en bencina para los pobres de mi hijo.
4: Que está comprando 300 pesos la lámina, está caro, porque el Panini acá en Valparaíso afuera se para gente a venderlo a 100 pesos las láminas.
5: Este mes no hay model, Gustavito.
6: Gustavito, me faltan 30 láminas.
0: Faltan 30.
6: Y he dejado de comer completo.
0: ¡Oh! ¿Qué ha dejado de gastar por comprar láminas?
7: Claro que en Chile es barato el álbum, porque no es mundial.
8: Gustavito, yo ando a pata ahora. No tengo para echarle encina, pero tengo para los sobres.
0: Me voy a pata la pega ahora. Están comprando láminas.
9: Oye, Gustavito. Aquí en el supermercado, en Concón, en el líder de Concón, están agotadas las láminas. Imagínate cómo ha sido furor. Y eso que nos fuimos al mundial, imagínate si vamos al mundial.
0: Oye, en todo caso, ¿no?

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0: ay, ay, ay, amor sobre cuatro ruedas. Ahora, ¿es comprar lámina o elegir eso? O sea, ¿es amor sobre cuatro ruedas o comprar lámina? Bien, mediodía con 54 minutos, con 55 ya. Ay, ay, ay, estamos de regreso.
1: Corazón de melón, aquí yo voy a elegir. 18 de septiembre, año nuevo y Navidad. O álbum.
0: O el álbum.
1: ¿Qué me dijeron? Álbum.
0: Álbum.
1: Así que ahora que vayan, no sean de dónde quiera voltear ni 18, ni Pascua año nuevo, yo no sean de dónde quiera voltear.
0: Sí.
1: Porque yo no voy a hacer regalo, no voy a hacer nada. Así que ya eligieron ya.
0: Sí, así que para el 18, anticucho de lámina. Anticucho de lámina.
2: Oye, Gustavito, esos álbumes antiguamente eran para los cabros chicos, ahora, ¿quién puede pagar? El puro grande,
0: vamos. Ay, ay, ay.
3: Gustavito, escucha, hasta el Fran en la mañana también estaba con el tema de las láminas. El Fran quería, se estaba consiguiéndose el link para bajarlo y llenar el álbum.

0: Gonzalito, yo le compro lámina a mi hijo, pero siempre y cuando haga las tareas y se porte bien en el colegio.
1: Sí, po. No, hay que poner una condición ahí a los niños. Pues ya, me traes buenas notas y te compro láminas.
2: Yo soy de la Luca, tengo dos gemelas, las dos me compraron álbum. A Luca el sobre. Quieren dos, tres sobres diarios, son seis.

0: No, después del álbum, ¿qué vendrá? Oye, si siempre hay un gato, siempre hay algo, pues siempre sale alguna cuestión ahí de... Oye, o el álbum o el Roblox, uno de las dos. Oye, en todo caso, mira, ven para acá, Fran. Oye, a todo esto, ¿en qué te hace gastar, Lucianito?
1: En eso.
0: ¿En Roblox?
1: En Roblox. No sé en qué, bueno, se compran Robux y pueden cambiar los personajes. Igual no son tan baratos, ¿ah? Porque, bueno, eso es como que si fuese plata en el Roblox.
0: Ah, sí, Roblox es un juego. ¿Es un juego online?
1: Sí, online. Y uno compra, por ejemplo, Robux, por ejemplo, para que él, no sé, se personalice el monito.
0: Ah, ya.
1: Se puede comprar cosas para el mono, puede ir comprando fácil, cosas así. La cosa es que los 5.000 pesos son 400 Robux.
0: 400 Robux.
1: O Robux, se le llaman Robux. Robux. Y eso, no sé, pues lo puede gastar en una pura cosa. Entonces después va como me va pidiendo. Incluso, si yo conozco gente adulta que también están ahí enviciados en esto.
0: En el Roblox.
1: Que hay uno que cuesta 22.000 Robux, cuesta 250.000 pesos. Pero nunca se lo compro. Y le voy a decir, nunca. Bueno, con todo lo que he gastado, yo creo que ya llegué ya al límite.
0: Sí, que el otro día me junté con Fran el domingo y claro, Lucianito decía ahí, oye, papá, me dais para no sé cuántos Robux.
1: Sí. Y por ejemplo, los 590 pesos son 80 Robux.
0: 80 Robux.
1: Entonces, bueno, no le alcanza para nada. Yo creo que una ala le cuesta 100
0: Robux. Oye, no, ¿y no anda con la cuestión del álbum todavía? No le ha llamado la atención.
1: Pero ay, ojalá es que no le llame la atención. No, se quede con el Roblox.
0: No, hay la pregunta. O Roblox o lámina, una
1: en
0: la
1: mañana,
0: dos.
1: En la mañana me dijo, porque también como dijo el auditor, y él me dijo, ¿qué quiere mi papá? ¿Que esté en el celular o que esté en el álbum? Decidiendo el amigo de ahí. Yo creo que también es como, no sé, algo que se hizo de moda y también sí. Yo creo que se nos mueve el niño interior a nosotros, a los adultos, se nos mueve el niño interior.
0: Sí, bueno,
1: el otro día yo fui a comprar porque...
0: Te lo juro que a mí me están dando ganas de ir a comprar el álbum.
1: Emocionante.
0: Además encima que Panini no queda tan lejos de la radio.
1: El otro día yo le llevé de regalo a mi cuñado pequeño, le llevé de regalo sobrecitos porque él también está con el álbum y fui a Panini de Placilla, Curauma. Oye, y afuera tenían un stand lleno de gente. Yo dije, están haciendo la fila. No, ¿sabes lo que están haciendo? Cambiándose lámina.
0: Están cambiándole lámina.
1: Hay gente que incluso están vendiendo las láminas, ¿sabes? Hay gente que yo he visto que en el marketplace y en internet, que por ejemplo, no sé, Messi cuesta 30 lucas, otro jugador cuesta 40 lucas.
0: Esa es la más codiciada, ¿no? La de Messi.
1: Sí, pero aunque me han dicho y he verificado que no es tan difícil que te salga Messi más que otros jugadores.
0: ¿Y cuál sería el que más cuesta encontrar?
1: Yo estuve viendo y verificando que dicen por ahí que hay otros jugadores que son... Porque, bueno, son tantos equipos que uno no conoce a todos los jugadores.
0: Un jugador de Senegal, así.
1: De Corea.
0: Súper random, así.
1: Oye, pero si te das cuenta de algo, como que hizo tanto furor, incluso que no esté Chile... Y cuando estuvo Chile, no hizo furor el álbum del Mundial.
0: Yo recuerdo que para el Mundial del 2014 no hubo tanto furor.
1: No hubo tanto furor. Ahora es como que está todo el furor de...
0: Será efecto redes sociales también, a lo mejor que ahora.
1: Oye, no, sí también, a lo más experto que están escuchando, y vamos a entrar un poquito más en esto, porque se han dicho que existe mucho lo que es la reventa y también la falsificación de esto. Y me dijeron lo siguiente, pero yo lo compré en Panini, yo quiero salir de la duda, que hay dos sobres. Que uno es con la textura de papel, como papel normal.
0: Claro, estas que son como de color azul azul claro o algo
1: sí,
0: así.
1: Sí, pero o sea, como que es mate, no tiene brillo. Yeah. Y hay unas sobres que tienen brillo. Entonces quiero saber si es que me vendieron a mí la falsa o es que venden así... O venden el papel mate que no tiene brillo y hay otros que tienen como un brillo. Entonces eso me gustaría saber que los más expertos que estén escuchando ahí, que si me pueden dar o si acabó el papel de brillo y empezaron a imprimir ahí en papel normal.
0: ¿Sabes que hubiese sido bueno que hubiese salido el álbum de Mundial, pero aparte de las láminas hubiese salido una edición tapa de yogur? Tapa de yogur. Ahí no estaría comprando yogur a cada rato.
1: No, incluso la marca de bebida también está haciendo furor también porque la
0: tapa de yogur de Messi pasándole la lengua ahí. toma, pégate ahí.
1: Podríamos comprar el álbum, ¿eh? Y comprar la lámina hasta que nos salga Messi y regalamos el álbum.
0: Claro, mira, aquí me dicen, claro, las más codiciadas son las de Messi y Cristiano porque aparte es el último mundial que van a estar ellos.
1: Oye, más encima Messi se lesionó, puede que no esté en el mundial.
0: El otro yo creo que va a ser también más adelante es Neymar. Neymar. Porque Neymar no está en el...
1: ¿No está? ¿Qué pasó?
0: No está en el álbum, po, porque no había sido convocado, no, y ahora resulta que...
1: Lo llamaron ahora.
0: Carlo Ancelotti lo convocó, pues entonces...
1: Más de que perdió de nuevo el Panini.

0: Estábamos todos con la duda ahí. En el 22, en el 2022, creo que salió como una extensión del... Yo creo que eso va a ser este año para poner ahí los jugadores que convocaron ahora hace poco para el Mundial, pero que no están incluidos en el álbum.
1: Lindo hubiera sido de que Chile hubiera ido, ¿no?
0: Sí.
1: Pero con los jugadores que tenemos ahora no creo mucho. O sea, que hubieran salido en las láminas.
0: Podrían hacer un álbum chilense, ¿no?
1: Así, ¿sí o no?
0: Personajes chilenos.
1: Amigos que le gusta, ¿ah? No sé, bueno, no quiero llamar a la falsificación, pero que sean creativos, que hagan un álbum chileno nomás.
0: Su lámina de Carlitos Run.
1: No, pero ¿por qué no hacer un álbum? Podría ser un álbum nacional. Que, por ejemplo, que juntar la, no sé, juntar las láminas de Colo Colo, la Católica, sí, ¿no? la U. Podría ser Wanderers.
0: Tienen una idea, ¿no?
1: Sería bueno que lo hicieran.
0: No, hagan un álbum del Mundial edición Láminas Tapa de Yogur, estaría bueno. Yo andaría comprando yogur ahí a cada rato. Ya, oye, viene Frana. Lo aviso económico.
2: Gustavito, una consulta, ahí que estáis con el Fran. Lo que pasa es que el Fran en la mañana estaba hablando de la ganancia de Panini,
0: sí,
2: por los sobres. Escalera. Y primero dijo 1.400 millones de dólares y después dice 1.400 millones de pesos. ¿Cuál es la efectiva?
0: No, dólares. No, dólares. Dólar USA. Ya, chiquillos, gracias por la sintonía. Vienen los avisos económicos por nuestra parte. Ahí a las 3 de la tarde, más ratito. Que tengan rico almuerzo. Voy a comer espagueti con láminas ahora.

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¿Cómo que viene entrando la vaguada costera? ¿Pero cómo es posible? Oiga, vaguada costera, ¿quién lo invitó?

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1: ¡Vino, por favor! ¿Cómo está? Muy buenas tardes. Hola, hola, hola, hola. 1:13, comenzando esta tardecita de Villa Francis, pues tardecita de la Radio Punto 7, tarde de Vaguada Costera, tarde de avisos económicos, tarde del mastique, tarde de la colación, tarde del manjare. Estamos con todos, señoras y señores. ¿Cómo están? ¿Cómo están todos? ¿Cómo es posible este suceso? Como dijo la amiga acá, que haya llegado la Vaguada Costera. Sí, pues. Buenas tardes a cada uno de ustedes, a los que comienzan ya a reportarse tempranito por la tardecita en la hora de almuerzo, ¿no? Sí, oye, que lata el día, más rasca que... Oye, rasca, ¿cómo va a ser así el día de llegar a la Vaguada Costera? Más rasca que sirena de pantano. Más rasca peluca con capa, ¿no? Más que rasca que motel con camarote. ¡No! ¡Qué rasca, no! ¡Oye, qué rasca! ¡No! Más rasca que sushi de mostadela. ¡No! ¡Qué rasca, sí! Más rasca que sobaco con piojo. ¡Rasca, borrasca!
2: Más rasca que ir a jugar a la pelota en zapatilla deportiva.
3: Más rasca que las dos vecinas que me gasto yo por frente.
1: ¡No! Más rasca que gallina mensajera. Más rasca que... Tío, más rasca que diente madera.
3: Más rasca que tanga de lana.
1: Mira, tanga de lana, mira.
4: Más rasca que canapé de Julián.
1: No, rasca, vos.
5: Más rasca que Juario Jurelo.
1: Oye, no, rasca la cuestión. ¿Cómo tan rasca hoy el día? ¿Cómo si íbamos re bien con el solcito? Ahora viene la Vaguada Costera. No, vos, nada que ver. Más rasca que serenata de guachiturro. No, qué rasca, te pasaste.
4: Más rasca que con la ley de lana.
1: No.
3: Más rasca que robarle el celular al tram.
1: No, rasca, la otra. Rasca, no. Más rasca que moreno con pecas. Rasca,
6: más rasca que peluca de vello púbico.
1: Más rasca, no. Más rasca. Más rasca que tomar sopa en botella, ¿no? Rasca, ¿no? Más rasca que qué.

0: Marraca que andar buscando bencinera más barata.
1: ¡No!
2: Marraca que con la ley de Pindre.
3: Marraca que Piojo Peluca.
1: ¡Rasca, borrasca!
4: Marraca que limpiarse el trasero con diario.
1: ¡No!
4: Eso sí que rasca.
1: Marraca que sirena de boliviana. Oye, que son pesados. Ya, corten el deseo.
5: No, sí, pues sí, ahora si tienen el álbum no te dan ni.
1: Ah, no, nada que ver, pues.
6: Marraca que pelado con capa.
1: ¡No!
7: Marraca que axila con capa.
8: Marraca que andar cambiando láminas de álbum.
1: ¡No! Marraca que acuario de Jurile. ¡Qué rasca, no!
9: Más rasca es que entraste los zapatos con emulsionado.
1: ¡No!
10: Más rasca que yo mismo.
1: Más rasca que peinarse con limón. ¡No! ¡No! ¡No! ¡Manda ahora mismo tu más rasca, sí! ¡Más rasca que azafata de micro!
11: Más rasca que los locutores de la Vulto.
1: ¡No, rasca!
12: ¡Rasca
1: el
12: loco Pepe!
1: ¡No, rasca, son cabros! ¡Son rascas,
13: cabros! Oye, más rasca que moco en la frente.
1: ¡No, más rasca! ¡Más rasca que licuado de chorizo! ¡Más rasca! ¡Más rasca que manager de cantante de micro! ¡Oh, rasca, rasca!
14: ¡Más rasca que Mercado Pago te joda con tus ahorros!
1: ¡No!
14: ¡Saludos de
15: Más rasca que comer con la boca abierta y hacer.
1: ¡Mira, buena!
16: Más rasca que el hombre sensual tenga los boxers con ellos.
1: ¡No! Más rasca que con la ley de coma iba. No, que son pesados. Más rasca que. ¡No! Más rasca que el lado aceituna. ¡No, que rasca, güey!
17: Más rasca que el don Miguel.
1: ¡No!
18: Más rasca que
1: pedirle entrada al DJ Franz. ¡Oh! Buena.
19: Más rasca que los que andan cambiando láminas.
1: No,
20: más rasca que un collar de huevillos.
18: Rasca que choripante prieta.
21: Más rasca que el manager de Franz.
1: Más rasca que tener los frenillos oxidados. ¡Ay, que son pesados! ¡Ya no! ¡Más rasca que conserje de Cité, weón! ¡No! ¡Más rasca que anticucho de carne molida! ¡Ay, son pesados!
22: ¡Más rasca que lámina fotocopiada!
23: ¡Más rasca que canapé de Lausa!
1: ¡Oye, qué rasca! ¡No, rasca, weón! Más rasca que mascarilla de sostén. Más rasca que avión con parrilla. ¡No! ¡Oye, qué rasca! ¡No! Más rasca que. No dejemos ahí nomás. No puedo decir eso, pues, señora.
24: Tengo una amiga que vio plata y todavía estoy esperando que me la paguen.
1: ¡No rasca!
25: Más rasca, presidente de la República, dando la cuenta.
1: ¡Qué rasca, no! ¡Qué rasca el día de hoy! El día para rasca estaba soleado y ahora se nubla, ¿no?
26: Más rasca que ceviche de su tío marisco.
27: Más rasca que la vieja culia.
28: Más rasca que canapé de paté con mayo.
29: Más rasca que colalé de lana.
30: Más rasca que cuando el hombre se tiñe el pelo.
31: De la producción de la 1.7 que me queda viendo la pizza que ahora estoy esperando.
1: Más rasca que yo, pues.
32: Más rasca que la liposucción que se hizo el gordito regalón.
33: Más rasca que los
34: calzoncillos míos, tanto.
35: Más rasca que decir la calor.
36: Más rasca que cuando los hombres se andan rascando el poto.
37: Más rasca que se te caigan los pantalones en la pega y lo único que tengáis para hacer tu cinturón sea en bolsa.
38: Más fome que chupar un clavo.
26: que sí, Don Franco en el maxi, el 2x1.
0: Más rasca estar en el cuchicuchi y tirarse un...
2: Más rasca que los migreros que se sacan los mocos.
3: Más rasca que hacerse gomina con las pepas de membrillo.
4: Más rasca que el móvil del matinal, tenía que decirlo.
5: Más rasca que teñirse con témpera.
6: Más rasca que un chavo de aguardiente y Calibian.

0: nadie más rasca que encontrar a tu mamá en Tinder. ¡Son pesados! ¡Oye, son pesados! Más rasca que con la ley con chiporro. Más rasca que vampiro sin diente. ¡Ay, eso es pesado!
1: Más rasca que comen su completo sin mayo.
2: Más rasca que cartilla lleno de papas.
3: Que también es rasca cuando se te cae el pantalón y se te dé la raya.

más rasca que pagar el motel con crédito. Oye, que son pesados, loco.

0: Marraca che entra al motel a pie.
1: Marraca que sacaste la placa dental y déjala en la mesa en un vaso.
2: Marraca que pusieron curado.

0: Más rasca tiene el motor en bicicleta.
1: Más rasca que ir al motel en Uber, ya. Hola.
2: Más rasca que pagar el pasaje en la micro con pura moneda de 10.
3: 1.7.
4: Más rasca que ir a las cariñosas con crédito.
5: Un diablo. Más rasca que café con pierna con pura de nena.
1: Oye, por acá me dicen más rasca que ir al Bristol. ¡Oh! A la vuelta todo el mundo se me reporta. Quiero saber quién está escuchando la radio, quién está en sintonía. Pasamos lista. A la vuelta desde ya comienza a reportarse con su nombre y de dónde me está escuchando. Ya volvemos.

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1: Ok, ya estamos de regreso para irnos con, obviamente, el pasando lista. 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Y ahora sí que sí, llegó el momento de escucharte y saber quién está conectado a esta hora de la jornada en el Pasando Lista. ¡Pasamos lista!
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1: Buenas. No, ya eso ya pasó, ya. Ahí está, aquí los tengo. Buenas. Aloca.
2: Bienvenida, Jara, escuchándote desde Gómez Carreño.
1: Hola, ¿cómo estás? Buenas. Aloca. ¿Quién más se reporta esta hora de la jornada?
3: Saludos, tiro, porque ahora me voy a manjar con un día precioso de sol.
1: Mira qué rico. Saludos para el interior, que están con solcito aquí en la Punto 7.
4: Aquí estamos, Francito, empezando la segunda patita.
1: Buenas. Saludito por encima, amigazo. Buenas.
5: María Trinidad de Villa Alemana, presente.
1: Villa Alemana, presente. Presente, Villa Alemana. Buenas.
5: Muy buenas tardes, Francito de mi corazón.
1: Hola.
5: Que tengas una linda tarde.
1: Hola.
5: Y muchos cariños, abrazos y besitos para ti.
1: Gracias.
5: Cuídate.
6: Hola, Francito.

0: Catherine Jerez, de Forestal Alto, besitos.
1: Saluditos. La punto 7 se reporta todo el mundo. Buenas.
2: Hola, Fran. Buenas tardes por acá, Pie Grande, directamente de Placilla, con un solcito. Tenemos 21 grados acá en Plaza.
1: Compita. Le ponemos.
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4: Pasando lista, presente, compadre DJ Fran. Y saludo a mi hermana Elena Muñoz.
1: Buenísimo, si todavía no tiene el WhatsApp de la punto 7, te invito a buscarnos de la forma más fácil y rápida. Abre tu aplicación en la parte superior, está, dice preguntar la meta o buscar, y ahí vas a colocar el 932-47-6319. 932-47-6319. A esta hora de la tarde, buenas.
5: ¿Cómo está el porrasca? Saladito aquí en el Melbourne.
1: Buena, compita.
6: Hola, hola, Sandra Rivera, trabajando acá en Miraflores.
1: Maravilloso, hola, Francito, desde mi trabajo en Viña del Mar, buenísimo.
7: Buenas tardes, DJ Fran.
1: Hola.
7: Preguntándome, Max de Valparaíso.
1: Buena, compita. Le mandamos un abrazo, buena, buena.
8: Buenas tardes, Fran, Alejandro y su esposa Silvana desde Cerro Placer.
1: Me encanta, me encanta.
8: Disfrutando el solcito acá arriba.
1: Ah, buena, compadre. Oiga, saludamos a la locomoción colectiva, a nuestro amigo de los colectiveros, a nuestro amigo también de los colectivos, mejor dicho, de las micros, a todos los que se reportan.
9: Se reposo atardecer, que el pueblo presente.
1: Buena, buena, buenaza, loca.
10: Buenos días, bien, Fran, el patrón del PAN ahí reportando.
1: Buena, patroncito.
10: Central Playa Ancha.
1: Central Playa Ancha presente, buenas.
11: Está trabajando aquí en Nueva Aurora.
1: ¡Vamos!
12: Hola, Francito. ¿Cómo estás? Espero que tengas una linda jornada. Saludos de Quintero.
1: Saludos de Quintero. Saludos a nuestra amiga que dice hola.
12: Ay,
1: hola.
12: El sol, pero no calienta nada.
1: No pasó nada con el solcito. ¿A quién se parece? ¡Oh! ¡Buenas!
13: Hola, buenas tardes, Francito. Aquí de Viña del Mar, de Glorias Navales.
1: ¡Epa!
13: Reportándose Viviana.
1: ¡Vamos!
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14: Hola, Francito, soy Marcela. Somos de Forestal Alto.
1: Forestal.
14: Somos punto 7.
1: Me encanta. Saludos para Forestal. Atención, Forestal, porque el 6 de junio me invitaron y voy a estar por allá. Voy a estar donde, a ver, en la Puerta Aysén, si no me equivoco. Voy a estar ahí en el Club Aysén Unido. Voy a estar mezclando en vivo allá el día 6 de junio. ¿A quién va? ¿Quién es de Forestal? ¿Quién se anima? ¿Quién va a ir para allá? Allá voy a estar mezclando en vivo el show de DJ Franz. Estaremos mezclando juntos, si no me equivoco, a Club Atlanta, Cumbia Kids, DJ Mauri. ¿Y qué les habla su amigo DJ Franz? Mezclando en vivo.
15: Oye, Fran, me invitaron para allá una amiga muy especial.
1: Mira,
15: no conocía.
1: Páselo bien nomás.
16: Bueno, Francito, buen turno aquí, Juan Orellana, línea 205.
1: Buena, compita. Saludos para todos los que están en sintonía y para todos los que se reportan en la punto 7.
17: Fran, se me cayó un carnet.
18: Me dijo si su tal que ya no sé.
17: Fran, se te cayó el carnet.
18: Llévala a su casa.
19: Hola, Gustavo. Hola, Francito, te saludo de acá de Orocuán. Soy Macarena Cisterna, saludos a todos los que me conocen.
1: Oiga, este temazo, ¿ah? Solos, aquí en la punto 7, ¿eh? ¿Quién lo bailó? Ponga manito para arriba. ¿O quién lo quiere bailar?

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1: 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Vamos a recargarnos de energía y volvemos. 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

0: Hay que ser torero.
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0: Y nosotros continuamos a esta hora de la tarde, señoras y señores, aquí en la punto 7, porque, atención, sí, pues, atención, llegó el momento de que usted me mande ahora mismo su aviso económico. Mándeme su aviso económico totalmente gratis a nuestro WhatsApp para yo dar a conocer su aviso. Por ejemplo, acá una amiga dice: hola, buenas tardes, por favor, necesito buscar un local en arriendo para festejar 15 años, bueno, unos 15 años. Cualquier cosita a este número: +569-63-33-96-30. +569-63-33-96-30. Avisos económicos a esta hora de la tarde. Atención, porque tenemos un amigo que ayer también pasó el aviso y lo volvemos a pasar porque ayer mucha gente me pidió este número. Un amigo que compra lotes de juguetes en buen estado, barato y bonitos. Atención con esto, porque usted puede llamar ahora mismo al +569-67-24-1794. +569-67-24-1794. Si alguien requiere el número, ahí se lo doy, po. Aquí en la punto 7.
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0: Sí, oiga, por si acaso, el local no lo quieren celebrar 15 años, ¿eh? Celebrando. ¿Se imagina 15 años celebrando? No, quieren celebrar. Quieren celebrar un cumpleaños de 15 años, ¿ah? ¿Eh? Sí. Por si acaso. 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
0: Atención, se busca trabajadora. Atención, porque se busca trabajadora de costura. Lugar de trabajo: Los Venegas, Cerro Jiménez, Valparaíso. Contacto: +569-87-46-90-82. Si alguien requiere este número, se lo envío. Es un folleto. Se busca trabajadora de costura. Lugar de trabajo: Lo Venega, Cerro Jiménez, Valparaíso. Si alguien lo requiere, me lo pide. 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

0: 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Aquí tenemos a nuestra amiga. +569 69. A ver, me parece que me falta un número. +569 96 93 2376. +569 96 93 2376. Avisos económicos. Buenas tardes, vendo vehículo Chevrolet Aveo año 2008, impecable. ¿Cuál es el precio? Para poder darlo a conocer. Si me puede mandar el precio del Chevrolet Aveo, está en muy buen estado. Si quiere le mando la fotografía porque los tengo acá. En 3 millones y medio. +569 56 18 69 79. Es de color rojo, está estupendo, ¿ah? +569 56 18 69 79. Si alguien requiere, me lo pide. Buenas.
1: Bueno, hola, punto 7.
0: Hola.
1: ¿Cómo están todos?
0: Bien,
1: mis queridos amigos que ahí están todo el día trabajando.
0: Cuéntenos.
1: Les deseo un bonito día.
0: Gracias.
1: Y quería pasar una visita.
0: Dígame.
1: Si ustedes pueden avisar que el sábado 30 no hay feria en la Avenida Argentina por el asunto de del uno que va a ser la lo que va a ser el presidente. Quisiera que ustedes pueden avisarle para que todas las caseritas vayan mañana miércoles a comprar. Porque el sábado no hay feria hasta el próximo miércoles.
0: Vamos a averiguar, estamos averiguando.
1: Si pueden,
0: averiguamos.
1: De todas maneras, muchas gracias y les deseo una bonita tarde.
0: Gracias, no hay problema, muchas gracias. Atención porque se vende peinador en 60 mil pesos. +569 50 05 46 06. +569 50 05 46 06. Avisos económicos. Oigan, la amiga que quiere mandar un saludito de cumpleaños lo puede hacer el mismo día a este mismo WhatsApp y ahí nosotros lo vamos a dar a conocer, ¿ya? Así que no se preocupe. Un abrazo grande para la amiga que quiere mandar de cumple. 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
0: Pero buenísimo. Y recuerde, si hay alguna costurera que está buscando trabajo, tengo esa peguita. También está el amigo que compra los juguetes y mucho más. Acá me están pidiendo el número. No hay problema, acá lo vamos a traspasar y se lo vamos a entregar a la persona que me está pidiendo los números. Aquí lo vamos entrando. Aquí está. Ahí está. Acá le mando acá también. No hay problema. Y obviamente usted me deja saber su aviso económico. Al regreso vuelvo con los últimos avisos. 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

Oigan, seguimos con los avisos económicos a esta hora de la tarde para que usted mande, ¿no? Saludos para nuestra amiga Ani, que está en sintonía. ¿Quién más está en sintonía a esta hora? Y también para los avisos económicos. Recuerde que usted puede enviar de inmediato a nuestro WhatsApp, que es totalmente gratis. Si todavía no tiene el WhatsApp de la .7, te lo voy a enseñar a agregar muy rápido. Mira, abra su aplicación. Hágalo, amigo. Mire, no es difícil, amiga. Abra su aplicación de WhatsApp y ahí arriba dice buscar. Me va a colocar lo siguiente: 9-3-2-4-7-6-3-1-9. Así de fácil te va a salir el WhatsApp de la .7. Después nos agrega. Después, cuando dice ahí, le pone los tres puntitos, le pone agregar, le pone el nombre. Los guatones, la por radio, la .7. No sé, ahí usted le pone un nombre. Pero así nos puede agregar, así de fácil. ¡Bien, pues! Atención, el lunes es la cuenta pública, por si acaso, ¿eh? El lunes vamos a tener el despelote, ¿eh? Mira. Atención, ¿eh? Porque se vende, oiga, automática, bien bonita. Vamos a revisar los datos. Se vende Hyundai Santa Fe año 2009, papeles al día, 7 asientos. Oye, va a llevar hasta la suegra. En 4 millones de pesos y es diésel. Atención, Hyundai Santa Fe 2009, papeles al día, 7 asientos, en 4 millones de pesos, diésel. 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Avisos económicos. Así de fácil usted se hace presente a esta hora de la tarde. Hola, saluditos de placer y un saludo para mi mamita Margarita. Margarita. Shishmala, shishmala. Margarita. Qué buena canción esa. ¿Qué personajes? Grupo Frontera, Ojitos Rojos, aquí en la .7.

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1: Exactamente 2:04 minutos, pasamos a revisar informaciones a esta hora de la tarde. Diligencias activas se mantiene tras este atropello de tránsito, lamentablemente, ¿no? En Avenida España, que cobró la vida del cabo segundo de la Armada de Chile, Fernando Guerrero, quien fue atropellado en Avenida España a la altura del Club de Yates en Viña del Mar, con dirección hacia Valparaíso. El conductor del vehículo, según indicó la Armada de Chile, se trata de otro funcionario de la institución, un cabo primero, quien se encontraba manejando su vehículo de camino al lugar de trabajo cuando se vio involucrado en este accidente. El teniente Ricardo Cuevillo, de la CIA de Carabineros de Valparaíso, señaló lo siguiente.
2: Con la finalidad de investigar un siniestro vial de tipo atropello, con participación de un automóvil y un peatón. Como institución empatizamos con el sensible fallecimiento de este último, quien a raíz de la gravedad de sus lesiones fallece en el lugar de los hechos. A raíz de lo cual se realizaron las pericias propias y técnicas de nuestra especialidad, determinando así una dinámica y causa basal del mismo.
1: Bueno, para la CIA de Carabineros lo que tuvo que determinar fue el grado de responsabilidad del conductor del vehículo, el cabo primero, en este fatal accidente que terminó con la vida del cabo segundo, Fernando Guerrero. Pasamos a otras informaciones. La sobrepoblación del complejo penitenciario de Valparaíso volvió a generar preocupación entre las autoridades durante la visita inspectiva al recinto. El ministro de Justicia y de Derechos Humanos, Fernando Rabat, abordó el hacinamiento, bueno, lamentablemente, que se está viviendo en este complejo penitenciario.
3: Pero evidentemente que el hacinamiento que hoy día en general llega a un 146% en Chile, la sobrepoblación penal, es una preocupación de este gobierno. Nosotros heredamos un plan de estructura carcelaria del año 2026 al año 2030, pero hemos trabajado junto con el Ministerio de Obras Públicas en proyectos de ampliación carcelaria y en proyectos de iniciativa carcelaria en que queremos sumar, ojalá dentro de estos 4 años, 15.000 plazas adicionales. Inhibidores para la cárcel de Valparaíso, esperamos que esté concluido ya en el mes de junio, oportunidad en la cual se va a iniciar el proceso de marcha blanca para tenerlo operativo en el mes de julio.
1: Por su parte, el diputado Andrés Celis, integrante de la Comisión de Derechos Humanos, calificó como urgente reducir la población penal del recinto porteño y planteó trasladar internos a otras cárceles del país. En paralelo, además, señaló que ampliar el penal sería complejo debido a las condiciones climáticas y geográficas del sector La Pólvora, especialmente por la presencia de la niebla.
4: Como integrante de la Comisión de Derechos Humanos, voy a solicitarle a la presidenta, Navillán, para que podamos invitar justamente al presidente, al ministro de Justicia, al subsecretario de Derechos Humanos, para ver cuáles son los proyectos que existen hoy día, para ver cómo podemos trasladar parte de la población penal a las otras cárceles para poder reducir la actual población que hoy día existe en la cárcel de

0: Peraí. Pasamos a otra información. Es un grupo de guías turísticos fue agredido en un restaurante en Reñaca por los dueños de la agencia Chile Tour, los hermanos Nicolás y Alejandro Pérez, quienes no habrían actuado luego de recibir una demanda laboral por parte de los agredidos.
1: Nicolás Pérez, que es el dueño de Chile Tour, le pone la pata en la cabeza dejándola con usted cerrado.
2: Lo único que queremos es que finalmente se haga justicia, que lleguemos hasta la última instancia. No entendemos por qué los carabineros ese mismo día no los tomaron detenidos, siendo que fue un robo con violencia. Está la evidencia y está todo. ¿Y para qué querían el celular? Están todas las pruebas de la demanda por las calumnias e injurias como la laboral.
0: Bueno, la demanda sería de índole laboral que ambos ingresaban, lamentablemente le están ingresando esta demanda a Chile Tour por concepto de despido injustificado y también no pago de los finiquitos. El teniente coronel de Carabineros Rodrigo Espejo entregó detalles sobre la dinámica de los hechos.
3: Mientras ella sale a hablar por teléfono, se encuentra con dos personas, un hombre y una mujer, que anteriormente habían sido sus dueños de un trabajo anterior, donde sin ninguna provocación comienzan a agredirla con golpes de pie y puño en distintas partes del cuerpo y en la cabeza, arrojándola al piso, arrebatándole su teléfono celular para darse la fuga en dirección desconocida.
0: Por su parte, desde la Federación Chilena de Guías de Turismo, su presidenta Maritza Villa condenó los hechos de violencia que se registraron en este lugar, señalando que se trata de un hecho aislado dentro del rubro turístico.
4: Levantamos un comunicado repudiando estos hechos, que por lo demás hay que decir algo bien claro, esto es un hecho aislado, esto no ocurre, o sea, por eso que a nosotros nos llamó tanto la atención y que esperamos que continúe así, siendo simplemente una excepción.
0: 2:08 minutos, dejamos hasta aquí la revisión del boletín informativo de las 2 de la tarde.
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estamos de regreso. Estaba atendiendo un llamado que una persona vende una congeladora en 80 mil pesos, ¿sí? Más 569-97-88-5506. Ahí está. Si alguien requiere el número, me lo pide. Aquí en la punto 7. Congeladora en 80 mil pesos. Está buena, está buena, está buena. Maravilloso, corazón, maravilloso. 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Y llegó el momento, señoras y señores, el momento, el momentazo, para que te hagas presente. Escuchando el extracto de canción que viene ahora y usted me tiene que dar el nombre de la canción o el nombre del artista. ¡Vamos! A través del WhatsApp 932-47-6319. 942-37-6319. Dice así. ¡No! Me está ileseando. Me está ileseando. No es Antonio Ríos. Muy bien, querido Pie Grande. Muy bien, Jocelyn Huerches. Muy bien, Judith, es el nombre. Muy bien, Chris. Excelente, no es la tortuguita, amigo. No, es la tortuguita. No, no es el grupo La Cumbia. Muy bien, Ivonne. Muy bien, excelente. A ver, por acá, a ver. No, no, Willy Sabor, amigo. Muy bien, Fernando Jaramillo. Héctor es el cantante, no la canción. Muy bien, querido Cristian. Buena, chico, Cristian. Muy bien, Guido Poblete. Muy bien, Ivonne Vergara. Excelente. No, no hay yapo, amigo. No hay yapo, no hay yapo. No, no hay yapo. De nuevo, por favor. De nuevo. Ok.

pesado. Sos pesado, Juan. A ver qué dice nuestra amiga por acá. Vamos a revisar. Muy bien, querida Edith. Excelente. Muy bien, querido. Mira, Ale, estás bien con la canción, pero no el artista, pero te la vamos a dar igual. Muy bien, Maca. Excelente, Maca. Muy bien, Juan. Excelente, Luis Geral. Ahora sí. No, no es Ráfaga. No, no es Virus. Muy bien, Yubitsa. Bien, María Elena. Excelente, Caro. Buen apoyito. Muy bien, Panchita. No, no es Giocomonti. No, no, no, no, no, amigo. No, nada que ver, amigo. No, nada que ver, amigo. Por favor, no empecemos, no empecemos, no empecemos. Ya, no empecemos, no empecemos. No es La Rosa. Muy bien, querida Rosita Zamora. Mari, muy bien. No es Pirinoli. No, no, no, no, no, no, no, no, no es Pirinoli. No empecemos, no empecemos. No, no es, no, no es Cumbiandi con Antojo del Mar. No, nada que ver, nada que ver. Amigo, amigo, no, nada que ver. A ver, por acá nuestra amiga dice... Saludos, Radio.7. Saludos, Sandy. ¿Cómo estás, Sandy? Bienvenida, Sandy. No, no es GIT. Muy bien, Miriam. Juan, excelente. No es René de la Vega, amigo. No es René de la Vega. No, no empecemos, por favor. No empecemos. Muy bien. Máximo. No es Caballito Blanco, amigo. ¿Cómo va a ser Caballito Blanco? A ver de nuevo. Ahí está. No, no es Led Zeppelin. No son los... El Kilowatts. No, no es DJ Tensor, amigo. No, no, no, no. Son los... No, los BTS, no. Saluda a Ale. Saludito, Ale. ¿Cómo está, Ale? Ale, Ale. No es un American Sound. Muy bien acá. ¿Cómo te llamas tú? Lili. Bien, Lili. Excelente, Lili. La chuntaste, Lili. Bienvenida a la Punto 7, Lili. Bienvenidos, bienvenidas. No, no es Carlito William, amigo. No, no, no, no es Cumbia Andy con DJ Fran. No, no, no, nada, nada que ver. No es la noche, señoras y señores. Redoble de tambores. Porque si usted me dijo... ¡Potencia! Esta baila correcta y se me dijo... Cuando estamos juntos, estaba totalmente en lo correcto. 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

estamos de regreso. Oiga, atención, ¿usted sufre de ansiedad o no? Oye, ¿quién no sufre de ansiedad? A ver, por favor, díganme manito para arriba, no manos que sufren de ansiedad, sí, atención, porque se está evaluando de sacar una vacuna para la ansiedad. Atención con esto, ¿no? Están desarrollando la primera vacuna contra la ansiedad. Una investigación permite y está permitiendo y está experimentando, sí, obviamente, que comenzó, escuche bien, a llamar la atención en redes sociales tras difundirse que un compuesto llamado PA915 podría ayudar a combatir la ansiedad y la depresión de una sola dosis. El compuesto existe y los estudios son reales, pero hasta ahora solamente están los estudios se han realizado en animales, donde mostró un efecto prometedor relacionado con la reducción del estrés y también las conductas depresivas. ¡Ah, mira! Yo necesito como unas 50 vacunas de esta, porque... No, andar con ansiedad igual es fome, ¿no? Sí, sí. Sí, la gente a lo mejor no sabe que tiene ansiedad, ¿eh? Mira, síntomas de ansiedad. ¿Cuáles son los síntomas de la ansiedad? Atención con esto. Mire, síntomas físicos de la ansiedad, señora y señores. Puede tener taquicardia, puede tener sensación de falta de aire. En lo muscular puede ser tensión en el cuello, espalda o mandíbula o temblores. En lo digestivo, nudo en el estómago, náusea o malestar abdominal. Neurológico, mareo.

0: nos hormigueó en las extremidades. En lo psicológico, sensación de nerviosismo constante, peligro inminente o pánico. Preocupación constante, difícil de controlar. Dificultad para concentrarse, estar irritable y problemas con la memoria. Ahí estoy yo, ¿eh? ¿De qué estaba hablando? Ah. Así que ya sabe ya que se está tratando de poder buscar la solución o el remedio de este famoso compuesto PA95 que dice por acá que ayudaría a bajar el nivel del estrés, el nivel de ansiedad y también lo que es la parte depresiva. ¡Qué bueno! Yo creo que estamos todos depresivos. En serio, en serio. A ver, usted psicológicamente, ¿cómo se siente? Hablemos en serio. Hablemos la verdad. ¿Usted está bien? ¿Usted se siente bien? ¿O de verdad uno dice, no, o sea, es que yo estoy... No voy a decir la palabra, pero estoy esclementado. Yo estoy para... Me gustaría saber, ¿ah, si usted sufre de ansiedad, de depresión? ¿Usted psicológicamente cómo se siente? Yo creo que hoy en día andamos todos medio raro, todos, no sé. O sea, andar en la calle, te hace, no sé, el frío, que es la plata, que esto, que esto otro, que sube esto, que se baja esto otro. Vamos a preguntar por acá, buena.
1: Ay, Francito, primero yo soy ansiedad y después soy yo.
0: Mira, bien, sí. Yo creo que todos estamos igual, ¿eh? Todos tenemos cierta forma de ansiedad. De verdad, nos tiene mala ansiedad, ¿eh? Espero que salga pronto esta vacuna.
2: Yo estoy súper bien, yo creo que a mí no me ha dado.
0: ¿Cómo se siente?
2: No me ha dado. ¿Con qué no hazlo?
0: No, no nos podemos pero si andamos todos alterados, andamos en la calle, andamos alterados, pelea, qué otra pelea, qué esto otro, qué combo, qué esto otro.
3: Francito, mira, te cuento algo. Yo sí andaba, pero así, mal.
0: Full
3: me
0: mal.
3: Dolía la cabeza, ¿ya?, el cuerpo. Marco. No tenía ganas de nada, llegaba a mi pega, fome.
0: Fome, anda ahí.
3: Yo no soy así.
0: En la fome.
3: Pero dejé de trabajar, ¿ya?, y me di cuenta que la mala onda y todo lo
0: era
3: que yo
0: trabajo.
3: Sentía era mi compañera de la pega.
0: ¡No!
3: Era tan negativa.
0: Tuvo su cabeza, loco.
3: Y ella misma como que me traspasaba la mala onda.
0: En todo caso.
3: Y yo me sentía así mal.
0: En todo caso. A veces, uno no se da cuenta, pero la persona que está al lado suyo puede que te esté afectando la mala energía. Yo creo mucho en esto, aunque ustedes me digan que yo soy medio, no sé, a lo mejor me decían, ah, Francisco, ¿qué te creí? No sé, la Yolanda Sultana. La Yolanda Sultana te creí. No, pero yo creo mucho en esto de lo que tiene que ver con todo lo que tiene que ver con las cargas, la mala onda, la mala vibra, la mala energía. Sí. Y yo creo mucho en esa cuestión, ¿eh? En verdad, mira. Yo te puedo ver. Saque el tarot. Ah, no, mijito, se le venera la cosa. No, ya, no.
4: Hagan el amor, muchachos. Hagan el amor.
0: Miren, no la guerra, no la guerra. Muy bien, amigo.
5: Yo estoy mal.
0: Está mal el amigo. Sí, mira, el amigo está mal. Está mal,
3: me da esa maldita ansiedad. Porque me siento desesperada a veces por la maldita glaucoma que tengo.
0: No.
2: Estoy más ansioso que diputado esperando el aguinaldo fin de año.
6: Buena, pero Angel.
0: A ver, mijito, ya ve que yo le veo a usted su futuro que está medio así de futurado. ¿Qué me suelta más? Sí. Ah, aquí le puedo leer yo en su vista que de verdad usted tiene problemas. No puede llegar a fin de mes.
7: A mí me dicen que soy agresivo. Que soy agresivo.
0: Mira. Puede ser la ansiedad, amigo, que lo tenga así a usted, ¿eh? De verdad, sí, amigo, sí.
8: Francito, hay que estar tranquilo.
0: Mira, muy bien, ¿eh? Oiga, ¿ustedes creen, hablando en serio, ¿ustedes creen en esto de, no sé, la cosa esotérica, así como, no sé, los que te leen los caracoles, el tarot? La que te lee la mano, la que te lee, no sé, el péndulo. ¿Ustedes creen en eso, no? ¿Usted alguna vez lo ha hecho, le ha servido esa cuestión o no? ¿La han pillado, lo cierto? Porque yo de repente creo que no sé, yo digo, capaz que ella te saque mentira verdad, pum. O la persona que te lea el tarot te saca mentira, ¿verdad? Así como, ah, usted de junio. Y le asuntó la voz. Ah, usted es casado. Y le asuntó nomás. ¿Sí o no? Sí, ¿verdad?
9: Yo estoy mal.

0: Está mal, amigo. Mal, mal.
1: Tranquilo, amigo. Tranquilo.
0: Ya me emociona mi ex.
1: Mire,
0: imposible olvidar.
1: Mira, amigo, extraña a la ex, amigo. Eso ya es un caso aparte, amigo. Es un caso aparte, amigo. Buena.
2: Ansiedad de tenerte en mis brazos.
1: Mira. Oye, no, en todo caso, el asunto, dice por acá la amiga, no creo. Muy bien, ¿eh? Muy bien. Pero, oye, no, yo he visto, por ejemplo, ahí, hay cachado esos comerciales que dicen: si tú te sientes solo y quería amarrar el amor, queriendo usarlo, quería hacer que él esté pendiente de ti, ya te sientes sola, por eso, llámame y podemos amarrarlo. La amarramos el mono. Llama ahora ya, que la amarramos el mono. ¿Sí o no? Sí, no. Ay, oye, de verdad, yo no... ¿Alguien ha hecho eso, por favor? ¿O alguien se lo ha hecho? ¿Funciona la cuestión o no?
3: Andresito, en este mundo somos muy pocos los que estamos tranquilos.
1: Mira, está bien, me dijo Andresito el amigo. Bien, no. No, amigo, psicológicamente está bien.
4: Yo no tengo depresión, estoy feliz. Soy feliz.
5: Hola, Fran. Oye, mi papá tiene un amigo que vive en Quillota y él ve por el agua.
1: ¿Por el agua?
5: Y es seco. No. Seco para decirte las cosas.
1: ¿En serio? ¿Por el agua? No, me está iglesiando. ¿Sabes qué? Veo una gotita aquí. ¡Oh! ¡Yo! Si yo pudiera leer el tarot, no sé si le podría decir a la persona que le están haciendo algo. Imagínate a la persona que le sale en el tarot a lo mejor y le viene y le pregunta: ¿a mi marido es infiel? Y tenés que decirle que sí, güey. ¿Cómo le decís eso a la persona? No, yo no podría, no. Ay, señora, no me mete en cuestión, amigo. Señora, ¿sabes qué? No, yo no queme, no tengo nada que yo. No podría, no podría, no podría.

0: Oye, Fran, tú te tomas una botella mineral de medio, sin gas, más o menos hasta la mitad, él le saca la cinta donde sale la marca y la coloca del lado y empieza a mirar, a mirar, a mirar y te empieza a decir las cosas.
1: Y de verdad la junta, amigo, me dio miedo. Oye, igual que los medium, ¿no? No. Sí, eso también me da miedo a mí.
2: Ella brinca y salta. Tranquila.
3: ¿Y podrá leer el futuro y todo eso a través del agua del estero Marga Marga? Ella
4: brinca y salta. Si no son nada, pues yo tengo un primo que mira el té. Mira el té y te dice, vos tenés cáncer. Oh, y mira el té y dije, no, tu señora te está engañando. Te dije, ojo ahí.
5: Abuelito se tenía porque falleció. Mi abuelito era vidente, compadre. Tenía dos dientes.
6: Directamente desde mi...
1: Oye, que no se puede hablar en serio en esta radio. ¿Qué vamos a hacer?
7: ¡Muévete bien! ¡Muévete bien!
8: ¡Que te salen buenas! ¡Oye, que es el casino!
9: Francito, yo una vez fui al sur y una viejita me leyó el café.
1: ¿El café?
9: Y el poco que quedaba de café

0: Oye, compita, una cubana me dio el té y me dijo que le faltaba azúcar.
1: A mí una persona me miró a los ojos y me dijo, tú estás embarazada, vas a tener un hijo, te va a pesar arriba de 4 kilos.
2: Sí, la guagua rusa, oigan.
3: ¿Será café en polvo?
2: Oye, bueno, acá dice, yo fui a donde una señora que hacía esencia de flores de Bach y me dijo todo lo que me había pasado en el pasado, hace muchos años atrás. Yo no la conocía, era la primera vez. Oh. Me dejáis como Han Roxy. No, de verdad. Y me dijo todo, y todo lo que venía salió cierto. Igual fome para la pareja de esa persona que hace eso. Hola familia, ¿cómo le mentí? No sé, po. Te sacaste un rojo, ¿no, mamita? Te sacaste un rojo. Hola, mamá, ¿sabe qué? Oh, este cabro chico mañana se va a sacar un rojo por la mía. Ya no estudié, se va a sacarte un rojo igual, po.
3: Yo conocí una señora que tenía una fábrica de guagua. ¿Sí? Vendía sustancias.
0: Una bruja me dijo que yo era infiel, compadre, así que me vestí y me fui para la casa.
4: Ya, oye, la amiga que dijo que después de 5 años su embarazo es ponerle el peño nomás. Nada que futuro y cuestiones. O sea, ya está, amiga.
0: A mí me pasaron gato por día.

0: Pepe, sabes que yo soy medio incrédula, pero antes de casarme, una amiga se veía la suerte con una señora y me dijo que me sacara la suerte ese día. Fue antes, como 2 semanas antes de casarme. Y me dijo tanta cosa de lo que iba a pasar con mi matrimonio, cómo iba a ser mi esposo, mis hijos. Y sabe que hasta el día de hoy me ha salido todo, todo muy cierto.
1: Francito, yo cuando conocí a mi pareja, yo pensaba que él veía la suerte, el futuro, porque le mostré la raya y me dijo, esta es mía. Y aquí estamos por 15 años juntos.
2: Apaga tú. Nos vamos.
3: A mí, compita, un brujo de estos que hacen chamanes. Yo tuve un accidente y no podía caminar. Me dijo que yo iba a volver a caminar. Pues, y tenía toda la razón porque tuve que vender el auto para pagarle.
4: Hola, bruja, le dijo a mi mamá que mi papá no es mi papá, y mi mamá me pregunta a mí, entonces, ¿quién es tu papá? No sé, yo con mamá.

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1: Mami, esto es para ti.

0: Señoras y señores, llegó el momento del programa Pide. El día de hoy, el programa pide que me mandes. Que me mandes, señoras y señores. Que me mandes un ¿sabías qué? Atención, por ejemplo, ¿sabías que si echas papa al aceite, se hacen papas fritas? Vamos a escuchar a nuestros auditores. Mándame un ¿sabías qué? ¿Sabías que 1 + 1 = 2? Mándame el suyo. ¿Sabías qué? El programa pide un ¿sabías qué? Mira, mira. Vamos a preguntar a nuestros auditores a esta hora de la jornada. Vamos a preguntar. A ver, buena, buena. ¿Sabías qué?
1: ¿Sabías qué? Un limón con una chela se hace una michelada.
0: ¡Mira! ¿Sabías qué?
2: ¿Sabías qué? Si echas a tu suegra de tu casa, puede ser un cuchicuchi tranquilito. ¡Déjale!
3: Aquí un pasaje me está diciendo 1 + 1 es soprole.
0: ¡Ah, mira, muy bien, muy bien, muy bien!
4: ¿Sabías tú que si pones un pedazo de bistec en el sartén con aceite, te sale un bistec?
0: Mira, mira, un bistec frito, buena.
5: ¿Sabías que no es lo mismo de un beso en cajeré?
0: No, no, no.
6: ¿Tú sabías que a un italiano le pone chucrú es un completo?
0: ¿Sabías que? El programa pide que te mandes tú. ¿Sabías que? Buenas.
7: ¿Sabías que los aviones fueron ellos para volar?
0: ¡No!
8: ¿Sabías que si le echabas combustible a tu vehículo, anda?
9: ¿Sabías que si juntas a un hombre con una mujer sale una guaguita?
10: ¿Sabías que? ¿Que hace frío? ¿Sabías que si tú escuchas la .7 te alegrará el día?
0: ¡Mira!
11: ¿Sabías tú que si tomas vino blanco y comes maní se activa el líbido?
0: ¡No lo sabía! ¡No lo sabía!
12: ¿Sabías que si juntas un erizo con una serpiente tenía el hambre púa?
13: ¿Sabías que la mitad de uno es el ombligo?
0: ¡Mira! ¡Muy bien! A esta hora de la tarde el programa pide un ¿sabías qué?
14: ¿Sabías que si dan el 10% seríamos más felices? ¡Mira!
15: ¿Sabías que del huevo nace la gallina y la gallina pone un huevo?
16: ¿Sabías que al pato por venir se le quema el arroz?
17: ¿Sabías que todo separado se escribe junto y... ¿Y todos separados escribes?
0: ¿Y todos juntos
17: se escribes separado?
0: ¡Muy bien!
18: ¿Sabías que si haces una fiesta y contratas a Guillermo Fran como DJ te has pato?
19: ¿Sabías que si te fumáis uno y después te fumáis otro, que hay el doble?
20: ¿Sabías que 2 + 1 es 3?
21: ¿Sabías que si estás amamantando y tu guaguita ya no quiere tomar más, es porque estás embarazada?
0: ¡No!
22: ¿Sabías que las tortugas son enteras rápidas?
0: Mira, no, no está nada de malo. ¡Ah! ¡Tortuguita!
23: ¿Sabías que el rojo y el azul se hace morado?
0: ¡Mira!
24: ¿Sabías que Tangananica no es lo mismo que Tangananá?
25: ¿Sabías que 1 + 1 es un buen desayuno?
26: ¿Sabías que si tú vas y yo vengo?
27: ¿Sabías que 1 + 1 es soprole?
0: ¿Tú sabías que Santa Isabel te conoce? ¡Mándame! ¿Tú sabías que?
28: ¿Sabías tú que si juntas al Fran y al Maxi salen los medios eventos?
29: ¿Sabías que si no pagas la pensión de alimentos te va en cana, hermano?
30: ¿Sabías que mi dieta va excelente? Sí, ya bajé la expectativa.
31: ¿Sabías tú que Santa Isabel al único que no lo conoce al Fran porque ahí donde lo roban el celular?
0: ¿Sabías que Jumbo te da más?
32: ¿Sabías que con ChatGPT te sacas puro 7 en las pruebas?
33: ¿Que a DJ Fran no le faltan los pitutos?
0: ¡Mira!
34: ¿Tú sabías que si el pisco le echas Coca-Cola es una piscola?
1: ¿Sabías que si en tu pega trabajes lo que trabajes, siempre serás un número?
0: ¡Mándame! ¡El programa pide un ¿sabías qué?
2: ¿Sabías que Ambrosoli hay en todas partes?
3: ¿Sabías que en un semáforo en rojo te tienes que detener?
4: ¿Sabías que el hombre lobo vende los pescados podridos?
5: ¿Sabías que el papirico hippie es un negrito?
0: ¿Sabías que le pegaron un combo en los hocico al guatón Loyola? ¡Buenas, buenas! A ver, ¿qué dice?
6: ¿Sabías que...
0: Ahora sí.
6: ¿Sabías que Pepsi se robó el osito de la Coca-Cola?
7: ¿Sabías que en el Congreso hay pura...
0: ¡No! ¿Sabías?
8: ¿Sabías que los gatos dicen mío?
9: ¿Sabías que el gordito regalón ya no es gordito?
24: ¿Sabías que el mes de mayo era más largo que la chusca?
10: ¿Sabías que hagas lo que hagas en la casa te van a huellar igual?
11: ¿Sabías que juntando vinito con Coca-Cola sabe un jotecito?
12: ¿Sabías que un ex integrante de la radio está...
0: ¡No!
13: ¿Sabías que los perritos hacen wow, los gatitos hacen miau y los chanchos hacen...
0: ¡No! ¡Pero por favor, amigo!
14: ¿Sabías que aquí en Viña está súper nublado de que...
34: ¿Sabías que Arturo Prat faltó al abordaje?
35: Y Gustavito ya es Gustavote.
24: ¿Sabías que
36: ¿Sabías que las suegras siempre le dicen a los hijos, ella no era para ti? Te lo dije, pero vas a ser más porfiado.
0: ¿Sabías que?
37: ¿Sabías que recién acaba de pasar la 520 para Laguna?
38: ¿Sabías que el agua es líquida?
39: ¿Sabías que la suegra existe porque el diablo no puede estar en todos lados?
0: ¿Sabías que mi mamá me da majar colún? ¡Y me quiere todo esto!
40: Francito, ¿sabías que un pisco más un gay forma la piscola?
41: ¿Sabías que lo que trabajamos en Lipigar somos todos fieles?
24: ¿Sabías que pagaste el permiso de circulación y no, y no han tapado ninguno en Valparaíso y no lo van a tapar?
42: ¿Sabías que Tito el Bambino dice Dios los bendiga?
43: ¿Sabías que con Unimar hay un asadito?
44: Francito, ¿tú sabes que los que trabajamos en Chilquinta andamos pelando cable todo el día?
45: ¿Sabías que Santa Isabel te conoce?
46: ¿Sabías que en el Congreso pagan mucho para no hacer nada?
47: ¿Sabías que son lindas las chiquillas de la panadería Romerán?
48: ¿Sabías que la Munibar hizo un concurso de 12 directores para recoger todos los que se cayeron del gobierno?
49: ¿Sabías que el hijo de tu madre... ¿Sabías que el hijo de tu madre es tu hermano?
50: ¿Sabías que a Silvio Rodríguez se le perdió el unicornio azul?
51: ¿Sabías que el gas va a subir el próximo mes?
52: ¿Sabías que mi mamá me los compró?
53: ¿Sabías que el Wander es papá del ruletero?
54: ¿Sabías tú que la hermana de tu tía es tu mamá? ¿Sabías tú que la hermana de tu tía es tu mamá?
0: ¡Oh, ya!
55: ¿Sabías que si el ajiaco se te pasa, vaya a comer chanticán?

chiquillos. Agradecido por la buena onda, espero que la hayan pasado bien. Si les gustó el programa, dejen dedito para arriba. Me comienzo a despedir. Mañana nos reencontramos a las 6 de la mañana para despertarte y levantarte con todo el ánimo. Gracias por la tremenda sintonía, gracias por estar con nosotros, gracias por siempre estar junto a la Punto 7. Si les gustó, deje dedito para arriba. Gracias, querido Manuel, y por el doble like. Dejen ahí un puntito, dejen lo que sea nomás, un corazón aunque sea, dejen lo que quieran nomás ahí en el WhatsApp. Gracias por la buena onda. Llega Gustavito, 17 horas, mi querido Maxito. Y por mi parte nos reencontramos mañana. Mañana voy a decir a uno de ustedes, lo voy a despertar, ¿eh? A ver, ¿quiénes están conectados ahora? A ver, vamos a ver, ya, mañana te despierto. Ya, Kevin, mañana te despierto. Jodiste, Kevin, mañana te despierto. Kevin, quedaste fichado para despertarte mañana, 6:30. Te despierto mañana, mi querido Kevin. Un abrazo grande. Buenas tardes, lindo atardecer. Bueno, mira, abríguese bien nomás, hace frío por la noche. Chao, chiquillos. Un abrazo. Se despide su amigo.

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1: Hola, ¿hay alguien acá? ¿Hay alguien acá? ¿Cómo están? Buenas tardes. Ya estamos listos.
2: Ahora con todo.
1: Estamos listos ya para acompañarles hasta las 5 de la tarde. Sí, soy yo de nuevo, el mismo de la mañana. Sí. Así estamos. Bueno, ya estamos ya. ¿Cómo están? Buenas tardes. Los saludo, las saludo de nuevo. Sí, terminé delante de la mañana, fui a almorzar y ahora de nuevo estoy aquí. Más rato voy a tomar 11 y después de nuevo voy a estar acá. Ah, ¿te imaginas? ¿Yo no? No creo que tanto. Bueno, ya, estamos listos ya. Oye, ¿cómo me escuchan en el TikTok? ¿Me escuchan bien o no? ¿O se escucha ahí el... ¿Se escucha bien o no? Si yo pongo algo acá. ¿Está bien? ¿Está bien o no? 1, 2, 3, probando sonido. Sí, está bien, perfecto. Ya, perfecto. Hoy estamos en el TikTok como todos los días ahí a esta hora a través de Soy el Gustavito. Y por supuesto estamos acá en la Radio Punto 7, sí. Completamente en vivo y en directo a esta hora de la tarde. Así que la saludo y los saludo en este momento. ¿Cómo están? ¿Cómo está la tarde? ¿Cómo está la jornada? ¿Cómo la han pasado? ¿Cómo ha sido el día martes? Yo les cuento algo, a mí no me gusta el día martes. No, día martes debe ser el día que más odio de la semana. No, si hay un día de la semana que no le encuentro gracia, el día martes. Verdad. No sé si alguien concordará con lo que estoy diciendo, pero para mí el día martes debe ser el día que no tiene ninguna gracia. Claro, que el día miércoles como ya mitad de semana, día jueves como que ya viene el viernes como propiamente tal, fin de semana, obviamente es el fin de semana, y día lunes como que claro, como uno llega a enchufarse a la pega, toda la cuestión, pero viene con la energía del descanso el fin de semana. Pero el martes... ¿Alguna persona de acá le encontrará bueno el día martes? Pregunta para esta hora. ¿Qué tiene de bueno el día martes? A ver. ¿Hay algo que tenga bueno el día martes? No, a mí todos los otros días me gustan. Día miércoles, sí, porque ya es mitad de semana. Día jueves es como... Lo dejé allá porque estaba pasado comida el locutorio. Sí, estaba pasado el locutorio allá. Así que dejé todo lo que es comida, lo dejé en el otro locutorio. Ya, chiquillos, pregunta: ¿hay algo que tiene bueno el día martes? ¿Qué tiene de bueno el día martes? A ver, yo de verdad sigo insistiendo, no le encuentro ningún brillo el día martes. Como que todos los días de la semana, el día martes, como que no.
3: Gustavito, lo que tiene de bueno el día martes, que ya va quedando menos para el viernes.
1: Marte de pololeo, dicen por acá. Ah, pero... Bueno, quienes tienen la suerte de tener Marte de pololeo, ¿eh? Por acá no corremos esa suerte. Claro, ya podría ser Marte de pololeo, pero... Pero Marte de pololeo... hoy hay descuento en Copec, dice por acá, ya. ¿Qué tiene de bueno el día martes? Yo no le encuentro ni una gracia el día martes, de verdad. De los 7 días que compone la semana, el día que menos brillo para mí tiene es el martes.
4: Lo único bueno que tienen los días martes es que por la aplicación RootPay tenemos 100 pesos menos en bencina y hoy en Valparaíso tenemos 200 pesos.
1: Bueno,

0: Oye, estamos encontrándole a esta hora, encontrándole el brillo al día martes. ¿Tiene algo bueno el día martes o no? ¿Qué dice el TikTok por acá? Saludos para Kimberly, Marcus, para Pedro, para Michael. Hay varios que se están uniendo ahí al TikTok, ¿eh? Sí. Hay 100 personas mirando. No se olviden ahí presionar la pantalla, los tap tap ahí en la... ¿Tiene algo bueno el día martes o no? Estamos encontrándole la gracia a este día.
1: Hola, Gustavito. Sí, me gusta el martes porque ya pasó el lunes que me carga.
0: ¿En serio? No, a mí me gusta, a mí no me gusta el martes más que el lunes. No, el lunes lo tolero, sí. Porque claro, vengo descansado del día domingo, como que ya vengo con las ganas ahí de trabajar y todo eso. El martes como que... No.
2: Antes eran buenos los martes en el canal de Phil Som.
0: Encontrándole el brillo al día martes. ¿Qué tiene de bueno el día martes?
3: Los días martes se queman las hojitas de ajo para la prosperidad.
0: ¿En serio?
4: Mira, entre buscando y buscando, lo único que encontré de bueno el día martes, que hay en los chumbeques hay sorteo.
0: A ver, mira, me dicen por acá. Martes femenino. A ver, qué antiguo esa cuestión, pues martes femenino. Bueno, encontrándole el brillo al día martes. ¿Qué tiene de bueno el día martes según ustedes? Si es que hay algo bueno.
5: El día martes, Gustavito, ni un brillo. Es como estar toda la semana igual.
0: ¿Sí o no?
5: De todas maneras hay que trabajar igual.
0: No, porque igual falta para el día viernes. Falta mucho para el día viernes todavía. Ya mañana es distinto. Ya mañana es mitad de semana. Quedan solamente 2 días. Oye, saludos para los chiquillos de la noche. Están mirando el TikTok ahí. ¡Buena, cabrón! ¡Buena! Encontrándole el brillo al día martes. ¿Hay algo bueno que tenga el día martes? ¿Martes se entrena, dice por acá? ¿Ya? ¿Qué tiene de bueno el día martes?
6: Ay, lo bueno de este martes, Gustavito, que se está acabando el mes y el viernes pagan. Eso es lo único bueno de este martes.
0: Pero falta para el viernes. Pero falta todavía para el viernes, po.
7: Hola, Gustavito. El día martes es súper fome.
0: ¿Sí o no? Tiene una gracia el día
7: martes. También un poco. Pero lo entretenido que te quedan cositas del día domingo. Si hiciste su pepilla, hiciste un quequito, te lo comes el día lunes. Pero el día martes llega del trabajo y no hay nada en el refrigerador. No hay nada, ¿viste? Rico. Así el día martes. Te encuentro toda la razón.
8: Martes aburrido.
0: Cuarto, igual no, que el ni un día brillo.
8: No, ninguna
0: no.
9: Hola, Gustavo, ¿cómo estamos? Buenas tardes. Por supuesto, el día martes espectacular para recuperarse del fin de semana agotador.
0: Bueno, no sé ustedes, chiquillos, lo que yo al día martes no le encuentro ni una gracia. El día lunes algo tiene, pero día martes no. Absolutamente nada. Absolutamente. 3 de la tarde con 21 minutos. Estamos completamente en vivo y en directo en la punto 7 en esta tarde. Estamos en el TikTok ahí también, ¿eh? Vayan a dejar saludos porque al regreso voy a estar leyendo mensajitos. Sí. Así que también manden audios y ahí en el TikTok escriban. Sí, porque no se puede mandar audio en TikTok, ¿sabes?

0: así con el día martes, po. Así con el día martes. Ay, ay, ay, ya. Oye, estamos de regreso, son las 3 de la tarde con 27 minutos. Oye, por acá sigue nublado el Paraíso Viña del Mar, pero que el pueblo Villa Alemana hay tremendo sol, me estaban diciendo por aquí. Oye, Curauma está aquí, está rico, dice por acá. Jennifer, ahí me manda una fotografía. Hay tremendo sol por allá. Aquí está completamente nublado. Todo lo que es Valparaíso, Viña del Mar, digamos la parte del plan, está completamente nublado. Así que bueno, este clima medio raro, ¿va? Placilla, Curauma hay sol, Quilpue, Villa Alemana hay sol, pero acá está nublado. Así que si vienen del interior, vengan con polerón, alguna cuestión, porque está súper helado acá abajo. ¿Sí? Andar ahí, ponte la chaqueta, sácate la chaqueta, ponte la chaqueta, sácate la chaqueta, ponte la chaqueta, ponte. Aquí me mandan una foto de un tremendo solazo que hay en Villa Alemana. Ahí, Judith, por acá, a través del WhatsApp. Oye, dice por acá, Yellow Man, dice por acá, saludos para ti, gracias por estar ahí en la sintonía. Oye, varias personas mirando ahí en el TikTok, así, pues estamos ahí a través de Soy el Gustavito. Así que vamos rápidamente con los saludos. Los saludos. Saludos por TikTok. Saludos por TikTok. Saludos. Bueno, y por WhatsApp también, ¿ah? ¿Eh? Así que bueno. Oye, dice por acá, saludos a la señora Rosa y Vicente del Cerro Placeres, dice por acá nuestro amigo IZ o IZ. ¿Qué más tengo? Janito se unió recién ahí. Oye, estamos en el TikTok ahí en Soy el Gustavito, para que puedan ver un poquito ahí la transmisión. A ver, saludos de Calama, dice por acá Ignacio. Saludos de Rancagua. Andrea Fernández, gracias por seguir ahí. Renatoso. Dice por acá, hola. Roger González, mira, este es un recado, ¿eh? Claudio Pulgar, que pele una papa. ¿Qué más tengo? A ver.
1: Gustavito de mi corazón, pucha, mira, mi tía Lidia te escucha allá en Suecia. ¿Ya? Por eso te mando este saludo para ella y para mis amigos todos que están en Suecia.
0: ¡Qué lindo! Oye, saludos al Club Deportivo Libertad que se juega el sábado en el Tranque Vergara. Bueno, amigo. Claudia Galarse dice, hola. ¿Quién más está por acá? Estoy revisando los saludos.
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0: ¿A qué más tengo? A ver, estoy viendo acá a las personas en el TikTok. Parte alta, sol, dice por acá. Zona costera, niebla, dice por acá Paula. Janito, saludos a todos los colocolinos. Puntero más que nunca, dice por acá. Aquí estoy más o menos nomás, dice Pedro Vargas. Mira, también. No tiene ganas de nada el amigo ahí. ¿A quién más tengo por acá? A ver. Estoy leyendo aquí el TikTok. A ver, Andrea Fernández dice por acá saludos de Los Ángeles. Saludos a los guanderinos que nos cambiaron el partido. Hoy al final, ¿a qué hora es la cuestión? ¿No lo han confirmado todavía, po? No lo han confirmado. No han confirmado todavía. Están diciendo por ahí que al mediodía, a lo mejor, pero todavía no se confirma. Todavía no se confirma. A ver, por acá, Luis Lara, saludos para ti, amigo. Saludos a Copiapó, dice por aquí Luciano. Buena, amigo, saludos. Buena, buena. ¿A quién más tengo?
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0: Ya, ¿estamos listos? Tenemos pocos saludos hasta ahora, ¿sí? Poquito. Ya. Oye, en Chorrillo dice por acá, bajo niebla, sol frío. De todo un poquito. De todo un poquitito ahí, ¿eh? Ya, oye, mira, dice por acá. Yo vi una publicación en Instagram que sí se confirmó. Ya, ¿y en qué Instagram fue eso? Que realmente no hay que creerle todas las redes sociales, ¿ah? No. Yo acá estoy buscando información oficial y no se ha dicho nada todavía. En información oficial, ¿ah? ¿Eh? Oficial. Oye, saludos para Felipe, Felipe Gustavo, buena tocayo. Buena. Grande. Saludos para ti, amigo. Mira, por acá saludos a Luis Lara de Jeff, dice por acá. Yo almorzando, Juan Pablo, ahí me manda una foto de una hamburguesa, ¿eso no? ¡Qué rico! Oye, ¿pasado mañana el día de la hamburguesa? ¡Qué rico! ¿Pasado mañana el 21?

0: 8.
1: Ay, todavía no celebro ni el día al completo. No se le da el día a la hamburguesa ahora.
0: Ya, vamos a la música. Este es el conejito. Oye, saludos para Teodoro. Dice, hola Francito. Oye, y el TikTok dice acá Gustavito. Dicen, hola Francito. Oiga, si ahí dice Gustavito, porque es Francito. Joan O'Neill, este es el conejito. Empezamos con las confusiones ya.

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Estamos todos locos. Tarararán. 1.7. Tarararán. Ya, son las 3 de la tarde con 39 minutos. Oye, cariños, para Mila, dice por acá, hola, que tengas una excelente tarde. También ahí nos deja su comentario en el TikTok, ahí en el directo que, bueno, estamos haciendo hasta ahora de la tarde para que vayas ahí a dejar tu mensaje, pues, ahí al TikTok, ahí a los... En el directo que estamos haciendo hasta ahora. Mira, saludos para Cristóbal Andrés también ahí. En el TikTok. Oye, llevamos 4.900 corazones. Meta de hoy día 10.000, ¿eh? ¿Sí? Meta de hoy día 10.000. Gracias, Cristóbal. Saludos para ti, amigo. Gracias ahí por también seguir ahí en el TikTok. Mira, Matías Andrés también está con nosotros. Carlos Andrés dice, hola, estoy en Los Ángeles. Saludos para ti, amigo. Bueno, gracias ahí también por ir reportando a esta hora de la tarde. Ya. Hoy estaba viendo por acá algunas cosas, curiosidades. Bueno, ¿qué es lo que están usando en la casa? Estamos con muchos días de frío y ya varios empezamos a sacar ahí la estufita, po, el calefactor, el aire acondicionado, la bestia, como le llaman algunos. No, al que le llaman la bestia son estas cuestiones blancas chicas, estas que salen como 10 lucas, estos calefactores. Claro, porque la bestia son la bestia del medidor, ¿eh? Oye, qué manera de gastar luz esas cuestiones. Bueno, vamos a hablar un poquito del costo de estas cosas, ¿eh? De cuánto cuesta calefaccionarse, los métodos, digamos. Claro, porque hay varios métodos, pues está a través de parafina, a gas... A través de la electricidad. ¿Qué tienes en tu casa para calefaccionarte? ¿Alguna estufa a gas, a parafina? ¿Cuánto están gastando más o menos en eso? ¿Electricidad? ¿Cuando tú me miras? Oye, fíjense que bueno, hay un estudio que revela diferencia de hasta 5 veces en métodos de calefacción. ¿En serio? Bueno, recordemos que uno de los días más fríos fue el 23 de mayo. Claro, muchos desde ese día, yo diría que incluso antes, comenzó ya con toda la temporada de estufa y el calefactor ha comenzado. Y con ello, el siempre imponderable gasto de mantener la casa calentita. Bueno, este año 2026 estamos en un contexto incierto con un conflicto internacional que tiene el precio de los combustibles fósiles en constante incertidumbre. Oye, que a propósito se espera que suba el jueves, ¿eh? Ya les voy a contar eso más rato, lo de las bencinas. Bueno, además de esto, una inminente alza en las tarifas de la luz y el fin de políticas que mantenían el valor de ciertos combustibles mucho más accesibles. Bueno, es por eso que bueno, es fundamental informarse respecto a las alternativas y tarifas que ofrece hoy el mercado a la hora de calefaccionar la casa. Bueno, fíjense que la Fundación Energía para Todos realizó un estudio comparativo de precios sobre costos de calefacción residencial, donde analizó cuánto cuesta calefaccionar un living de entre 40 y 50 metros, utilizando distintos combustibles y tecnologías disponibles en el mercado chileno. En concreto, este informe comparó las tarifas del gas natural, gas licuado, querosene, electricidad, pellet y leña certificada empleadas con diferentes tecnologías, tomando en cuenta tarifas de Santiago,

0: Concepción y Valparaíso. Bueno, definiendo tarifas de calefacción por tramos de una hora. Bueno, fíjense que uno de los principales hallazgos del estudio es respecto a la tarifa del uso del pellet como combustible, que en la muestra tomada tiene un valor de, atención con esto, 243 pesos por hora en las tres ciudades, o sea, Valparaíso, Santiago y Concepción. Bueno, el pellet es el único combustible que tiene una curva descendente de precios. Esto se debe a que hay competencia entre productores y al entrar nuevas empresas al mercado, su precio tiende a bajar. Además, hoy tienen un precio parejo en todas las regiones y se puede comprar incluso en los supermercados el pellet. Bueno, esto lo explica Matías Larraín, que es gerente de desarrollo de productos de Bosca. Ahí está. ¿Alguien se calefacciona acá con pellet o no? Bueno, ahí está. En contrapunto, y atención con esto, una de las tarifas más altas para calefaccionarse durante un periodo de una hora corresponde al sistema eléctrico radiante, que puede superar, atención, los 1.100 pesos por hora. ¿En dónde? En Valparaíso. No, si no nos salvamos acá de nada. En el caso del querosene, la parafina, también, bueno, las estufas que funcionan con mecha fluctúan entre los 258 y 265 pesos por hora, mientras que los equipos de sistema láser, ya es así que no las cacho, alcanzan valores entre 273 y 281 pesos por hora. Pero claro, tienen la facilidad de funcionar con bajo consumo una vez que la vivienda se encuentra temperada. Por su parte, atención con esto, el gas natural presentó costos cercanos a los 900 pesos por hora en promedio. Ese es el gas natural. Mientras que el gas licuado de petróleo, el famoso tubo de gas, se ubicó entre los 521 y 559 pesos por hora dependiendo de la ciudad. Bueno, el estudio también evidenció diferencias importantes dentro de una misma fuente energética. En electricidad, por ejemplo, un equipo de aire acondicionado inverter de 12.000 BTU puede costar entre 4 y 5 veces menos por hora que un calefactor eléctrico radiante tradicional, con valores de entre 220 pesos y 276 por hora. Ahora, claro, el aire acondicionado no es barato, digamos. Así que bueno.
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0: Ah, ¿y ustedes qué utilizan para...?
2: No, compito, yo pongo la cuenta pública y quedo calentito.
0: ¿Cómo se calefaccionan? ¿Son de parafina, de energía eléctrica? Mira, aquí me mandan una fotografía, un video, mejor dicho. Es una... Ah, ya, ¿a pellet esa cuestión o no? Sí,
3: hola. Hola, Gustavito. Yo tengo una Bosca y gasto en leña 40 mil pesos mensuales.
0: Mira.
3: Sí, la enciendo, no muy temprano, porque igual hay que tratar de no encenderla tan temprano. La enciendo tipo 4 de la tarde y hasta las 10 de la noche. Uh-huh. Así que, pero me mantiene la casa calentita.
0: Ahí está.
3: Eso, 12.7.
0: Oye, son caras las cuestiones de luz, pues, es verdad. Claro, lo que pasa es que lo más accesible, po. Claro, uno va a preguntar por un calefactor o algo y son las cuestiones más baratas, pues. Los famosos calefactores, pues, como lo más barato. Pero claro, el gasto después que hacen estas cosas.
2: Yo, compita, tengo sellante en todas las ventanas, las puertas con una goma debajo. Trato de que la casa siempre esté calentita. Uh-huh. Pero nunca falta el honor que llega, compadre, a golpear la puerta. Vecino, ¿me puede ayudar con esto?
0: Me tenta todo el aire ahí.
4: Todo gustado y nosotros en la casa cuando ya hasta ahora que estaba más aislado. Encendemos la boca, ahí con madera nomás.
0: Mira, ahí con maderita.
5: Gustavito, yo enciendo la salamandra, está todo el día encendida cuando mira, hace frío.
0: Son de salamandra. Leña, dice por acá. Ah, es de leña la que me mostró ahí la amiga recién.
6: Yo tengo un amigo que se llama Kevin y se calienta, pero se calienta con el plato.
0: Yo para calefaccionarme tengo a mi señora esa acá. La lavadora y qué otra cosa, el PC, y no uso calefactor en casa porque gastan mucha luz. Sí, no, gastan súper poca. O sea, gastan mucha luz esas cuestiones. Mira, yo me caliento sola, eso por acá. Saludos para Nicole Cabrera. ¿Cómo está, Nicole? Besito, gracias por mirar ahí la transmisión.

0: Me pongo a ver la noticia un ratito a los políticos y se me da el tiro calor.
1: No, se calienta el tiro. Así que bueno, oye, ahí estamos, ¿eh? Las comparativas de precios. No, poner noticiero a las 9, 10 minutos de noticias y acá calienta el tiro ya. Calienta el tiro. Ya cansada de estar apagada. El noticiero a las 6 de la tarde. Cae calienta el tiro. Ya. Oye, si no, hay otra alternativa más barata también, pues el gato, ¿sí? Pues cae al gato nomás y listo, está calentito ahí. Sobre todo para los que estamos solteros, pucha, la pasamos mal en esta fecha, ¿o no? O sea, ¿dónde están esas estufas que mienten?

0: Oye, por acá llegó un mensaje y dice, se arrienda soltero calentito. A propósito de lo que estábamos hablando delante, de estufa y esas cosas. ¡Ah, qué manera de sufrir! Vamos con música, ya viene el boletín informativo y ya seguimos con más en esta tarde de La Punto 7. Llega la música de Wisin. Wisin y
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0: Esto se llama Yo Te Quiero.
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0: W sobreviviente con Yandel.
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2: Revisamos noticias a esta hora aquí en la Radio Punto 7, 4 de la tarde con un minuto. Bueno, mucha atención, un grupo de guías turísticos fue agredido en un restaurante de Reñaca por los dueños de la agencia Chile Tours, los hermanos Nicolás y Alejandro Pérez, quienes habrían actuado luego de recibir una demanda laboral por parte de los agredidos. En los registros que se viralizaron, bueno, mediante redes sociales, se aprecia a los agresores llegando al restaurante Mirazú de Reñaca, acompañado de otros familiares para efectuar la agresión en contra de Rocío Leiva y Víctor Morgado, bueno, víctimas del ataque. Una vez en el lugar, entre tres sujetos propinaron golpes de puño y patada en contra de Rocío, mientras ella se encontraba indefensa en el lugar. Posteriormente, las agresiones continuaron en el sector de Avenida Borgoño, cuando los agresores destruyeron los espejos retrovisores del vehículo que transportaba a ambos guías. Por ello, la mujer tuvo que ser trasladada al servicio de atención de urgencia de alta resolutividad de Concón, donde recibió asistencia médica tras presentar un traumatismo cerrado producto de los golpes. Bueno, Víctor Morgado, uno de los guías agredidos, acusó que la discordia se habría producido luego de una demanda laboral que ambos ingresaron en contra de Chile Tours por los conceptos de despido injustificado y el no pago del finiquito.
8: Nicolás Pérez, que es el dueño de Chile Tour, le pone la patada en la cabeza dejándola con usted cerrado.
9: Lo único que queremos es que finalmente se haga justicia, que lleguemos hasta la última instancia. No entendemos por qué.

0: los carabineros ese mismo día no los tomaron detenidos, siendo que fue un robo con violencia. Está la evidencia y está todo. ¿Y para qué querían el celular? Están todas las pruebas de la demanda por las calumnias y injurias como la laboral.
1: Luego de la golpiza, los agresores habrían robado el celular de Rocío, donde se encontraban evidencias sobre la demanda laboral interpuesta contra el Chile Tours, dándose posteriormente a la fuga. Bueno, el teniente coronel de Carabineros, Rodrigo Espejo, entregó más detalles sobre la dinámica de los hechos.
2: Mientras ella sale a hablar por teléfono, se encuentra con dos personas, un hombre y una mujer, que anteriormente habían sido sus dueños de un trabajo anterior, donde sin ninguna provocación comienzan a agredirla con golpes de pie y puño en distintas partes del cuerpo y en la cabeza, arrojándola al piso, arrebatándole su teléfono celular para darse la fuga en dirección desconocida.
1: Bueno, las víctimas interpusieron querellas criminales por amenazas de muerte y robo con violencia, acciones que se suman a las demandas laborales por injurias y calumnias ya presentadas por ambas partes. Finalmente, los afectados señalaron que la denuncia fue ingresada ante la Policía de Investigaciones, institución que ya realiza las diligencias pertinentes para recabar antecedentes. Vamos a otros temas. Diligencias Activas mantiene la sección de investigación de accidentes de tránsito de Carabineros, la CIAT, bueno, tras el fatal atropello que cobró la vida del cabo segundo de la Armada de Chile, Fernando Guerrero, bueno, quien fue atropellado en la Avenida España a la altura del Club de Yates en Viña del Mar con dirección a Valparaíso. El conductor del vehículo, según indicó la Armada de Chile, se trata de otro funcionario de la institución, un cabo primero quien se encontraba manejando su vehículo de camino a su lugar de trabajo cuando se vio involucrado en este accidente. Bueno, la investigación sigue en curso con el fin de determinar cómo ocurrió este fatal atropello, mientras que el cabo primero involucrado quedó detenido. Por parte de la Armada, lamentaron el fallecimiento del cabo segundo, quien era funcionario activo de la institución, además de la Gobernación Marítima. Mediante un comunicado adelantaron la realización de una investigación interna al estar involucrado el cabo primero que conducía el vehículo que dio muerte a Gutiérrez. El teniente Ricardo Cubielo, de la CIAT de Carabineros de Valparaíso, señaló que llegaron hasta el lugar de los hechos y constataron la muerte de la víctima para dar paso a las diligencias del caso.
3: Sector urbano de la comuna de Viña del Mar, con la finalidad de investigar un siniestro vial de tipo atropello, con participación de un automóvil y un peatón. Como institución empatizamos con el sensible fallecimiento de este último, quien a raíz de la gravedad de sus lesiones fallece en el lugar de los hechos. A raíz de lo cual se realizaron las pericias propias y técnicas de nuestra especialidad, determinando así una dinámica y causa basal del mismo.
1: Bueno, el trabajo del personal policial y también la espera del servicio médico legal para el retiro del cuerpo generó un extenso corte de tránsito en horario punta en la principal vía de conexión entre Valparaíso y Viña del Mar. Bueno, la congestión vehicular desencadenó un caos vial y colapso en Viña del Mar que aumentó los tiempos de viaje a incluso el doble, desde el interior hasta la comuna Puerto, considerando que las vías alternativas en Recreo y Cerro Esperanza también registraron alto tráfico.
4: Traten de no tomar Recreo porque el taco es espantoso, llevo casi una hora.
5: El taco por el accidente ya en Valparaíso llega hasta acá San Martín con 10 Norte.
6: Que el taco que hay hacia Valparaíso parte del Club de Yates y llega hasta el Hotel Sheraton, entonces busquen vías alternativas.
1: Bueno, así lo reportaban los auditores durante esta mañana. Será la CIAT de Carabineros la que va a determinar el grado de responsabilidad del conductor del vehículo, el cabo primero, en este fatal accidente que terminó con la vida del cabo segundo, Fernando Guerrero, quien se mantenía activo en la Armada de Chile, bueno, desde donde en paralelo realizarán una investigación interna para determinar acciones contra el funcionario detenido. Bien, hasta acá las noticias en este boletín informativo en la Punto 7.
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5: Ya, estamos de regreso ya, son las 4 de la tarde con 12 minutos. Bonita canción pasaba ahí, ¿ah? ¿Eh? Sí, pues Kid Voodoo con Mon Laferte. Eso se llamaba Incondicional. 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Oye, hoy día tenemos fútbol hoy día, pues revisemos un poquito lo que se viene para esta jornada. ¿Tiene música de deportes, por favor, Raulito? Música de deportes, por favor. Gracias.

0: Oye, me estaban preguntando lo de Wander acá. Todavía no se confirma el partido, ¿eh? O sea, el horario del partido. Bueno, todo indica de que se va a jugar sí o sí, pero no han dicho todavía, no se ha confirmado todavía. Así que ahí le vamos a ir comentando apenas sepamos, ¿eh? Bueno, ¿qué tenemos hoy día? Atención, tenemos la bendita Copa Libertadores, pues. ¿Sí? Y la bendita Copa Sudamericana, pues. Así que bueno, oye, mucha atención. Revisando por acá un poquito, vamos con la Libertadores, ¿eh? ¿Qué tenemos para Libertadores el día de hoy? Entre varios partidos que se van a jugar, el que nos interesa es este. Nacional de Uruguay, Coquimbo Unido. Claro, Coquimbo visita a Nacional. Coquimbo tiene 10 puntos, ¿eh? Así que ganando este partido se asegura ya, pero completamente con la clasificación ahí a la siguiente ronda. A los octavos en este caso. Así que bueno, esperemos que gane, pues, ¿eh? Así que bueno, tremenda oportunidad tiene Coquimbo Unido hoy día. ¿A qué hora es este partido? A las 20:30 horas. Claro, a esa hora se juega este partido del grupo B. Estamos viendo por acá Sudamericana, ¿eh? Hoy día también tenemos Sudamericana. A ver, tenemos dos partidos de equipos chilenos. A ver, el primero es del ya eliminado Palestino. O sea, Palestino ya no tiene chance de seguir avanzando en la Sudamericana. Está último del grupo F con solo 2 puntos, así que ya está completamente eliminado. Tiene que jugar solamente por el honor. Así que bueno, ese partido va a ser a las 6 de la tarde de hoy con Deportivo Riestra, mientras que Millonarios hoy día también recibe a O'Higgins de Rancagua. Bueno, ese partido también es a las 6 de la tarde, partido del grupo C. Y bueno, O'Higgins tiene que ganar también, pues hasta tercero en este grupo. Claro, grupo que está Sao Paulo de Brasil, está Millonarios también ahí con 8 puntos, Sao Paulo tiene 9 y O'Higgins tiene 7. Así que tiene que puro ganar ahí el O'Higgins para asegurarse también, ¿eh? Así que bueno, todo eso es el día de hoy.
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0: ¿Cómo toda la mañana? No, pues estamos en la tarde ya, pues. Raulito, estamos de tarde, ¿no? Tiene que poner la otra marca, la de tarde, esa.
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0: Raulito, qué bueno. ¡Qué bueno! Estamos en la tarde ya, vos. Aprieta bien los dedos.

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1: Ay, ay, ay. Ya, estamos de regreso, son las 4 de la tarde con 24 minutos. Oye, quiero hacer un saludo hasta ahora, sí, harto tarde nos demoramos en... Harto tarde nos demoramos en pasar este saludo. Oye, no, le quiero agradecer de verdad con mucho cariño a la señora Mercedes. Bueno, ella es la dueña de Comidas al Paso Catalina. Bueno, quiero mandarle un gran saludo a ella, ¿por qué? Porque nos trajo una camita a la cuñita. Van a creer que fue el día viernes esta cuestión y recién hoy día me vine a enterar de que... Es que yo no estaba cuando vino. Oye, no, pero le trajo una camita a la cuñita y, oye, le encantó la cama porque tiene una parte que es como media acolchadita. Entonces la cuñita, nunca la había visto, empezó a masajear ahí la empezó a amasar la cama. Así que, bueno, hoy ahí le mandé una foto a Roxanita para que vea ahí también que le gustó mucho la cama a la cuñita. Oye, regalona completamente, le traen más regalos que a todos nosotros. ¿Eh? No, impresionante. Así que hoy ahí le mandamos saludos a la señora Mercedes entonces. ¿Eh? Gracias ahí por traernos una camita para cuñita. Oye, está regalona la cuñita, le traen churu, le traen cama, le traen de todo. No... Ahí está, por eso que ya no nos traen cosas a nosotros a los locutores, pues nos traen cosas a la cuña ahora. Oye, le traen cosas ahí a la cuñita ahora. No, estamos ahí agradecidos ahí por regalonear a nuestra gatita de la radio. Oye, para que la sigan ahí en el Instagram, la gata de la radio. Oye, hoy día llegó a los 20.000 seguidores, está toda famosa la cuña. Ahí tenemos los dos gatos más famosos de acá de la zona. Tenemos al señor Carolo y a la cuñita, ¿sí? Así que ligerito los vamos a juntar a los dos ahí.
2: Ay, ay, ay. Gustavito, le falta puro que le lleve lámina del árbol del mundial, ¿no? A la cuñita.
1: Oye, en todo caso, a la gata le van a traer láminas para el... láminas para el mundial. Así que, bueno, oye, gracias ahí a la señora Mercedes, ¿eh? Le enviamos un gran saludo, un abracito ahí, gracias por traerle este regalo ahí a la gatita, a nuestra cuñita. ¿Le gustó? ¿Eh? Creo que todavía está ahí, es que lo que pasa es que se la dejé arriba, entonces parece que todavía está ahí. Bueno. Estamos buscando un lugar ahí donde ponerle la cama. Oye, no, porque por ejemplo, no sé, tiene una cama en una oficina, tiene otro lugar ahí que se hizo como cama en prensa. Tiene una cama en la ventana, unas cuestiones como que se pegan en las ventanas y es como una hamaca. Y ahora tiene esta camita ahí que le trajeron de regalo. Vamos a buscarle ahí donde le dejamos. ¿Dónde le ponemos esa cama ahí a la cuñita? Oye, no, los gatos impresionantes, las mascotas son más regalonas que uno. Más regalonas que uno. Sí. Qué gana ser mascota a veces, ¿no? No, estoy pensando a esta altura en ser mascota más que otra cosa. Renuncio a la radio, quiero ser mascota desde hoy. ¿Eh? Para que me traigan churros, para que me hagan cariños. Bien, ¿no? Oye, no, acá la cuñita se lleva la atención de todas personas que vienen acá a la radio, ya sea poner una entrevista acá en la Punto 7 o en la Bio Bio, que se da más a menudo. Oye, todos le hacen cariño a la gata. No, cuando han venido entrevistado acá, ¡oye, qué linda la gatita! Ay. Y a los demás, ¡hola! No, increíble lo que generan las mascotas. Oye, así que aprovechamos a saludar a todas las personas también ahí que... o empresas que tienen ahí lugares, o empresas, mejor dicho, que tienen ahí en su lugar de trabajo mascotas, por cierto.

0: lindo. Qué lindo.
1: Por lo menos las mascotas no mienten.
2: Exactamente, ¿verdad? Exactamente. Aparte, pues eso es lo bueno de tener mascotas. Las mascotas no mienten. No, no. No te dan problemas. No te pintan el mono. Son tóxicas, sí, ¿eh? Sí. Sí, hay que decirlo, las mascotas son tóxicas. Sí. En algunos casos. En algunos casos. Así que bueno, oye, saludos para Luisa y me manda una fotografía. Está haciendo, está comiendo sopa y pillas pasada el amigo, ¿eh? ¿Cómo no se saca pica, oiga? Oye, desde Nueva Aurora está ahí el amigo Luis escuchando la radio. Ya, oye, por acá me habían mandado unas fotografías. ¿Qué pasó? A ver. Oye, niebla, no se ve absolutamente nada. ¿Dónde es eso?
3: Hola, Gustavo. Mira, te mandé una foto del día que estaba soleado y mira cómo está ahora donde mismo ando.
2: Oh,
3: a salir Carlos Pinto para acá arriba, llegando Guantedónico.
2: Oh, oye, qué recuerdo todas esas calles, ¿no? Ahí, Federico Santa María. ¿Cómo se llama esta otra calle? Ahí que está la que está al lado de Peso Abeli, no me acuerdo cómo se llama. Pero en Monteónico, ahí está la Iglesia Amarilla. ¡Qué recuerdo! Hace tiempo que no voy para allá, ¿verdad? Gracias, amigo Juanca. Saludos para usted. Fíjate que el amigo ya se está creyendo mascota, ¿eh? Hasta las mascotas. ¿Qué gana ser mascota o no? Chiquillos, chiquillas, si ustedes tuviesen la posibilidad de ser animal por un día, ¿qué animal te gustaría ser? ¿Sí? A mí me gustaría ser un gato. ¿No? Man, cariño en la guata, ¿o no? Que te den comida, te hagan cariñito. ¿Ah?

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1: Ya, son las 4 de la tarde con 39 minutos. 39 minutos. Me llegué a atorar acá. Ay, ay, ay. Ya, estamos de regreso ya acá en la punto 7. Hoy estaban respondiendo por acá varios a propósito de la pregunta que estábamos haciendo hace algún rato. Si pudieras ser animal por un día, ¿qué animal te gustaría ser?
3: No, pues, me gustaría ser, haber sido un gato. Encamado, estaría encamado al ladito mi dueña.
1: ¿Sí o no? Oye, que te estén haciendo cariño, dando comida. Bueno, si pudieras ser animal por un solo día, si pudieras ser un animal, ¿qué animal te gustaría ser? ¿Un gato, un perro? ¿Otro tipo de animal?
4: Más 56 9 32 47 63 19.
1: ¿Qué animal te gustaría ser por un día?
5: Gustavito, me gustaría ser potro o toro.
6: Y Gusbus, a mí me encantaría ser un perezoso.
1: ¿Qué animal te gustaría ser por un día? No sé, un oso, una jirafa, un elefante.
7: Mi querido Gustavito, a mí me hubiera gustado ser una buena perrita. Una buena perrita. ¿Sabe por qué? No por ser perra, sino que porque mordería el cachete del culo a todos los que caigan mal. Y lo otro, que me dan buenas comidas mis dueños, me darían buenas comidas. Ahí está.
1: Oye, eso por acá a mí me gustaría ser una leona. Dice por acá Olga. A mí me gustaría ser un tigre, dice por acá Alejandro. ¿Oye? Un tigre. ¿Qué? ¿Un audio reenviado? ¿No ponemos audio reenviados acá? ¿No? Bueno, estamos preguntando a esta hora de la tarde, ¿qué animal te gustaría ser por un día?
4: Más 56 9 32 47 63 19.
8: Yo sería un Martín pescador, Gustavito. Porque me gusta pescar.
1: ¿Qué, es un animal o no?
9: ¿Qué crees tú, Gustavito? Un perro.
1: Un perro.
9: Sí, tú también.
1: Un perro.
10: Me gustaría ser un jaguar.
1: Un jaguar.
10: Un jaguar es raro.
1: ¿Qué animal te gustaría ser por un día? No, yo la verdad sería un gato, porque estar en la casa calentito, que te dan cariño, te den comida. Que te digan que eres lo más lindo del mundo. ¿Sí o no?
11: A mí me gustaría ser mi gata, la vidita que tiene. Claro.
1: La vidita que tienen, ¿no? Los gatos. Te compran la mejor comida.
12: Mucha de ser mascota, si tenía un buen amo, ahí es la cosa.
1: ¿Ya? Ya, pero ¿qué mascota te gustaría ser? Claro, eso estamos preguntando. ¿Mascota o animal? A mí me gustaría ser un toro, dice por acá Juan. ¿Y qué beneficio tiene ser un toro, por ejemplo? ¿Qué beneficio tendría? Porque no sé, ser gato o perro estaría en la casa echado ahí. ¿Qué beneficio tiene ser un toro, a ver?
13: Un cóndor. Como el cóndor extraordinario.
1: ¿Sí o no? Oh. Qué bacán sería andar volando ahí vos, ¿eh?

0: A mí me gustaría hacer una perrita. ¿Cómo cago duermo?
1: Guau, guau, guau. Guau, guau, guau, guau, guau.
2: Sí, totalmente un pájaro. Cualquier animal con alas, cualquier ave, pájaro, depredador, volador, para volar por los cielos.
3: Imagínate andar volando ahí encima de gente que te cae mal, ahí le tiráis un... Oh, andáis volando. Oh, me cae mal ese. Ya, permiso, lo voy a... Bueno, ¿qué animal te gustaría ser por un día? ¿Y por qué? A ver.
4: Más 56, 9, 32, 47, 63, 19.
5: Ser toro, caballo o potro, te dan de comer, te alimentan, te bañan, te mantienen tiki-taka. Y prácticamente todos los días te llega una moza distinta.
3: Mírenlo.
6: Gustavito, a mí me gustaría ser un oso perezoso para dormir nomás y flojear.
3: Dormir todo el día. Dormir todo el día. Me gustaría ser un potro, dice por acá. Otra respuesta que se repite. Ya, ¿y por qué? ¿Por qué? Cuente por qué, pues. A ver. Cuenta por qué, a ver. Yo quiero ser un dragón, dice por acá. Dragones no existen, po. Yo quiero ser una pantera negra, dice por acá. ¿Qué animal te gustaría ser por un solo día?
4: Más 56, 9, 32, 47, 63, 19.
7: Un dragón de Komodo. Terrible feo.
3: Ay, ay, ay. Oye, qué gana ser animal por un día, ¿sí o no? Ya, oye, son las 4 de la tarde con 45 minutos. ¿Vamos con musiquita o no? Sí, pues ahí vamos con musiquita. Oye, a mí me gustaría ser un oso panda, dice por acá, nena, a mí.
8: Yeah.
3: Osito panda.
8: El remix del año. Mami chula.
3: Como ese que salía en el Santa Isabel, ¿o no?

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1: Ah, ¿qué estás haciendo a esta hora de la tarde? ¿En qué están los auditores un día martes por la tarde? ¿Qué están haciendo?
0: ¿Qué estás haciendo a esta hora de la tarde?
1: Esta es la pregunta copuchenta que siempre hacemos acá en la radio. ¿Ah? Sí, pues. ¿Qué estás haciendo a esta hora de la tarde?
2: Estoy estacionado fuera de un colegio esperando a mi señora que salga para irnos para Playa Ancha. Estamos aquí en Santa Julia.
1: Oh.
0: ¿Qué estás haciendo a esta hora de la tarde?
3: Acá en Chorrillo, rumbo a Nueva Aurora, esperando pasajeros.
1: Bueno, amigo. Oye, ¿cómo está la cosa? ¿Anda gente en la calle o no? Yo veo poca gente acá afuera. Por lo menos acá hay Independencia, sí.
0: ¿Qué estás haciendo a esta hora de la tarde?
1: ¿Qué estás haciendo a esta hora de la tarde?
4: Hola, Gustavito. Aquí, terminando de repartir, ya queremos irnos puro para la casita con los compañeros.
0: ¿Qué estás haciendo a esta hora de la tarde?
5: Terminando aquí la chambita, Gustavito, rumbo a guardar el bus con mi compadre, el escombro. Tiburón Ramos, soy un 7.
1: El escombro, el sobrenombre va bueno.
6: Hola, Gustavito, aquí en La Pega, con mucho frío, yo soy un 7.
0: ¿Qué estás haciendo a esta hora de la tarde?
7: Haciendo lo que te gusta a ti, fideos con salsa.
1: ¡Oh! Hoy día me comí unos fideos con salsa, qué cosa más maravillosa.
8: No anda nadie en la calle, nadie, lo justo y preciso. Oh. No.
1: Es que con este frío, nunca había visto un frío como este año, tanto frío.
9: Ubereando, Gustavito, ubereando.
1: Ubereando, ¿ah? Ahí está. Hace que no está muy buena la pega con el Uber, ¿ah? Poca gente en la calle.
0: ¿Qué estás haciendo a esta hora de la tarde?
10: Aquí estamos trabajando como chinos, Gustavito.
1: ¿Cómo chinos?
11: Yo cocinando arrocito con salsa, Gustavito, y escuchándolo a usted como siempre.
1: ¿Qué estás haciendo a esta hora de la tarde?
0: ¿Qué estás haciendo a esta hora de la tarde?
1: Oye, saliendo de la pega, voy en la camioneta, dice por acá nuestro amigo Alejandro. Tomando una chela, dice por acá el Luis. ¡Aló! ¡Aló!
12: Oye, pero tuviste el frío, pero yo siento el frío.
1: Sí. Es que es una referencia al meme de la señora, o sea. Es una referencia, pues sí.
13: Muy frío, pues no habíamos visto un frío tanto este año como este año, tanto frío.
1: Ahí está. Esa es la tía Chupilca, parece, ¿no? Esa. Ese audio es la tía Chupilca, parece.
0: ¿Qué estás haciendo a esta hora de la tarde?
1: ¿Qué será de la tía Chupilca, no? En otra radio andaba. Pues. En otra radio andaba.
14: Hola, Gustavito. Yo camino a buscar al baby al jardín.
1: ¿Qué estás haciendo a esta hora de la tarde?
0: Más 56 9 32 47 63 19.
15: Gustavito, estamos trabajando, sacando la vuelta para irnos a la casita.
1: Sacando la vuelta. Oh, esos últimos minutos ahí. Irse a la casa.
16: Oye, díralo otra vez, que no lo había escuchado.
1: ¿Ah? ¿Ah?
17: ¿Qué?
18: Hola, Gustavito, acá estamos en la calle Uruguay correteando al hombre lobo que no se quiere ir con los pescados podridos.
0: ¿Qué estás haciendo a esta hora de la tarde?
1: Ya, último que tenemos que hacer cambio de turno, ¿eh? Último. ¿Qué estás haciendo a esta hora de la tarde? Ya, ¿tenemos alguien más o no? ¿No? Parece que ya estamos listos ya, ¿o no? Estamos listos.

0: Estamos listos. Estamos listos. Se cierra el boliche.
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0: Ya, chiquillos, hoy viene Maxito ahora para que sigan ahí en la sintonía de la radio, y a las 7 de la tarde viene Karina Gutiérrez. Así que ahí, para que sigan en la sintonía de la radio, ¿va? Por nuestra parte nos reencontramos.

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Oye, estoy ahí en las redes sociales, si me quieren seguir, ahí estoy en Soy el Gustavito. Ya, ahí nos seguimos, po. Sí, po. Sí, po. Así que les vaya súper y gracias por la buena onda. Oye, viene Maxito ahora para que lo saluden, po. Sí, po. Trátenmelo bien ahí a Maxito. ¿Sí? El ojito azul es de la radio, ¿ah? Sí. Ah, como estaban diciendo ayer, el Gonzalo Cáceres de la radio. No, pero... eran como tres auditores que dijeron eso ayer. Era una cuestión nada que ver. No, era por un audio, Gonzalo Cáceres. Lo que pasa es que ayer Maxi se nos estaba cayendo el internet acá en la radio y se saltaba la aplicación a Concepción. Se caía el internet, entonces dejaba de funcionar la señal online. Y se saltaba la señal de Concepción. Y en Concepción parece que estaba leseando con un audio de Gonzalo Cáceres. Entonces, pues, el colega Marcelo Saavedra de Concepción me explicó, pues yo no tenía idea. Y bueno, tú sabes cómo son los auditores acá, pues dijo, uno dijo, ah, no, si Maxi y el Gonzalo Cáceres. Sí, no te iba a decir quién era, pero... Así que para que tú arregles cuentas ahora cuando tomes el turno, Maxi. Ya, que les vaya súper, gracias por la sintonía. Bueno, fueron como 3-4 auditores que dijeron eso ayer. Ya, chao.

0: 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Vamos y volvemos aquí en la radio.7.
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2: Comenzamos a partir de este momento y hasta las 7 de la tarde. Bien decía nuestra querida Josefina ahí con la voz de esa linda que tiene ella. Comenzamos a partir de este momento estas dos horitas de entretención, estas dos horitas que hacemos juntos. Único programa que usted hace más que yo, ¿eh? Único programa que usted le pone esa cuota de energía que necesitamos para terminar el día, para comenzar ya a irnos a la casita. Yo lo acompaño, yo le acompaño lo que tenga que hacer. Así, lo que tenga que hacer, vamos juntitos. Si usted tiene que ir a reunión de apoderados, si está yendo del trabajo para la casa, si está, si todavía está trabajando, si está contento porque le queda poquitas horas, bueno, este es el momento para que usted lo manifieste acá en la radio.7, como siempre, mandando mensajitos al WhatsApp más 569-3247-6319. Con toda la energía que nos caracteriza, día martes 26, martes 26, no te cases ni te embarques. No lo hagas, no, por las dudas, no. ¿Ah? Hola Maxi, que tengas una excelente tarde, me dice querida Olga. Muchas gracias, Olga querida. Saludos para usted también. Buenas.
3: Hola, hola, muy buenas tardes, Maxito.
2: Hola.
3: Vamos a disfrutar con usted hasta las 7.
2: Muchas gracias.
3: Es un agrado de saludarlo, Maxito, y un abracito lleno de buenas vibras y bendiciones.
2: Muchas gracias.
3: Para usted.
2: Gracias.
3: Hoy se echó a perder total de nuevo el tiempo.
2: Sí.
3: Abrigarse, Maxito. Oh. Magdalena.
2: Oiga, Magdalena, creo que usted fue la que me vino a dejar un regalito hoy. Yo no estaba, justo había salido acá en la radio, así que... De verdad, muchísimas, muchísimas gracias por este regalito, oiga, que me dejó unos gorritos de lana, oiga. Me dejó también unas nueces, me dejó también algo para tomar, algo para comer. Así que muchísimas, muchísimas gracias. Gracias, querida Magdalena, de verdad. Con decirle que

0: ya usé uno de los gorritos. Gracias de todo corazón. Gracias por la buena onda. Gracias por recordarse. Oiga.
1: Maxito, yo lo hago con harto cariño para
0: usted. Mire, muchas gracias.
1: Nada más. No, tranquilito nomás.
0: Mire, gracias, querida Magdalena, de verdad. Les comento que me vine a dejar una bolsa, oiga, con muchas cositas, así que muchísimas, muchísimas gracias. De todo corazón, oiga. Me encantaron los gorritos, ¿ah? Ya usé uno, ya tuve toda la tarde usando un gorrito, así que muchas gracias. Mi mamá siempre me dijo, con gorrito por el frío, sí, eso me decía. De chiquitito me dijo siempre, con gorrito por el frío, ¿ah? Sí, por la oreja, así. Así que yo siempre le hice caso. ¿Ya? Bueno. Ya, si no es necesario gritar tanto. No es necesario, compadre.
2: Maxi, te tengo envidia. ¿Quién fuera tú para recibir tanto cariño y regalito?
0: Mira, muchas
2: gracias. Se nota que eres una buena persona.
0: Muchas gracias, sí. Hasta el día de hoy sigo recibiendo regalos acá en la radio, así que muchas gracias.
3: Buena, Gonzalo Cáceres, ¿cómo estás, po?
0: No, pues...
4: Maxito.
0: Buena,
4: saludos aquí desde Santiago.
0: Muchas gracias, saludos a Santiago.
5: Buena. Retornando con alegría.
0: Eso.
5: Con Maxi Burger.
0: Muchas gracias.
5: Buena, amigos. Somos Punto 7. Saludos cordiales, compañero. Un abrazo.
0: Gracias, compadre mío. Saludos.
6: Hola, Maxito. Buenas tardes. Segurito que quiere ir a todas partes donde uno vaya. Está dispuesto.
0: No empecemos. No empecemos tan temprano, por favor. Sí.
1: Muy buenas tardes, querido Maxi. Aparecí.
0: Muchas
1: Hola,
0: gracias.
1: Hola, Maxito. Aquí escuchándolo, por fin recuperé mi teléfono.
0: Buena,
1: y vos. Atendiendo gente, como siempre. Eso. En eso estoy. Así que a escucharlo con nuestro mismo día de poder participar.
0: Bueno,
1: besita a la señora Maika, que es muy linda persona.
0: Sí, así es. Muchas gracias, Claudita. La extrañamos mucho, mi querida. Buena.
1: Sin gorrito no hay fiesta, por Maxi.
0: Sí, pues. Sí, pues entonces me trajeron un gorrito por el frío, sí. Por el frío, entonces me tapé la orejita con eso.
7: Muy buenas tardes, Maxito. Muy buenas tardes.
0: Gracias, buenas tardes.
7: Buena, Maxito. Felicidades, buena. Viste que aquí te regalonean.
0: Sí, es verdad.
7: Si te vas para la radio, no te va a llegar hasta ningún regalo.
0: No, sí. Yo de acá no me veo ninguna otra radio. A la tele nomás y algún día quizá a la tele, sí, pero eso más adelante.
7: Buena, Maxito. Felicidades, viste
0: Muchas
7: que aquí
0: gracias,
7: te regalonean.
0: Gracias. Sí, pues, eso si sí, te... sí, eso sí. Gracias, compadre, ya la había reproducido.
8: Buenas tardes, Maxito, ¿estás temprano? ¿Estás calentando la tetera para tomarte la chota?
9: Sí, entonces... Hola, Maxito, yo quiero ver este gorrito puesto.
0: No. Vamos a estar subiendo fotito quizás. De esta manera comenzamos. Bienvenidas a la tardecita calentita junto al Maxito, acá en la radio Punto 7.

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1: Pero por supuesto que somos un 7. Y cuando son las 5 de la tarde con 24 minutos, 5 con 24 minutos, seguimos motivando esta tarde, el día martes. Martes 26 de mayo. Ya queda poquito para que termine este mes, este largo mes también. A ver, buena, buena.
2: Bueno, Maxito, buenas tardes, compita.
1: Hola,
2: oiga, el amigo está echando de menos que le lleguen un paquetito o sí, un regalito.
1: No.
3: Oye, Maxi, viste que tenés que usar gorrito para todas las que tenés acá porque hay la radio.
1: No. Pero por el frío, por loco. El frío. Mire, si entra el frío por la oreja, oiga, uno más se enferma, pues entonces.
3: El nuevo programa radial, calentando la tetera junto a Maxito.
1: Mira, no. No, que después de verdad me van a tratar. Yo le voy a decir algo. Cuando venga el tío Lucho, oiga, y escuche el programa y sí que me van a decir que ese día nos controlamos, por favorcito, se lo pido ya. Por favor, se lo suplico, porque si no, me van a quedar la hora contada nomás. 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Buenas, buenas.
4: Maxi. ¿Esos gorritos tienen sabores?
1: No, po. Oiga, sí, un gorrito que me trajo la querida Magdalena, oiga. Muchas gracias, Magdalena, de verdad, gracias. Gracias por el cariño, oiga. Me emocionó cuando vi que me trajo tantas cositas, así que muchísimas, muchísimas gracias. Buenas.
5: Maxito, buenas tardes, ¿cómo
1: hola,
5: estás?
1: Paola.
5: Oye, tengo un problema.
1: A ver.
5: Tengo unas empanaditas aquí.
1: ¿Ya?
5: Y no sé, quería compartirlas contigo.
1: Ya, po.
5: No sé si querías de mis empanaditas.
1: Ya, po. Tráigala nomás, ¿eh? Acá nosotros nos la comemos. Sí, pues venga nomás acá. Tráigala nomás, po, querida Paulita.
2: Maxi, a lo mejor esos gorritos son comestibles.
1: No, o no,
5: Maxito. El gorrito negro.
1: ¿Ya?
5: El negro y el gris parece que eso lo hago yo.
1: Ah, mira.
5: El otro no.
1: Ya, po.
5: Pero oiga, eso lo hice yo.
1: ¿Ya?
5: Yo hago varias cosas, usted sabe, por
1: sí,
5: Maxito.
1: Sí,
5: así
1: yo
5: que
1: sé.
5: Ahí se lo llevé para que se abriera.
1: Muchas gracias.
5: Maxito.
1: Muchas gracias, de verdad. Gracias, querida Magdalena. Muy, pero muy buena onda.
5: Son de marisco, sí, son de chorito.
1: Qué rico. Me encanta, tengo ganas de comer, la verdad es que tengo ganas de comer empanadas de camarón queso, ¿eh? Sí, empanadita de camarón queso, qué más rico, ya. O de loco, qué. Oh. Un pastel de jaiba. Oh. Usted se quiere comunicar con nosotros, hágalo nomás, ¿eh? Más 569-3247-6319. Y atención, porque a la vuelta de comerciales vamos a estar pasando la lista como todos los días. Así que aproveche nomás, porque ya vamos a ir a pasar la lista. Así que atentos, ¿eh? Como todos los días, acá en la radio.7. Tú por tu lado.

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ya. Atención, mis amigos, atención, mis amigas. Porque llegó el momento esperado por mí, esperado por nadie más parece. Oye, vayan a seguirme al Instagram, ¿eh? Todos los que todavía no me siguen, vayan a seguirme ahora mismo al Instagram Maxi-en-vivo. Maxi-en-vivo. Vayan a seguirme. Rapidito, ¿eh? Vayan todos a seguirme ahí. Maxi-en-vivo. Mira, me comenzó a seguir Leila-Karen. Ahí está. Voy a comenzar a seguir a los que me vayan a seguir ahora mismo. Así que vayan a seguirme.

0: al Instagram Maxi-en-vivo. Maxi-en-vivo. Así como suena, ¿eh? Con el puntito en la I, como ahí lo dice. Maxi-en-vivo. Para que vayan a seguirme ahí. A ver, voy a estar diciendo, todos los que me comiencen a seguir, voy a estar diciendo su nombre. Ah, sí. Esto es como en otras radios, antes lo hacían como conectando, ¿no? Connotando el Instagram. Maxi-en-vivo, para que vayan a seguirme. Voy a estar siguiendo a todos los que me comiencen a seguir. Ah, ¿eh? Maxi-en-vivo. Ya. A ver, tengo. ¿A qué me dicen por acá?
1: Presente, Maxito, habla más.
0: Presente. Si usted lo dijo, comenzamos a partir de este momento. A pasar la lista entonces. Lo único que tiene que hacer usted es decir nombre y presente, nada más. Nombre y presente, rapidito, vamos, rapidito. Nombre y presente, ¿eh? Nombre y presente. Yamilet Griselda Berrío me comenzó a seguir, ahí está, comenzar a seguir de vuelta. Guión bajo Denise también, ahí dice seguir de vuelta. 7.58.3301, oye, el nombrecito. Ahí está, seguir también, ahí está, muchas gracias. Francisca, guión bajo FN también, ahí comenzó a seguir. Seguir de vuelta, ahí está, oye. Nombre y presente. Todos los que están escuchando la radio tienen que decirme rápidamente nombre y presente. Pasando la lista acá en la radio punto 7. Daniela. Daniel Alejandro. Ahí está, seguir de vuelta. Ariela Alejandra. Ahí está, seguir de vuelta también. Tiblotón. Seguir de vuelta. Ahí está. Rapidito, nombre y presente, todos los que están escuchando la radio.
2: Presente, presente, querido Maxito. Claudita, como vayan escuchándolo.
0: Muchas gracias, querida Claudita. Saludos. Nombre y presente, todos los que están escuchando la radio.
3: Bueno,

0: Rapidito, nombre y presente. Todos. Nombre y presente.
1: Buena, Maxito. Por acá, Miguelín del 8, presente.
0: Buena, Miguelín.
2: Claudio Balbontín, presente.
0: Hola, Claudito Balbontín.
3: Don Maxi, le mando un regalo, o sea, un presente.
0: Muchas gracias. Muchas gracias, querido. Saludos.
4: Juan Carlos, presente, Maxito.
0: Hola, compadre.
4: Abrazo, desde Olmué.
0: Buena. Desde Olmué, mira. Buena.
5: Hola, Maxito, profesor, presente, Magdalena.
0: Hola, Magdalena, querida, ¿cómo está usted?
6: Buena, profe Maxi. Alessiva, presente. Le llevo la empanada que le regaló la señora.
0: Muchas gracias.
7: Me llamo Itan. Presente.
0: Buena, compadre. Itan, saludos.
8: Hola, Maxito.
0: Hola.
8: Presente, Guillermina, por acá.
0: Muchas gracias, querida Guillermina. Saludos. Nombre y presente, todos los que están escuchando la radio. Buenas.
9: Ernesto Javier, presente.
0: Hola, Ernesto Javier, saludos.
10: Tibletón, compadre, Tibletón, agregado.
0: Presente,
10: escuchándolo.
0: Buena, Tibletón.
11: Hola, Maxi, por este presente, oye. Hola, muchacho.
0: Muchas gracias, saludos.
12: Aquí, Jorgito de la Urca, Maxi.
0: Buena, Jorgito, querido amigo.
13: Hola, buenas tardes.
0: Buenas tardes.
13: Presente.
0: Hola, querida Mariulis.
14: Profe, abre la puerta.
0: Está abierto.
14: Presente, Francisco.
0: Está abierto, pasa, ¿no? Buenas,
15: Maxi, aquí Gabriel, presente.
0: Hola, Gabriel.
16: Buena, profe Maxi, acá Héctor, presente de Concepción.
0: Hola, querido Héctor.
17: Buena, Maxito, aquí presente, la Coté, el Oscar y la hermana chica. Feliz cumpleaños, Maxito, que lo pasen bien.
0: Muchas gracias, pero oiga, fue el domingo el cumpleaños.
18: Bueno. Aquí Daniel, presente.
0: Hola, querido Daniel, saluditos. Nombre y presente, todos los que están escuchando la radio a partir de este momento.
19: Buena, mi Maxi Boy.
0: Buena, compadre.
19: Línea 205, presente, profe.
0: Buena, querido amigo, saludos. Rapidito, lo único que tiene que hacer es decirme nombre y presente. Nada más, rápidamente, nombre y presente.
20: Buena, profe Maxi, voy en camino, estoy en Viña, estoy en un taco, pero de aquí
0: voy. Ya, pues, que llega.

0: Hola, Ignacia, querida.
1: Armando, está pidiendo mío, oye, presente, Armando, bueno, oye, está pidiendo lo del visto, está con dos jugadores y un malaje.
2: Ya. Hola, Maxito.
0: Buena.
2: Aquí Paola, presente.
0: Hola, Paulita, ¿cómo está usted?
3: Yamilet de Viña, presente.
0: Hola, querida Yamilet, saludos.
4: Teresa, presente.
0: Hola, Teresa. Buenas.
5: Hola, Maxi, Samuel, por acá, presente.
0: Hola, Samuel.
6: Aquí es Kevin, presente, saliendo trabajando de nuevo.
0: Hola, querido Kevin.
7: Presente, Maxito, Kelly, ¿quién fue?
0: Muy bien.
7: Un 7.
0: Muchas gracias, querida Kelly. Saludos. Buena. Buenas.
8: Oiga, profe Maxi, voy con un compañero nuevo, voy con el Pato.
0: Buena. Saludos, acá bienvenido.
9: Buenas. ¿Y dónde está la gente?
0: ¿A dónde
9: aquí
0: está?
9: Aquí Jaime está presente.
0: Buena.
9: Ya tú sabes, brother.
0: Buena.
10: Buena, Maxito. Alejandro, hola. Aquí presente, Santiago.
0: Hola, querido Alejandro, saludos.
10: Buena, compadre Maxi.
0: Buena, compadre.
10: Para grabar como presente. Oiga, lo paso a saludar, ¿no? Porque me voy a ver el partido aquí.
0: Ya, vos.
10: Ahí lo escuchamos mañana.
0: Ya, vos, querido Jota, saludos.
11: Aquí con Igua presente.
0: Buena.
12: Presente.
0: Hola, Alberto.
12: Maxi, presente.
0: Eso. Lo único que tiene que hacer usted es decirme nombre y presente. Ah, nada más, si está escuchando la radio. Nombre y presente.
13: Buena, Maxi, acá con presente.
0: Buena. Ya. Somos lo que somos, estamos los que estamos. Muchísimas gracias a todos los que están presentes el día de hoy. Comenzamos oficialmente las clases del día martes acá en la radio.cl. Una vaina.

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2: De la tarde con 10 minutos, 6 con 10 minutos, seguimos motivando esta tarde del día martes. Y atención, porque tengo un buen consejo que entregarles. 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Y atención, porque les iba a comentar lo siguiente. Porque ustedes saben, a ver, póngame por favor ahí, Raulito, la canción que a mí me gusta para leer algunas cositas. ¿Sí? Ahora sí, póngalo nomás ahí, está bien. Atención, porque este fin de semana es el Día del Patrimonio, claro que sí, porque desde este martes 26 de mayo, o sea, desde el día de hoy, comenzó a estar disponible el Pasaporte Patrimonial 2026, una herramienta especial para quienes acudan a las distintas actividades del Día del Patrimonio este fin de semana. Recordemos que durante el sábado 30 y 31 de mayo, un sinfín de museos abrirán sus puertas de forma gratuita para que todo el país pueda celebrar esta instancia. En paralelo tendrá lugar una amplia variedad de recorridos, muestras, exposiciones, recreaciones y otras actividades culturales. Muchos de estos sitios contarán con un timbre oficial que podrás conservar en el pasaporte como sello conmemorativo. Otros tendrán sticker, firmas o distintivos, para dejar constancia de tu paso por el lugar, que podrás conservar en el documento. Aunque el pasaporte patrimonial ya estaba disponible en versiones anteriores, el diseño de este 2026 busca que pueda conseguir utilizándose todo el año en visitas a espacios culturales. ¿Usted quiere obtener el Pasaporte Patrimonial 2026? Bueno, este documento se puede obtener de forma gratuita desde este martes 26, o sea, desde el día de hoy, en más de 30 puntos de entrega a lo largo del país. Entre ellos, atentos, museos nacionales, regionales y especializados, bibliotecas regionales, archivos nacionales y regionales, direcciones regionales del Servicio Nacional de Turismo Cultural, entre otras cosas. A ver, vamos a ver enseguida si acá tengo. Mire, acá, en Valparaíso, atención, en la región de Valparaíso. ¿Usted quiere el pasaporte patrimonial? Bueno, atención, porque en la Biblioteca Santiago Severín, esto es en Yungay 1623, Valparaíso. En el Centro de Extensiones Centex, en la Plaza Sotomayor 233, Valparaíso también. En el Museo Palacio Vergara, Errázuriz 563-569. Quinta Vergara, Viña del Mar. Y en el Museo Palacio Rioja, en la calle Quillota 214, en Viña del Mar. Esos son los lugares entonces en el cual usted va a poder adquirir este Pasaporte Cultural 2026. Ya sabe, ¿eh? Lo repetimos entonces. Biblioteca Santiago Severín. Esto queda en la calle Yungay 1623, Valparaíso. En el Centro de Extensión, en el Centex, la Plaza Sotomayor 233, Valparaíso. Museo Palacio Vergara, Errázuriz 563. Parque Quinta Vergara, Viña del Mar. Y en el Museo Palacio Rioja, Esto es calle Quillota 214 en Viña del Mar. Esos son los lugares entonces que usted podrá retirar entonces este pasaporte patrimonial 2026. Cabe destacar que durante los dos días del evento también estarán disponibles para distribución al público, aunque estarán sujetos a stock. ¿Cómo revisar las actividades del Día del Patrimonio? Bueno, como siempre, el Ministerio de las Culturas, el Arte y el Patrimonio habilitó un buscador que permite revisar todas las actividades que estarán disponibles durante el fin de semana a nivel nacional y que puedes revisar en www.diadelpatrimonio.cl, www.diadelpatrimonio.cl. La plataforma permite filtrar los resultados por región, modalidad y día, al igual que revisar si cuentan con accesibilidad universal, enfocada de género, cuáles están pensadas para niños, niñas y adolescentes, entre otros. Así que ya sabe, usted puede revisar entonces las actividades que están disponibles durante el fin de semana a nivel nacional y puede revisarlos en www.dianacionaldelpatrimonio.cl, www.dianacionaldelpatrimonio.cl. Quedamos listos ya este sábado y domingo, Día del Patrimonio 2020.

0: 6 de la tarde con 22 minutos, 6 con 22 minutos. Día martes 26 de mayo, ya se termina casi el mes, oiga. ¿Cuánto falta para el 5? Oh, todavía falta, Cale. A ver, buenas.
1: Hola, Maxito, hola, Maxito.
0: Hola.
1: Bueno, ¿para qué dijiste mi nombre si tú sabes quién soy yo?
0: A ver, sí,
1: ¿quién soy yo?
0: Ya sé, pues. Usted, pues, loco.
2: Ay, no, Maxi, una consulta. ¿Ustedes, profesores, doctor, qué es lo que es?
0: No.
2: ¿O es como empanada?
0: No, no, yo soy el profesor de... Profesor de la radio, Punta Cere. Ah, sí, pues, loco. Buenas.
3: Se dice señores carabineros o carabineros. No ve que después todos los cabros chicos copian como uno habla.
0: Ah. ¿Qué? ¿Qué dice usted? Ya. A ver, atención porque ahora, mis amigos, mis amigas, quiero que usted saque la voz. Quiero que usted se comunique con nosotros porque llegó la hora de...
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0: partir de este momento, mis amigos, mis amigas, llegó el momento, el momento del momentazo del saludo por Monto.
1: Necesito mucho.
0: Usted puede saludar a su amigo, a su amiga, a su peor es nada, a su polola, a su polola, a su amante, a su sobrino, a su nieto, a su nieta, al tío de la esquina, al tío del bus, al furgón escolar, al profe jefe de su hijo, a quien usted tenga ganas de saludar. Este es el momento acá en la radio.7.
2: Un saludo para ti, Maxito, eres el mejor.
0: Muchas gracias, querida, saludos para usted también, pues. Oye, que la toco bien, ¿eh? Oye, que la toco. No, la embarró, ¿eh?
2: Montón de saludos para ¿ya? ti, Maxito, y para la señora Otilia Pino.
0: Saludos por Montón.
3: Voy a mandar un saludo para mi hijo que está trabajando en las minas de Rancagua. ¿Ya? Mi hijo Manuel. Muy y para bien. Usted también, Maxito. Un
0: muchas
3: abrazo
0: gracias.
3: Que me haya gustado el lobito y a él le da un abracito. Pero,
0: ¿qué
3: me ves?
0: ¿Será? Sí,
1: tengo mucho, mucho.
0: Justo había salido.
1: Tengo mucho, mucho amor.
4: Un saludo para mi mamá, para mi papá, para ya, mi hermano, mi bien. Hermana, ya. Mi primo, mi ya. Prima, mi ya. Hijo, mi ya, hija, ya. Los gatitos de la casa, los perritos, los ya, gatitos ya. Calicés, los gatitos ya, ya, ya, ya, ya, ya. Para los elefantes, ya, para las jirafas, para las tortugas.
0: Ya.
5: ¡Ay, cállate, que me desesperan!
0: Ya.
4: Mi prima, mi hijo, mi ya, hija.
6: Ya. Yo quiero mandar un saludo para toda la familia González Silva.
0: Ya.
6: Y para todo el contingente 290 Infante Marina.
0: 290 Infante Marina.
6: Así que un saludo a montones.
0: Ahí está, saludo por montón. Le saludo por un montón.
7: Buena, buena, Maxi. Estoy bueno a tocar la trompeta.
2: Buenas noches. Quiero que salude a mi
0: hola.
2: Hija, Gillian.
8: ¡Quiero saludos!
2: Soy de parte de la mamá que la quiere mucho.
0: ¿Ya?
2: A todos en general. A mi sobrino. Un beso para ti. Y dedícale una canción a mi hija. Una de. De Disney. De, ¿cómo se llama? ¿Qué te gusta a ti?
0: ¿Cuál? Y no me dijo que eso, no me la digo, muy loco.
9: Mi Maxito, esta vez saludo para mi mamá Rosa Barraza, para usted y ya. Para todos los puntos 7, que bien. Todos los días lo escuchan fielmente.
0: ¡Eso! Muchas gracias, querida Claudita. Saludos para usted, pues. Más 56 9 32 47 63 19. Saludos por Montón acá en la radio.7.
1: Mucho amor.
10: Un saludo muy grande para la Jessica, soy un 7.
0: Muy bien, saludos para la Jessica.
2: Nación de Vicente Fernández.
0: De Vicente por Fernández, favor. Mira.
2: Gracias.
0: Ah. Es el saludo por montón.
11: Tengo algo para ti. Es el saludo para
0: andar. Andar. El saludo por montón. As- ya.
1: Tengo mucho, mucho.
0: Muchísimas gracias a todos los que saludaron por montón el día de hoy. Ya está en la entregada y este todavía sigue mandando saludos.
4: Se me olvidó mandarle saludos a mi nieta, ya. A mi nietecita que viene en camino, a los gatitos.
0: A los gatitos.
4: A los departamentos, a las casas.
0: A los departamentos.
4: A los auditores de la radio.
0: Ya.
4: A los autos, a los Uber, a los Didi, a las micro, a los Pullman, al tren, a los barcos.
0: A los barcos, ya. Ya estaríamos. Muchas gracias.
4: A los tiburones, a las ballenas.
0: A los tiburones, a las ballenas. Ya estaríamos ya.
12: Caballero, le quedan 5 minutos con la chica.
0: Ya.

0: tarde con 42 minutos, 6:42, y atención porque tengo buenos consejos que entregarles, como siempre, mis amigos, mis amigas, porque estamos en compañía, por supuesto, de Farmacia del Dr. Simi, porque Farmacia del Dr. Simi cuenta con más de 200 nuevos medicamentos con las 3B, buenos, baratos y bioequivalentes. 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Oye, quiero, teníamos por acá algunos saluditos que no habíamos revisado. Vamos rápidamente con eso. Buenas, buenas.
1: Un saludo para mí, que estoy con fiebre. Tengo 39 de fiebre. Me siento pésimo. Quiero mejorarme pronto.
0: Mire, mi querida, le mandamos pero un abrazo de oso gigante. Que se recupere pronto nomás, ¿ah?
2: Maxito, saludo para toda la gente y para tu hermana también. Saludos, saludos.
0: No, pues sí. Muchas gracias, le voy a decir igual, ¿ah?
3: Te faltó el saludo al Kete.
0: Ya, ahí está.
4: Mi hermana está súper enojada contigo porque no te quisiste comer la empanada de ella.
5: Ahí andan todos los cocodrilos en Balmaceda. ¿Qué? Todos los días.
0: Ya, atención porque les tengo una pregunta, ¿sí?
6: Maxito bello, me mando un besito y yo soy feliz.
0: Muy bien, le mando un besito para usted, Jennifer, querida. Ahí va, mire, escuche. ¡Oh! Besito para usted, ¿ah?
7: Oye, Maxito, ¿cómo es que no quisiste comerte la empanada, no, señorita, hombre?
0: Lo que pasa es que era... no me gustaba, por loco, porque era... No, no, no. Ya, atención, oiga, tengo una pregunta que hacerle, sí. A todos ustedes que están escuchando la radio, quiero saber lo siguiente, ¿ah? Quiero que rápidamente me respondan, por favorcito. Porque estaba, hoy estábamos conversando acá con los colegas del segundo piso con relación al frío que está haciendo en estos momentos. ¿Sabes? Me comentaban que a eso de las 5:30 de la tarde ya estaba haciendo mucho frío. Así que yo quiero saber lo siguiente. Usted, cuando hace frío, ¿qué es en lo primero que piensa? Cuando hace frío, ¿en qué es lo primero que piensa? Rapidito, por favor, me lo responde. Cuando hace frío, ¿en qué es lo primero que piensa? A ver.
8: En las teteras de la Punto 7.
0: Mira. Hablemos en serio un ratito, ¿ya?
9: Hacer cucharita.
0: Mira.
9: Eso es lo primero que pienso.
10: Y cuando hace frío, lo primero que pienso, ¡ay, que lo tengo chico, güey! Oh.
11: En la Punto 7 y un vinito navegado.
0: Mira, en la Punto 7 y un vinito. Cuando hace frío, ¿en qué es lo primero que piensa?
12: En abrigarme, vos, si tengo frío.
0: Sí, pues. Es verdad, muy bien, ¿eh? Por ejemplo, estábamos conversando con los colegas, oiga, que ellos pensaban en un tecito, en un té con sopa y pilla. Mira. ¿Qué es lo primero que piensa, oiga?
13: Una sopita calentito en la camita viendo una película. O escuchando la Punto 7.
0: Eso sí, ¿eh? En una, por ejemplo, una crema de espárrago.
14: En una piscolita.
0: Mira, muy bien.
15: Mira, Maxi, lo primero que cuando está helado en la mañana, voy a sorprender el calefactor y que al lado el calefactor, porque mi marido no abriga nada.
0: No. Mira, usted cuando hace frío, ¿qué es lo primero que piensa? A ver.
15: Mira, Maxi, lo primero que...
0: se lo escuchamos.
16: En una sopa y pilla, con pebre, ¿ya?, con quesito derretido. Y 26 litros de vino.
0: Mira, 26 litros.
17: En un combinado 60-40 con dos hielos.
0: Mira.
17: Y limón.
18: ¿Qué piensas? Tomarme un tecito calentito y acostarme.
0: Un tecito calentito.
11: Aquí Beto Batero y Draco abrazadito pensando en ustedes, Punto 7, tomándonos un vinito.
0: ¿Y usted cuando hace frío, qué es lo primero que piensa?
19: Maxito, lo primero que pienso,
0: ¿sí?,
19: en mi camita, estar abrigadita, tomándome un Milo bien caliente y viendo una película.
0: Un chocolate caliente, qué rico. Vivi me dice en llegar a la casa y acostarme calentita, muy bien, ¿eh? ¿Usted qué es lo primero que piensa cuando hace frío?
20: Mi mamá, una sopa y pías pasada y yo también.
21: Un cafecito con leche con una tostadita, Maxi, qué rico.
0: Un café con leche.
21: Ahí calientito, aquí, más encima, placilla aquí, qué helado.
0: Eso sí, ¿eh? O estar sentadito al lado de la estufa, qué rico.
22: Oye, Maxito, lo primero que pensé es llegar a la casa, calentar con una lentejita,
0: ¿ya?,
22: con unos huevitos duros.
1: en una rica sopita de tomate.
0: Una rica sopa de tomate, mire, yo tengo en la casa sopa de tomate. Podría llegar a comer sopa de tomate.
2: En una botellita de tinto.
0: Muy bien.
2: Y la empanada que estaban ofreciendo.
0: Ya.
3: Un tecito calentito junto a un aliado viendo una peli de costadito. Con la pierna suave.
0: Un aliado.
23: Cuando hace frío, lo primero ir a las cariñosas.
0: Ya.
24: Maxi, yo pienso en Moneque. A ver, ¿dónde estará? Para
25: con el control remoto. Que tenga pilas buenas.
0: Mire.
26: Un chocolate trencito.
0: ¿Ya?
26: Una película romántica.
0: ¿Ya?
26: Y con una pierna suave.
0: ¿Y usted qué es lo primero que piensa cuando hace frío?
27: Hola, Maxito Beto Batero, Villa de Manahuan.
0: Hola, Beto Batero.
27: Lo primero que pienso es un vinito, compadre, un vinito tinto ahí para entrar en calor.
0: Mire, qué rico. ¿Y usted cuando hace frío, qué es lo primero que piensa?
28: Bueno, aquí Draco, bueno.
0: Hola, Draco. Se le cortó, querido Draco. A ver, espérate, ahí
28: está. No siento frío porque tengo el calor de la punto 7.
0: Eso sí.
29: Una compañera que me dé abrigo, están calentitos los dos.
0: Muy bien, ahí está. ¿Qué es lo primero que piensa ahí?
30: Bueno, Maxi, lo primero que pienso es en un guatero con uñas, eso que mienten y te dicen.
31: Maxi, cuando yo tengo frío pienso, para que se pase el frío, ver un partido en la U.
0: Mira, güey. Y usted cuando hace frío, oiga, ¿qué es lo primero que piensa? Me lo dice nomás mi amigo, mi amiga. ¿Usted qué es lo primero que piensa cuando hace frío?
32: Oye, Maxito, cuando tengo frío, lo primero que pienso es la cuarentona.
0: Mira. Ya vamos a estar hablando.
33: Ella viene por...
0: Cuando volvamos vamos a estar hablando, sí.
33: Ella nunca llega a...
0: Atentos, ¿ah? Porque tengo algo, unas cositas que decirle a todos ustedes. ¿Ah? Sí.

0: Nos vamos. Muchísimas gracias a todos por estar del otro lado. Gracias por la sintonía. Gracias por la buena onda. Y por mi parte nos despido. Me despido. Nos reencontramos el día de mañana, por supuesto, a las 5 de la tarde acá en la radio.7. Que estén bien y gracias por todo. Mañana será otro día. Atentos mañana, atentos.
1: ¿Qué? ¿Cómo? ¿Ya nos vamos?
0: Sí,
2: amigos, lo vemos, que esté bien. Lo vemos mañana, Chico Ritmo, Jorgito.
0: Buenas, Jorgito.
3: Masito, que llegue bien a su casita.
0: Muchas gracias.

0: Gracias, Ana, nos vamos a entrenar.
1: Ya, mi querido Maxito, gracias por hacernos reír, escucharlo, disfrutar de la punto 7.
0: Así es.
1: Y gracias por recuperar mi teléfono y poder hablarle.
0: Eso.
1: Así que saludos a todos, a eso, todos los punto 7.
0: Muy bien. Nos encontramos mañana, que estén bien. Chau, chau, chau, chau. Chau.
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0: Vamos a recargarnos de energía y volvemos. 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

Así que sí, ya está la familia completa. Estamos todos reunidos a esta hora, 7 de la tarde, 12 minutos de este martes 26 de mayo, donde nos juntamos hasta las 9 de la noche. Y por supuesto nos saludamos como corresponde a esta hora de la tarde, cantando pues. Vamos con todo, saludando. Pégate el show con la Karinita. Vamos con todo, guatón. Hola, hola, hola.

0: Guardando Sintonía.
1: Hola, muy buena tarde, cariñita. Espero que haya llegado muy bien a su casita ayer y ahora vamos a disfrutar con usted hasta las 9. Qué lindo que vamos a escuchar su voz tan simpática, tan amable y mucho amor que los da a todos. Un abracito lleno de cariño, cariñita. Ándale, no se puede gustando de vivir en mar. Aquí se puso horrible de mí. Vamos con todo su power.
0: Vamos con todo el power a esta hora, mi Magda preciosa desde Viña del Mar presente.
2: Buenos días. Precaución a los conductores, ya que hay una línea espesa aquí, saliendo de Temuco, a la altura de los semáforos Cajón, que no se ve nada.
0: Ah, pero eso fue en la mañana, pues, guata. Y ahora sí, dale.
3: Hola, hola, hola, pasando por la Maceda y no hay nada, nada, nada, nada. Carabineros, va por parte, son listos como cuatro caravanas, ana, ana.
0: Ahora sí que sí, ahora estamos súper bien. Besitos para ti, Horacio.
4: Hola, hola, hola, ¿cómo estás? Yo muy bien, ¿y tú qué tal? Claudio Balmontín desde Valparaíso, votando en el colectivo. Soy un 7, te quiero mucho, que tengas buen turno.
0: Yo también te quiero mucho, Claudito. Un abrazo, besitos para ti también, amigo. Karinita, saludos al conductor de la 9B. Vamos viajando con la punto 7, la mejor. Bien ahí, los chiquillos. Saludos para todos los conductores de la locomoción mayor, menor, de al medio, locomoción. ¿Qué más puede ser? De Uber, guatón, de Didi, de InDriver, de taxis.
5: Precaución, precaución, detrás de la cárcel, manifestación.
0: Detrás de la cárcel ahora.
6: Hola, hola, hola. ¿Cómo estás? Yo muy bien. ¿Y tú también?
7: Saludos, un gusto escucharte de aquí de la República Independiente de Father of House.
0: Father of House, de padre de las casas, guatón, para los que no entienden, los que no entienden inglés. Fabián González.
8: Hola, hola, señora loca. ¿Cómo está? Yo muy bien. ¿Cómo está la voz más linda de toda la radio? Muy bien. Saludos, señora Karina, desde acá de Quilpue.
0: Saludos, Fabi. ¿Cómo estáis, Fabio?
9: Karinita, Karinita, un saludo para el Manuel de la 18, alias el Cayo de Cholchol. Que no se porte mal con el jefe y no lo vaya.
0: ¿Alguien más tenemos acá? Claudita, ¿cómo está ahí?
10: Hola, cariño. ¿Cómo estamos? ¿Cómo estamos? Por fin puedo hablar con usted, participar, recuperar mi celular.
0: Buenísimo.
10: No lo tenía. Bueno, por fin puedo escucharlo y participar de

0: tú? ¿Qué tal? Saludos, Carmita, buenas tardes. Aquí haciendo unas ricas empanaditas para estos mañosos. Besito, que tenga buena tarde.
1: Besito para ti, mi Blanqui preciosa. Oye, qué rico. Eso. Qué ganas de sacarme las ganas de comerte esas cosas ricas.
2: Atento, atento, atento, atento. Acá transmitiendo en Radio La Coronta para toda su manzana desde Maizales. 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
3: Bonita Gutiérrez, ¿cómo te tú? Claudia Gutiérrez. Karina Gutiérrez, ¿cómo estás tú?
1: Bien, pues ¿cómo estás tú? Manrique, Carlitos, Manrique. Saludos para ti también, Carlitos. Saludos para tu familia. 7:17 p.m. Nosotros estábamos hablando de cuando uno pide plata y te la cobran. O cuando uno presta plata y tiene que cobrarla. Usted. ¿Es de los que pide plata o presta plata? Cuéntenos a través de nuestro WhatsApp y también a través del teléfono al 452-592210. ¿Cómo está mi gente? Aquí en Punto 7. Bienvenidos.

0: cubos aquí yo.
1: Yo, Karinita, no presto plata, no pido plata, pero no tengo amigas. Así que mejor así nomás.
0: Sí, mejor así, ¿no? Es para mejor.
2: Hola, mi cariñita preciosa, ¿cómo estás? Por aquí te hablo, no ando muy bien de una rodilla. Quería pedir si alguno de los auditores, familia.7, sabe algún tip o algún remedito casero que sea bueno para el dolor de hueso, sobre todo de la rodilla. Por favor, que estés bien, que tengas una linda tarde, mi corazón.
0: Igual besitos, tu tía abrazos. Sonia, besitos para ti, cuídate.
3: Hola, hola, hola, ¿cómo estás? Yo muy bien. ¿Y tú qué tal? Viniendo de Chillán, pasando el Salto Laja, hay una ciudad muy linda donde la gente trabaja. Los Ángeles, yo te canto esta canción. Y cuando yo te la canto con amor.
4: Hola, hola, hola, ¿cómo está? Karinita, ¿cómo está?
0: Yo acá muy yo bien.
4: Y te espero que también, escuchando la radio, punto 7.
5: Karinita, yo soy de las que presta plata y me carga cobrar. De hecho, una de mis sobrinas, mi sobrina regalona, me pidió
0: sí,
5: plata
0: supe.
5: Prestada, después se vino conmigo para no devolvérmela. Ya saben, como un año que no me habla. Ah, no, pues entre medio me habló para pedirme más plata prestada y me lo devolvía con lo otro. Y resulta que sí, yo le dije que no tenía porque no soy huevo pato.
0: Claro.
5: Y se enojó y no me habló más. Ahí sí que no me habló más. Y cuando yo pido prestado, por lo general siempre me regalan la plata, así que por eso no me gusta pedir prestado, porque a mí me gusta devolverla.
0: Ah, obvio, pues. Sí, qué lata cuando te dicen así como, no, no te preocupes, déjala más. Después uno no sabe si volver a pedir o no.
6: Hola, carita linda, cariños grandes, desde Quilpue.
0: ¿Cómo estás, Kelly?
7: Hola, Karinita, ¿cómo estás? Beto Batero por acá, Villa Alemana, Huangualí. Mira, sobre la señora que dice de los huesitos de las rodillas que le duelen. Mira, mi abuela, ¿sabe lo que hacía? Cortaba un limón y se lo frotaba en las rodillas. Según ella, decía que le hacía muy bien, así que si le sirve el consejo, ahí va.
0: Frotarse un limón en las rodillas, dice nuestro Beto Batero.
8: Buena, buena, Karina Gutiérrez, tanto tiempo, tanta luna, tantos soles. ¿Cómo está? ¿Cómo ha estado la familia? ¿Todo bien? Ya que tenga una linda jornada. Bendiciones para usted, para su familia completita. Oiga, consejo para los locos de Panini, que hagan más sobres, pues. Pasé a comprar ahora, están todos agotados en todos lados. Mi hijo me va a retar cuando llegue a la casa.
0: Escucha, la
8: bendiciones, chau, chau, y soy inquieto.
0: Saludos para tu familia, Iván Camabro.
9: Yo soy reacio para pedir plata, no me gusta. No me gusta porque sé que todo, no cualquiera le pide esta plata tampoco. Y cuando estoy muy necesitado, recurro a la malepasca y le pago. Voy. Y cuando presto plata, algunas veces me han quedado debiendo y sé que me da vergüenza que ya no cobrar.
0: Es el problema.
9: Un saludo para mi vecina de la villa que todavía me dé el cerco de la pandereta.
0: Mira la vecina. Ya vos, vecina, paga lo que debes. Toma chocolate, paga lo que debes.
10: Pensé que la amiga iba a decir a alguien que tuviera una rodilla nueva.
0: No, no creo, por eso. Una transfusión de rodillas.
11: Buenas tardes. Pues Karinita, acá la Yumi con la panza desde Villa Alemana, acabamos de llegar, fuimos a dar una vuelta. Las vueltas son las que dejan.
0: Así dicen por ahí.
12: Hola, hola, Karinita, ¿cómo estás? Parecemos cabros tontos hablando así.
0: No, pero uno parece. No. Parece cabre lindo.
13: Hola, Karinita, soy Delia de Rodolillo. Besitos.
0: Besitos para ti, mi Delia preciosa, Karinita. Estaba en control y recién voy a tomarme un tecito. Estoy súper ajetreada. Oh. Amigo Marmolé, hermané.
14: Consejo para la señora que le duele.

0: la rodillita. Mi abuelita me enseñó este secreto. Cortó un limón, compró una cerveza, le echó un poco de sal y se la mandó y se la cagaron todos los dolores de rodillita. Marmolés, mané.
1: Bueno, esos son los consejos que le da nuestra auditoría.
2: Oye, al amigo, dile que ahí en el Jumbo del mall, ahí hay sobre. Yo recién le compré a Gaspar. Y que también compré una cajita para guardar los sobres.
1: Oye, está un boom el tema de los sobres, de todas esas cosas, oye.
3: Karinita, ¿sabes qué? Yo tenía un amigo que era partner mío.
1: ¿Ya?
3: Le saqué un crédito, no me pagó más y terminó la amistad. No por mi parte, yo no soy rencoroso. Por parte de él, cuando le fui a cobrar, casi me echó la choría.
1: Y de eso justamente estábamos hablando. Del problema que cuando uno presta plata y la cobra, se pone en choro. No te quieren devolver la plata, se enojan con uno. Como que si uno fuera la culpable. La gente está loca hoy. Pero bueno, de lejitos nomás. Así como nos canta Jay Wheeler. Acá en Punto 7. De lejitos nomás.

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0: Hola Karinita, ¿cómo estás? Ahora habla Araceli, yo acá con fiebre, acostadita, me voy a hacer una michelada, care palo, va a ver si se me pasa con merquén, con jengibre, con todo, porque no me gusta estar enferma, mi casa no funciona sin mí, así que tengo que estar bien. Pero ahora me puse el termómetro y estaba con 39 de temperatura, me siento pésimo, Karinita, ayúdame.
1: Araceli, preciosa, ánimo, mucho cariño para ti. ¿Algún bicharraco feo tenés que tener ahí? Por eso el tema de la fiebre. Harto ánimo nomás, cariños. Te queremos mucho. Muy, pero muy buenas tardes.
2: ¿Con quién tengo el señorita, gusto? Tanta luna.
1: Don José Miguel.
2: Tanta luna, sol, la tierra, todo el planeta.
1: Qué gusto de poder escucharlo. ¿Cómo anda?
2: Ahí estoy bien, hace poquito triste. Está pasando la pena, porque pasita poquito, poquito, poquito.
1: Ya, va pasando la penita de a poquito. Qué bueno.
2: Sí, estamos recién. Mañana cumple, mañana miércoles cumple una semana en el cielo mi mami.
1: ¿Verdad que su mamá falleció hace una semanita, el día miércoles?

0: 20 de mayo falleció su mamá.
1: No, el día 20, el día martes.
0: El 19.
1: Fuimos a apostar el día del viernes, fuimos a dejar el cementerio, el camino Penco.
0: Ya. Entonces, sí. Hoy día se cumple ya una semanita de la muerte de su mamá.
1: Sí, una semanita, sí.
0: Pucha, la lisera, le mandamos muchos abrazitos.
1: Tenía 92 años, está femita.
0: Harto le duró su mamita en todo caso, por lo rico que sí. Igual pudo aprovecharla harto tiempo.
1: Señorita, ¿sabes qué? Pedimos un saludo grande aquí en la cita. Hay una amiga de Guapén, Marcela se llama.
0: ¿Una amiga de Guapén?
1: Sí, Guapén, te acabo de estar escuchando en la radio .7 aquí en la radio Temuco. Y dije que bajar la página de la radio Temuco.
0: ¡Ah, excelente! Marcela, para ti, Marcela, entonces.
1: Marcela y Alcose. Sí. Lo único es, ¿puedo pedir una canción para ella, no?
0: ¿Qué canción quieres? ¿No? ¿Qué canción quieres?
1: Quiero comenzar de Marco Celis, Marco Toño Celis.
0: ¿De Marco? ¿Y cuál sería?
1: Su querida, de cualquiera, primavera, puede ser, sí.
0: Espérame, ¿cuál es?
1: El chiquillo sabe poner el celoso allá al Temuco, ¿ah? No.
0: No, acá no son celosos, ¿no? Ya, pero, ¿cómo se llama?
1: Igual quiero harto ustedes, yo allá quiero harto, harto, harto.
0: Yo también, lo queremos mucho nosotros acá, usted, don José Miguel.
1: Que he hecho harto menos ustedes ya.
0: Me imagino, pues si se pegan los mansos piques para venir a verlo.
1: Sí, igual te pasas volando este año y voy a arrancar mi verano para allá. Después voy a Valdivia, a mi sobrino, y conseguí el teléfono de mi sobrino.
0: Ahí tiene que aprovechar.
1: Para la abuela.
0: Ahí tiene que aprovechar de salir a pasear harto nomás. ¿No, José Miguel?
1: Sí.
0: No me quedó muy claro la canción. ¿Cómo se llama?
1: El Marco Celis, Primavera.
0: Primavera de Marco Antonio Celis. Sí.
1: A gozar día miércoles, la radio .7 lleva a la señorita.
0: Hoy día mate, día no
1: mate, más. Día mate, día mate, día mate.
0: Sí, mate.
1: Anda más carito el Pinocho.
0: Ya vamos con todo, a gozar. Cuídese mucho, un abrazo, a José Miguel.
1: Sí, .7, radio Temuco, la mujer la radio Temuco.
0: Chao. Ahí está nuestro amigo José Miguel. Me encanta, mis auditores, y son maravillosos ustedes, chiquillos. ¿Cómo no los voy a querer? ¿Cómo no te voy a querer?
2: Hola, Carlita, hola, Carlita. Mira, sobre la plata, yo no presto plata porque sé que después no la devuelven y aunque uno la cobre. Al único que le presto plata es a mi papá. Es el único que sé que después me la devuelven, así que yo se la cobro.
0: Yo también. No, en realidad yo a mí no me prestan. Lo único que le pido plata, sí, son a mí más cercano. A mi esposo, que tampoco se la devuelvo. Mi amor, préstame 10 luquitas, le digo yo, o 20 luquitas.
3: Ay, no. Yo nunca más con cosas de amistad y dinero. Teníamos un amigo, venía al hogar, compartíamos. Y se jodió a... como 10 amigos, íbamos a hacer un negocio.
0: ¿Ya?
3: Y nos jodió como a 10 amigos con platita. Un saludo para él, Alejandro Rebolledo, devuelve la plata.
0: Devuélveme todas mis cosas, oye.
4: Hola, hola, Carinita. Mira, para dolor de hueso, de rodilla, que es lo que tenía la auditora.
0: ¿Ya?
4: Yo me coloco pañitos calientes. O un guaterito o algo en la zona donde duele la parte de los huesos de la rodilla. Eso hace súper bien. Porque comúnmente los huesos duelen por el frío. Ya la edad avanzada.
5: Ya hubo
4: pero sí le recomiendo que se coloque un guaterito en la rodilla o algo calentito en la rodilla y se tape. O se acueste. Y que no ande en el frío.
6: Carinita, acá la hierbatera de acá de Villa Génesis. El consejo que me enseñó mi papá cuando dolían los huesos o las rodillas, hay que meter en un tiesto de agüita tibia con sal y se friega con un paño de lana con jabón Popeye. Y arriba hacia abajo, fregándose. Y eso, y para tomar, y tomo también hierbas medicinales, mixto de hierbitas con un poquito de sal. Tiene que tomar nomás y no tomarle el gusto. Y después se hace con azúcar para tomar otra agüita de hierba. Eso.
0: Ya, chiquilla. ¿Me pueden meter en una piscina, por favor, con sal? Como que me están doliendo los huesitos a mí también. la edad.

0: Allá, pues, guatón, sí. Hay que entregarse con el carnet, amigo.
1: Hola, hola. ¿Cómo estás? Yo muy bien. Aquí estoy.
2: Buenas tardes, señorita Carinita. Mire, a mí, yo cuando ya no me pagan, les digo directamente, no te preocupes, déjelo así nomás, y ese significado es de no me pidáis más plata.
0: Y te podí ir a la misma punta del cerro. Muy bien. Rodrigo.
3: Carinita, buenas tardes. Por acá Línea 7 se hace presente.
0: Línea 7 se hace presente. Si usted está escuchando la radio y dice, ¿qué tan hablando? Hay que fregarse con algo tío y que no prestan plata. Son dos temas diferentes que estamos conversando. ¿Qué nos podemos lograr entender nosotros así? Porque una de nuestras auditoras nos preguntó de algún secreto para el dolor de rodillas. Y aparte yo también hice la pregunta si usted es de los que presta plata o de los que pide.
4: Una vez yo le presté plata a un amigo, no lo he visto más. El Kaminsky, le dice.
0: El Kaminsky.
5: Oye, Carinita, si no me equivoco, tiempo atrás igual estuvimos hablando de este tema acá. Cuenta la verdad. ¿A quién le prestaste plata y no te la devolvió?
0: No,
5: y le estáis tirando los palos por acá. Sí, la verdad, Rosa.
0: No, yo no tengo plata para prestar con la María Cristina. No, no es mi caso, menos mal. Pero sí me ha pasado, como les contaba hace un rato, que una vez me tocó ir a trabajar a un lugar X y no me pagaron lo que habíamos acordado. Pero eso se fue hace tiempo, pero no hay rencor. No vuelvo nunca más.
6: ¿Qué estará tomando de bueno el amigo?
0: ¿Qué estará tomando de bueno? No, sí, él es así. Él es así, por si acaso, ya.
7: Cuéntame si el hermano de Don Héctor, caballero, lo encuentro medio parecido a Don Héctor de la
0: UTA. ¿Tú encontráis?
8: Cari, lo mejor para el dolor de hueso es no quejarse. Ah, no. Es darse un golpe en la nariz, así se le pasa el dolor de hueso y se le duele la ñata después de jugar. Cari, no, prestar plata, por ejemplo, si tú querés dejar de ser amigo de alguien, préstale plata. Ya, y el dolor es algo psicológico, no existe. Porque los muertos no se quejan.
9: Oye, Carinita, yo igual el año pasado presté a varias personas. Eran solamente amigos, todos eran supuestamente amigos, amigas. Me devolvieron ni un problema y uno solo, hasta el día de hoy, se lo presté en octubre. Le hablo, no me responde, nada. Le digo, oye, ¿no te acuerdas? Me dice, se me olvidó, y después me deja de hablar. Más encima, ¿sabes? Funcionario público tenía que ser.
0: Mira el desgraciado. Paga, desgraciado, que pase el desgraciado. Y aquí lo dejamos con el amigo de la...
10: Buenas tardes, señorita Karina.
9: Supuestamente amigos.
10: No hay que prestar plata porque ahí uno pierde los amigos.
9: Hasta el día de hoy.
10: Así que es mejor no prestar plata. Ahora, si queréis perderlo como amigo, es mejor que le prestemos.
9: No te acuerdas.
10: El palo, pero.
0: Oye, ya, pero ¿cuánto sería el monto para perder una amistad? ¿Cuánto sería el monto? Sí, porque igual depende, pues si son 10 lucas como ya, no son 10 lucas. ¿No? ¿Pero cuánto sería el monto más o menos?
10: Es bien especial el bloque de las 6:30 para adelante.
0: Sí, es muy especial.
11: Oye, la otra marinera, el peor error que uno puede cometer es ser aval. Yo fui aval de un compañero de trabajo.
0: ¿Ya?
11: Hace 20 años.
0: Y nunca pagó una su
11: préstamo. Cuando yo fui a pedir un préstamo a la caja, me cobraron el préstamo de él completo.
0: No,
11: completo. Un desastre. Nunca lo he podido pillar para pa cobrarle.
0: Hijo de su madre. Esto no puede ser cierto. 7 de la tarde, 54 minutos. E idea mía, o sea, ya la tocamos. Ya la tocaste, pupatón. Ay, ahora nos pusimos romper. Confortas pero dañas. Nos canta Kid Voodoo junto a Resonancia Etérea. Acá en Punto.